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Es un clásico de Hearts. All I wanna do is make love to you. Todo lo que quiero es hacer el amor contigo. Clásicos inolvidables marcando el comienzo de la noche de hoy. Un tanto accidentada, pero con muchas ganas de compartir muy buena música. ¿Están preparados? ¿Están listos? All I wanna do is make love to you. ...093-667-222... para que puedas elegir la música donde estés. Por supuesto que tenemos muchas canciones, como esta de The Real Thing. Este You to Me Are Everything. Es un clásico de los 70. 1976. A ver cómo estamos de memoria esta noche.

Mira lo que sonaba. Pasaron 11 de las 21 horas. ¿Tienen ganas de escuchar lindas canciones? Los que están en el fondo. Sí, ahí que levantaron la mano. ¿Es esta la canción que querían? Sí. Susan Vega. Simplemente esto es...

Damas y caballeros, es el momento de continuar con más música. Estamos en Latina 95.3, 98.3 en toda la costa y en Mundo 107.9. Por supuesto que tenemos muchas canciones, mucha música y muchos clásicos. Daryl Hall y John Oates, los creadores de Benidorm.

0: noche de miércoles. ¿Dónde estás? Le damos la bienvenida a la Tina que estaba en stand-by.
1: Sí.
0: No había feedback.
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0: Bienvenida, Latina.

Había un programa que se llamaba Los Profesionales de Siempre. Damas y caballeros, es el momento de continuar esta vez con una hermosísima canción.

Damas y caballeros, es el momento de continuar esta vez junto a Mr. Mister. Lo pedían hace algunos minutos atrás. Esto es Broken Wings.

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Por supuesto que tenemos muchas canciones, muchos temas inolvidables. Me decían por ahí, no sos uruguayo porque no te gusta el candombe. Una cosa es que por ahí no sea de mi agrado, pero soporto, ¿no? Pero les voy a sacar... Le voy a sacar acá un aparato que tenemos que saca el ruido de ambiente, ¿no? Y van a escuchar lo que yo escucho. Van a prestar atención. Ahí le estoy sacando. Y quiero ver si ustedes ahí escuchan. Ese es el sonido.

Sonido está hay acústica acá, ¿no? Se nota que yo grito y pero esto es lo que se escucha de afuera. ¿Lo están escuchando, no? ¿Sí? ¿Se escucha? Bueno, entonces vamos a mejorar de vuelta acá y ahí los vamos. Ahí lo suprimí. Ahí está. No es que uno tenga pasión, pero bueno, no tienen otro lugar para. Están muy cerca. Solamente llamé para decirte que te amo. Por eso no nos sacamos los auriculares, ¿eh? Bueno, ¿vieron lo que es el aparato que te deja? ¿No? Puedo bajar ahora y nos escucha. Estoy solamente solo. Lo amo, lo tengo aquí. Señoras y señores, es el momento de continuar esta vez con una super banda. Estamos hablando, por supuesto, de los norteamericanos Eagles. Y este Hotel California. También lo pedían hace algunos minutos atrás. Tenemos mucha música. 093-667-222 para que puedas elegirla. A ver si. ¿Se acordaban de esta canción?

un clásico de los Eagles y Hotel California. Todavía quedan algunos minutos, ¿eh? Todavía quedan canciones en la noche de hoy. Aquí están las Bangles y este Eternal Flame.

Elton John, Sacrifice. ¿Cuántas canciones? ¿Cuánta música? En la noche del miércoles. Damas y caballeros, estamos llegando al final. Nos encontramos mañana a las 21 horas con más clásicos, con más oldies. Por supuesto que los invitamos a que sigan aquí en la radio, que continúan con la mejor programación. Nada más. Chau, hasta mañana.

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0: Hola, hola, ¿qué tal? ¿Cómo están? Buenas noches. Bienvenidos, bienvenidas. Esto es Generación X. En la noche de Mundo 107.9 para toda la región Salto Grande, una hora de buenas canciones. Y hoy, como cada miércoles, 100% en nuestro idioma. Hoy Generación X en español. El comienzo es para Alex Huago, A gritos de esperanza.
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0: La oreja de Van Gogh, cuéntame al oído.
1: Cuéntame al oído.
0: Hasta las 23, el mundo 107.9. Hacemos Generación X y hoy 100% nuestro idioma. Año 1997, Alta Suciedad se llamaba el álbum que incluía Crímenes Perfectos. Hablo de Andrés Calamaro, que es lo que sigue sonando el mundo.

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Miércoles, en nuestro idioma, Generación X 100% en español.

0: Hacemos una pausa. Hasta las 23, el mundo 107.9, Generación X. Métete en Instagram.
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0: Porque tenemos un sorteo para este próximo 2 de noviembre. 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Pausa y ya venimos.

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A esta hora de la noche nos acompañamos con Joaquín Sabina en el comienzo de la segunda parte. Esto es Generación X y como cada miércoles, 100% en español. Eclipse de Mar, lo que estaba sonando. Y nos quedamos un poquito más en España y de pronto contemporáneos al gran momento de Sabina, cuando hacía aquel eclipse de mar. La voz, Ana Torroja. Mecano. Me cuesta tanto olvidarte.

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Otro miércoles que se cierra. Rosario, Agua y Sal, lo que está sonando sobre el final. Y la invitación es para mañana, por supuesto, a las 22. Seguimos con más música en 107.9, siempre, para toda la región Salto Grande, hacemos Generación X. Soy Juan Burutarán y esto fue el espacio más sui generis que tiene la radio. Seguí el mundo, que ya llega Vinilo Radio. Nos despedimos hoy con Alexandre Pires. Ámame. Chau, que pases bien.

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2: Es la hora 22:57.
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subimos un poco. Llegó Interferencia Sound. Hey, you gotta break out. You don't have... Uno más arriba. Kiss.

Nuestros intereses son distintos y también nuestro foco de atención. Somos todos diferentes, pero una vez que entendemos nuestras diferencias, entonces podemos ver nuestras similitudes.

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Nadie niega a Dios, sino aquel a quien le conviene que Dios no exista. San Agustín, obispo y filósofo.

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12: Conociendo a Ernesto Sábato en Interferencias. El proceso cultural es un proceso de domesticación que no puede llevarse a cabo sin rebeldía por parte de la naturaleza animal.

pecho se libera en un suspiro después de robarme un beso. Todo, las mentiras y las verdades, las llevo en mi existencia. Y me gusta el peso. Mezclo todo en mi canasta de mariposas. Porque ya sabemos que el amor es eterno mientras dura.

Mientras el sol más noble regala la tibia caricia de primavera, yo busco la noche. Hay mucho de qué hablar. Todo latido que no hemos vivido empieza a galopar al encontrarnos en alta mar. No solo de preguntas está hecha esta vida. Esta muerte está también hecha de estos instantes de fugaz intensidad.

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12: 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Frases de interferencias. Ambición. El hombre puede trepar hasta las cumbres más altas, pero no puede vivir allí mucho tiempo. George Bernard Shaw, escritor irlandés.

Flashback. 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Interferencias. Lo esencial es lo que hay que saber. Flashback. Balada de 1993 que compone el álbum Angel Dust. El sencillo logró el primer lugar en el ranking de Australia y el tercero en el Reino Unido. Tras una exitosa carrera de 16 años, con muchos cambios en sus miembros, Faith No More se disolvió en 1998. Año 1993, Faith No More.

Viejas palabras que nadie enseña. Antiguas melodías que siguen vigentes. Flashback en Interferencias. Es interesante saber que Venéreo viene de Venus, la diosa romana del amor. Así, una enfermedad venérea es aquella causada por seguir los influjos de Venus.

Es mucho más difícil ejercer el control sobre otros que sobre el tirano más grande, nuestros propios deseos. Publio Ciro, el gran poeta dramático romano, escribió: quieres tener un gran imperio, impera sobre ti mismo.

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4: Conociendo a Ernesto Sábato en Interferencias. Un buen escritor expresa grandes cosas con pequeñas palabras. A la inversa del mal escritor, que dice cosas insignificantes con palabras grandiosas. The Bangles, Eternal Flame.

¿Qué quiere decir tarde? Pensá que es tarde es una interpretación en la que elegimos meternos para tener una buena excusa para frenarnos en nuestro camino de acción y no ir por más. El minuto en que un hombre deja de crecer, no importa a qué edad, es el minuto en el que empieza a ser viejo.

Esperemos un poco. Llegó Interferencia Sound. Hey, you gotta break out. You don't have... Uno más arriba. Kiss.

Los amantes se desesperan sin saber que son la suerte de muchos. Creen en ellos, deslizan sus dedos por sus pies, pidiéndole un deseo o dos a la fortuna. El hombre que sube al metro en París, o la niña que se enteró de sus abuelos en Brasil, o la mamushka rusa que la recibió por correo. Todos creen en la suerte.

0: es más, el adiós nos entristece. Pero la promesa de un nuevo encuentro abriga el corazón. Así termina Interferencias. 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Conmigo, Félix Musso Barrera. Hasta el próximo programa.
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5: Es la hora 5:17.
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0: qué le pusiste serranera a esto?
1: Por eso.
2: Mirá, la serranera es mentira.
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4: Es la hora 5:46 minutos.
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0: ¿Qué tal, gente? Bienvenido, muy buenos días. Acá estamos, comenzando Quinto Elemento Radio. En este jueves 15 de octubre del año 2026, ¿cómo vuela el tiempo, ah? 12 grados 5 décimas de temperatura, vientos del suroeste a 6 kilómetros en la hora, 1017.6 la presión atmosférica, 98% la humedad, la visibilidad es de 10 kilómetros, la máxima para hoy 23 grados. Se mantienen precipitaciones aisladas, mañana viernes 12 de mínima, 20 de máxima. Precipitaciones aisladas, cambió para el sábado ahora, 10 de mínima, 19 de máxima, pero también precipitaciones escasas. Y el domingo, escondido detrás de las nubes durante gran parte de la semana entrante, el sol escondido, escondidote. Acá estamos, comenzando esta nueva propuesta, la penúltima de la semana de la novena temporada de Quinto Elemento Radio por Mundo FM 107.9. ¿Cómo anda, señora? Buen día.
1: Buen día a los oyentes y las oyentes de Quinto Elemento Radio. Contrarreloj, pero estamos y estamos contrarreloj yo, ¿no? Que todavía ni siquiera me pude ni hinchar el mate, cosa que lo voy a hacer ahora y a instalar las cuestiones. 15 de octubre, buen día, dije, sí. 15 de octubre. Y día muy significativo en lo particular. Hace unos días hablaba con el amigo Jorge Basturén, director de Mides, y me decía, me voy a Montevideo porque voy a hacer esto, porque viste que dio, lamentablemente está en la capital, me dice Basturén. Y cuando venga voy a hacer esto, esto, esto, esto. Me dijo él, que todo eso, todo lo que va a hacer la semana...
0: ¿Vaya a pescar o va a hacer torta frita?
1: Todo lo que va a hacer la semana que viene, él, todo lo que va a hacer, cuando vuelva de Montevideo, él va a venir y lo va a contar acá.
0: Perdón, me voy a interrumpir. Mirá que Basturén pinta para hacer lo mismo que el pichón este que tenemos intendente también.
1: ¿Por qué? ¿Qué pasó?
0: Ah, él es completo también.
1: Bueno, no.
0: Es completo.
1: No,
0: también.
1: No. Bombero al menos no fue, bueno. Y pisar uva creo que tampoco, y vender fruta y verdura con el pariente tampoco. Bueno, pero me decía, tengo este día, porque viste que se viene el día de tal y el día de tal, y le dije, te estás olvidando que el 15 de octubre es el día de las mujeres rurales, le dije yo a Basturén. Me dice, sí, tenés razón. Hoy, 15 de octubre, día de las mujeres rurales, muy feliz día. A todas las mujeres que hacen la patria, que construyen ciudadanía, que luchan por sus derechos, reivindican sus derechos, que están en el día a día de sol a sol, que tanto hacen por su hogar, por su familia, por el lugar que trabaja, por la tierra, por los sueños. Así que muy feliz día. La mujer que se posterga acá, imagínense lo que es la ruralidad, ¿no? La mujer que no tiene de horas, que a pesar de la ley del peón rural y de las horas, eso también en este Uruguay que fue evolucionando muy lentamente, las horas llegaron y la ley del peón rural llegó para el hombre, y fue muy difícil y sigue siendo difícil que las mujeres en la ruralidad se apropien de lo que es esa ley, ¿no? En el sentido de que muchas veces lo contamos, la mujer que trabaja en una estancia, por ejemplo, y es cocinera y cría a sus hijos y convive con la familia del patrón, ¿con qué cara va a reclamar? Mire, doña, mire, don, yo no trabajo 8 horas, trabajo 24, porque en realidad comienzo cuando sale el sol, claro, con haciéndole el café a los míos, pero también le hago los suyos, ¿no? Es una realidad que por momentos queda como indisoluble. Pero eso en una de las tantas muestras, pero es la mujer que acompaña, que está, que siembra, que recoge, que vende, que sale, que lleva a los gurises a la escuela, que es sostén, que es cuidadora. Así que muy feliz día, en especial a toda la barra de las inquietas que está acá afuera.
0: A mi amiga Marita González
1: y a todas ellas que hacen un trabajo formidable y a las que son anónimas, fundamentalmente, que están ahí. Así que muy feliz día. Y hoy un día que ayer, en realidad hace 2 días me acuerdo, porque el 15 de octubre en mi casa siempre fue muy especial. Hoy 15 de octubre cumpliría años mi abuelo, Alfredito Onzi. Y el 15 de octubre era una fecha bien importante, porque para nosotros sus nietos, que para nosotros el abuelo era como si fuera nuestro papá, era una fecha bien importante porque era todo para nosotros, absolutamente todo, todo, desde el que te hacía la cometa hasta el que te llevaba tres veces al día a buscar helado a la heladería. Era el que te decía, no, deja que yo lo hago, deja que yo te ayudo, deja que yo estoy. Así fuera un deber de la escuela, y él no había terminado la escuela. Uh-huh. Y estaba ahí, ¿no? Y era el que te pedían los números 5 de oro, el fundador de la Liga Salteña de Baby Fútbol. Y el que empezó con toda esa magia de lo que es el mini mundialito y el tratar de que los gurises disfrutaran de la pelota y que los mayores se quedaran afuera, cosa que no lo pudo impedir el abuelo, en la actualidad es un desmadre bastante importante, no se enoje nadie, pero es un desmadre. Así que muy feliz cumpleaños al abuelo, que yo sé, siempre sé que donde está debe estar cuidándonos y a la expectativa de todo, ¿no? Uh-huh. Cumpliría más de 100 años, porque te cuento que...
0: Y sí, por la cuenta estaba pensando eso.
1: Les cuento, yo tengo la credencial y hace poquito, arreglando las cosas, miraba. Y la credencial está intacta, ¿no? Pero él era hijo natural de quien fue intendente de Salto, de Suárez. Sí. Hijo único de esa pareja, de su mamá y Suárez. Pero él... por la sociedad de la época fue abandonado, digamos, en este sentido. El padre nunca jamás lo reconoció legalmente, porque tenía otra familia. Claro. Y él a los 12 años tuvo que salir a vender café del Sorocabana, yo lo contaba acá. Sí. Y vendía y repartía pan por una moneda. Él se iba en su bicicleta hasta una panadería de Salto Nuevo y levantaba el pan y lo traía acá al centro. Uh-huh. Y después vendía café, llevaba café en termo al hoy juzgado, ahí en calle 33, al correo, a las oficinas públicas. Sí. Y con 12 años ya ahí se ganaba el mango. Pero después fundó la heladería Alfredito, la parrillada Alfredito, y fue lo que fue. Pero... él jugaba una apuesta que yo siempre la cuento con Juancito López. Juancito López, el técnico de la selección celeste.
0: El técnico campeón.
1: Campeón, que era como hermano del abuelo, que venía acá. Y Juancito había nacido en el 23. Uh-huh. Y el abuelo había nacido en el 19. Uh-huh. 1919. Y jugaban una apuesta porque él no reconocía al 19. Hasta que un día Juancito López le robó la cédula. Uh-huh. Y lo puso al descubierto delante de nosotros. Le dijo, dejá de mentir, viejo, porque vos naciste en 1919. O sea, había nacido el abuelo.
0: Hoy tendría 107 años.
1: Sí, nació donde enfrente de donde hoy es, donde hoy son los galpones de Recolección. Sí. Ahí en Zorrilla y 19 de Abril. Claro. Esa era su casa. Sí. Y nada, así que el homenaje desde acá.
0: Muy bien. Si cuando gano pierdo. Ayer pintaba ser un día intenso en materia de información, porque había mucha cosa a nivel nacional.
1: ¿Había?
0: Sí, muchísimas cosas.
1: ¿Qué pasó? De todo, ¿no?
0: Por ejemplo, para tenerlo en cuenta, el anuncio del presidente Yamandú Orsi, que dijo la mayor inversión de todos los tiempos en Uruguay. Obviamente en el sur, ¿no? Obviamente en el sur. No anunció la mayor inversión para el norte, que se iba a instalar arriba del Río Negro, no.
1: Dijo seguimos para el tirado, sur, ¿no?
0: Canelones, San José y ahí, zona metropolitana.
1: Sí.
0: Inmediatamente las repercusiones hicieron ¡pumba! Explotaron. Da Silva, que salió con los tapones de punta, senador del Partido Nacional, diciendo que no le cerraban los números cuando se hablaba de más de 5.500 millones de dólares de inversión. Da Silva hizo un punteo y le daba una cuarta parte, en realidad, de lo que anunció el presidente Yamandú Orsi. A la par, casi que al toque, salió el intendente de Paysandú, Nicolás Olivera, y dijo, pero ¿y cómo? Me salen con una inversión de estas características para el sur y para el norte hace 2 años que estamos esperando se habiliten los papeles necesarios para la instalación de la planta de hidrógeno verde en esta zona del país, en Paysandú, pero que obviamente va a tener a Salto directamente involucrado con mano de obra, con movimiento y con todo lo demás. A la par de eso, el Parlamento que resuelve definitivamente jugársela, y me encantó la postura, fue unánime, 11 de diciembre, el día del nacimiento de Carlos Gardel. Se oficializa, se formaliza lo que para nosotros siempre fue un grito, un silencio o un secreto a voces, mejor dicho, en esa disputa permanente con los argentinos, si era nuestra, si era de ellos, si era de ellos, si era nuestro. Y definitivamente el Parlamento le dice, ¿saben qué? Vamos a ponerle nombre y apellido a estas cosas. 11 de diciembre, día del nacimiento de Carlos Gardel. Muchísima cosa. Cardama, el informe, las amenazas de denuncia en fiscalía por lo que hizo el gobierno de coalición republicana con este tema en la administración anterior.
1: ¿Qué hizo?
0: De cómo actuó.
1: Ah, o sea, de cómo
0: la
1: actuó,
0: comisión,
1: ¿no?
0: La comisión en mayoría, que es obviamente del oficialismo, aconseja pasar a la justicia todo esto. O sea, había un combo de cosas a nivel nacional, de temas muy fuertes, ¿no? Esto es un breve resumen. Cuando de repente, un llamado, un mensaje.
1: Y bomba.
0: Otro mensaje.
1: Bomba.
0: Movimientos.
1: Bomba.
0: ¡Pah! Se complicó. Y a ver. Y tengo que ser absolutamente honesto.
1: Esta es la parte que a él le encanta, que a mí no me gusta, porque soy recontra mil perfil bajo. Perfil bajo.
0: A nosotros ya nos habían llegado algunos datos y algunas señales de algunos movimientos que se iban a dar.
1: Nos había llegado la confirmación
0: en el gobierno departamental. Sí, que había dos integrantes del gobierno que no habían colmado las expectativas del intendente. Recordemos que desde el comienzo de esta administración el intendente mismo había dicho una y otra vez que no le iba a pesar el pulso para cambiar jugadores cuando los jugadores no funcionaran dentro de la cancha.
1: O estuvieran cansados, dijo, como un equipo de fútbol.
0: Que los iba a cambiar.
1: Sí. Si no pedían cambio, los cambiaba.
0: Exacto. Este dato lo teníamos hace rato. Pero surgen dos cosas. Es muy complicado para que la gente lo entienda el lugar del Quinto Elemento.
1: Los teníamos hace rato y quiero agregar a esto, complementar, que lo teníamos... Y nos confirmó el intendente de Salto esto.
0: Claro, en una charla informal.
1: Más de dos semanas.
0: Ahí va,
1: en una charla informal.
0: En una charla informal dijo sí, efectivamente.
1: Teníamos la confirmación.
0: Efectivamente, voy a hacer los cambios. Listo. Más nada. ¿Qué pasa con Quinto Elemento? Pasa lo que no pasa con muchos de los que hoy se destapan como los grandes periodistas de los grandes medios de comunicación salteños, que durante 8 años. Cuando Lima hacía una macana, otra macana, otra macana, chiflaban, dormían y miraban para otro lado. Es brava esta, ¿eh? En serio. Y voy a ser absolutamente duro para dejar de...
1: Se va a pelear con alguien.
0: De andar usando mascaritas, porque en el periodismo las máscaras no corren.
1: Se pelea él, yo no.
0: Corría el año 2015. Valeria tenía tareas de responsabilidad atinentes
1: a mí,
0: su...
1: afuera.
0: Atinentes a su circunstancial labor.
1: Sí.
0: Y había surgido a muy poco de haber asumido en el 2015 Lima, había comenzado a correr el rumor de que iba a haber movimientos en el gabinete departamental.
1: Sí.
0: Que se va fulano, que lo corren a Sultano. Valeria hacía lo suyo y yo, por mi lado, producto de lo que lo habíamos charlado, yo estaba sin laburo. Decidimos abrir en el verano del 2015 este hijo que tenemos, que es el portal Quinto Elemento. El rumor nos llega, obviamente nos llega, pero como no pudimos chequearlo ni confirmarlo, acompañamos. Ya era fuertísimo el rumor. Y en un momento de concurrir a un lugar donde tenía que ir a buscar a Valeria, me encuentro con alguien en la vereda de ese lugar, con una cara que era una cara tragicómica, que era un testimonio de que no la estaba pasando bien, y que yo siempre como que caigo como peludo de regalo. Hola, fulano, ¿qué haces? ¿Cómo estás? ¿Todo bien? Y muy bien, no, me acaban de cesar. ¿Cómo? Era integrante del gabinete departamental de ese momento. Sí, pero no solo a mí. Nos echaron a mí, a fulano, a sultano, a mengano.
1: Da los nombres.
0: En ese momento era... el ingeniero Guillermo Minuti, el contador Invernizzi.
1: El contador Invernizzi renuncia a él a raíz de que Minuti lo baja, ¿no?
0: Lo bajan. El Cuco Sánchez.
1: Aquella postal de Minuti sentado en el banco de la Plaza 33 con el contador Invernizzi en ese momento.
0: La versión buena del Cuco Sánchez, que también se fue. Eran cuatro, sí, porque después se transformó el Cuco y era el mismo que gritaban arriba de los escenarios. Eran cinco. Sí. ¿No? Los primeros cinco directores de Lima
1: que se fueron.
0: Agarro esa data y mientras esperaba a Valeria desde el celular subo la información. Fueron removidos en su cargo cinco directores. ¿Y a qué voy con esto? A que uno no es quien para enseñarle a hacer periodismo a nadie.
1: No.
0: Pero sí debe refrescarle la memoria que en periodismo nunca, jamás se puede vender la piel si no cazaste al oso. Y esto va con muchísimo respeto. No me voy a hacer el inocentón de no decir que, no me enteré, con algunos colegas hasta fecha le pusieron para la decisión tomada por el intendente. Y sí, obviamente, pero no se puede poner fecha. Uno no se puede adelantar a los acontecimientos y hacer agua, porque siempre digo lo mismo. El mayor patrimonio que tenemos los periodistas en nuestra veracidad.
1: Sí, la credibilidad, ¿no?
0: ¿No? O sea, la gente que te sigue, que te acompaña, lo hace porque cree en vos. ¿Está? Y no es de buena o mala gente, porque vos podés llenarte la boca diciendo que sos buena gente y sos una mierda como persona. Va con respeto. Entonces no podés anunciar algo que sosteniendo, diciendo y afirmando, hoy va a pasar. Y no pasa. ¿Sabés por qué? Porque vos podés decir, mañana llueve y no llueve. Es tan simple como eso el periodismo, hasta no chequearlo, hasta no confirmarlo. 8 años tiramos nosotros con todo el despilfarro de incapacidades que hizo Lima, 8 años solitos, Quinto Elemento.
1: Y entonces, corporativismo periodístico, hablado de aquella en aquel momento, que hacía que las cosas no pasaban, claro, que no se enteraban de, claro, pero no se enteraban de los cambios, pero no se enteraban que Lima viajaba, que no estaba en Salto, que Lima cobraba viáticos,
0: de los terrenos de madre, que se regalaban, de la gente que se
1: acomodaba, de las cuestiones que pasaban en movilidad urbana con Alvarenque, no se enteraron absolutamente de nada, pero no se enteraron de eso y no se enteraron de muchas cosas. En lo personal, decir de que en realidad no me gusta esto del que viene con el dedito a enseñar cuestiones. No, de ninguna manera no. Me parece hasta una falta de respeto tratar de enseñar o de juzgar el trabajo del otro, ¿no? Eso para correr un poco del foco de la cuestión. Y en esta cosa de tratar de manejar primicias o lo que sea, a nosotros particularmente es una cuestión ya madurada en Quinto Elemento desde hace muchos años, esto de que preferimos, así como preferimos no ser sensacionalistas y escandalosos como Horacio Pérez con sus títulos, urgentes, escandalosos, y que respeto su forma de trabajar. Claro. No es la nuestra. Nosotros no somos policía, no hacemos periodismo policial tampoco. Claro. No hemos tenido buena relación con quienes manejan la información dentro de la policía, pero por una cuestión, no sé, de piel de repente. Entonces, siempre nos dedicamos en ese sentido también en lo mismo, ¿no? Claro. Esperamos saber quién tuvo el siniestro, esperamos saber las edades, esperamos saber las lesiones, si fueron graves o fueron leves, esperamos la información completa para dársela a la gente, porque creemos que el periodismo hay que hacerlo de la forma más responsable posible y que a la gente le llegue la información completa. Claro. En ese sentido es que nosotros cuando empezamos con eso estábamos en la idea con Daniel de que largamos con un choque a la esquina. No lo largamos. Lo largamos cuando tengamos la foto, quienes participaron del siniestro, esto y esto. Aunque demoremos 5 horas, a nosotros no nos interesa demorar 1 hora, media hora, 3 horas, ¿entiende? Nos interesa el contenido y nos interesa la valoración de la información.
0: Claro,
1: en este sentido lo mismo.
0: Por varios motivos. Primero, Gracias a Dios, Quinto Elemento tiene casi 60.000 seguidores solamente en Facebook.
1: Sí, pero más allá y, de eso, ¿no? Claro, pero, es el trabajo nuestro.
0: Claro, pero nos da esa tranquilidad de tomarnos nuestro tiempo, sí, porque sí, sabemos que esos seguidores son fieles. O sea, los que están son fieles y van a leer la información cuando ellos consideran necesario leerla. Pero, en definitiva, uno no puede adelantar a las cosas que van a pasar. Bueno, no somos futurólogos, somos periodistas.
1: Podés hacerlo, podés tirar una, pero no marcar.
0: Pero podés manejar tiempos probables, ¿no? En las próximas horas, en los próximos días, en los próximos meses. Pero jugarse a enfatizar qué va a pasar hoy, mañana, pasado, en cualquier ámbito, es arriesgar y arriesgar la, de alguna forma la credibilidad de cada uno. Listo, paso
1: raya. Yo en eso quiero dejar en claro que en eso yo no me meto porque... Bueno, pero somos dos y en eso yo no me meto porque creo que pueden hacer lo que se les canta la gana y si no, cada uno hace el periodismo que quiere hacer. Para mí, yo me preocupo de lo que hacemos nosotros y lo que hacemos nosotros es hacer lo que hicimos ayer a la noche y lo que estamos haciendo ahora a la mañana.
0: Perfecto, paso raya. Dicho esto, volvemos al origen. Hace tiempo, hace un rato, y lo confirmó Valeria hace 15 días,
1: sí,
0: estaba la decisión tomada de cesar a la contadora Vera Fachín al frente de inversiones y de cesar también a quien ocupaba la encargatura de el área de turismo. ¿Por qué? Porque no conformaba
1: las expectativas del intendente.
0: Ahí va, no conformaba la gestión de ambos al intendente de Salto. Lo primero en ese escenario que empezamos a razonar, porque esto también, el periodismo forma parte de un razonamiento, las cosas no pasan por casualidad, las cosas son pensadas, son analizadas, son idealizadas de alguna forma por quienes toman las decisiones. Y dijimos, se va a complicar. ¿Por qué? Y porque en el comienzo del gobierno departamental, el socio estratégico que se había manifestado públicamente era Vamos Alto. Eso queda claro. Por la cantidad de cargos que había ocupado en el comienzo, por la falta de relacionamiento que existía entre Albizu y su socio irreal, contundente, de la coalición republicana, que era Mariaquina. Y en ese escenario, varios nombres del Vamos Alto fueron surgiendo como integrantes del gobierno departamental. ¿No le pesó a Albizu eso? ¿De alguna forma desmistificó lo que se decía, que había gente que tomaba decisiones por fuera del gobierno y que no era él? ¿No le pesó tomar la decisión?
1: Se dijo durante todos estos casi dos años que el que gobernaba era Coutinho, ¿no? Se llegó a decir, hubo incluso periodistas o comunicadores que hablaban de que el gobierno era de Coutinho, que Coutinho desde afuera le decía al Bisu que era lo que tenía que hacer. Claro. Quedó demostrado una vez más que no es así.
0: No le pesa el pulso a la hora de tomar decisiones. Ayer lo...
1: No conocen al Bisu, ¿no? Sí, los que decían eso.
0: Ahí va, logramos confirmarlo, que efectivamente había tomado la decisión de cesarlo. Esto fue comunicado al secretario de Vamos Alto, al mayor Sergio Acuña. Nos imaginamos que el escenario no habrá sido para nada lindo para ellos.
1: Y no.
0: Habrá sido un día de duelo para este sector político, pero en definitiva la postura se mantuvo incambiada. ¿Cuál era el siguiente paso? Bueno, tratar de llegar al programa del día de hoy confirmándole quiénes van a ocupar, porque ante una salida el desespero informativo pasa por quién entra. Eso es la lógica que aplica siempre.
1: Antes de eso, decir de que en la evaluación de la gestión, que fue lo que pasó con estos dos cargos que Albizu cesa, dejar muy claro que quedaron en el debe claramente, ¿no? Uh-huh. La contadora Vera Fachín, con más tiempo en la gestión que Sanguinetti muy poquito, dos meses, tres meses, ¿no? Un poquito más de gestión. Que viajaba y que trató de hacer convenios. Nosotros con él estuvimos charlando hace más de dos semanas. Uh-huh. Él había regresado de España, de Termatalia, y estaba en la FIT, en la Feria de Internacional de Turismo, donde había un equipo de Salto, y él se integra después. Uh-huh. El equipo de Salto estaba desde jueves, viernes. Y él llega el domingo a Buenos Aires. Nosotros tuvimos ese domingo la oportunidad de hablar con él y nos contó que estaba realizando convenios, que estaba trabajando muy silenciosamente. Nos contó algunas de las cosas que a las cuales había llegado, pero no llegó con la gestión. O sea, lo que Albizu quería, que era que el turismo explotara, de empezar a mostrar trabajo, eso no se vio. No se vio reuniones importantes, incluso reuniones que se realizaban acá en Daimán, él no estaba, ¿no? No llegaba, reuniones en actividades en Arapey, no estuvo ninguna. En realidad dejó un debe bien importante. Y la contadora Vera Fachín, lo único que, con todo respeto, ¿no? Se lo digo, y ella sabe que también desde el cariño, desde su gestión en el centro comercial, lo único que le conocimos fue los dos Prado.
0: Sí.
1: Las dos Expo Prado. No le conocimos más nada. Y después, el enganche, cuando iban a cuestiones de presentación, que le invitaba el presidente Orsi al intendente, como inversiones en Canelones, por ejemplo, al comienzo de esta gestión que ella fue, o situaciones parecidas, no le conocimos otra cosa más que su presencia. El año pasado en la Expo Prado y este año nuevamente. Lamentablemente tenemos que decirlo, porque esperamos mucho de eso. Esperamos gestión, esperamos

0: pidiendo cargos para ocupar en las gestiones departamentales. No crean todo lo que escuchan, ¿eh? Se arrodillan, pero uno los escucha hablar y son los dueños del periodismo ceremonial, bueno, serio y responsable. Dicho.
1: Eso hasta ayer, sí, bien. Hasta
0: hoy,
1: ayer.
0: Hoy bueno, se confirman los cargos que van a suplir a los cesados.
1: Bueno, la lectura de estos dos ceses también que hay que hacer es que queda por fuera todo lo que es, por fuera o queda quebrada o fracturada la relación con Vamos Alto, ¿no? Eso creo que es claro, evidente. Acá hay que hacer una lectura política más allá de la lectura de gestión. Los dos integrantes del Partido Colorado y los dos integrantes del ala de Coutinho, me refiero. Más presente la contadora Vera Fachín, recuerden que fue integrante de la fórmula de Coutinho, ¿no?
0: Sí.
1: Estamos recordando sí, eso, ¿no? Sí. ¿No? Hay que jugar con la memoria, sí, ¿eh?
0: En la última
1: fue
0: presencia,
1: integrante de la fórmula de Germán Coutinho
0: en la última
1: a la intendencia de Salta.
0: En la última presencia de él como candidato a intendente.
1: Sí, sí. Y bueno, sí.
0: Que no fue en la anterior, en la otra.
1: No, en esta. En la anterior.
0: Exacto.
1: Sí. ¿Se acuerdan aquella presentación en Calle Uruguay, en la casa de Vamos Alto? Nos estamos acordando todo eso. Hay que dejar en claro eso. Que a esta altura Coutinho debe estar dando saltos mortales, porque conociéndolo políticamente, no le debe haber gustado nada.
0: Nada.
1: Pero nada, no le debe haber gustado nada el cese o la baja de Vera Fachín, y no le debe haber gustado nada el tema de la integración del ala de Malaquina al gobierno departamental. Es mi opinión. En este sentido, el intendente de Salto nombra en estos dos cargos a dos políticos, dos nombres que son políticos y de gestión. Por un lado, en el lugar de la contadora Vera Fachín, la ingeniera agrónoma Carolina Tolosa. Un nombre que nosotros, no es por nada, pero también lo habíamos tirado. Y habíamos apostado a ella. Y tanto habíamos apostado que cuando abre la central hortícola del norte y ella es invitada para ir a la central y hacer una especie de recorrido después que abrió la central, ella fue invitada. Creo que el que la invitó en ese momento fue Walter Tellera Núñez. Estoy casi seguro que fue así. Todo parecía indicar que ella iba a ir a trabajar a la central. Incluso lo hablé en ese momento con Martín de Abreu, porque Martín de Abreu estaba como dispuesto a que ella integrara el equipo de trabajo a la central. Eso fue en abril. Miren cómo tengo todo registrado. En abril 2026. El intendente le da la responsabilidad de nombrarla en este cargo en el gabinete. Me parece un acierto.
0: Sí, y
1: una mujer con gestión comprobada. Recordemos que integró el equipo de gestión
0: de Malaquina.
1: O
0: en CTM.
1: Ella integró CTM.
0: CTM estuvo.
1: Y anteriormente en la administración de Coutinho también.
0: Sí, y recordemos que en CTM no se fue de la mejor manera, ¿no? Parte de la historia también. No se fue de la mejor manera con Germán Coutinho.
1: Sí.
0: Esa es la realidad. Pero
1: sí, lo que se decía ella, en ese momento
0: además,
1: es que ella se que como que el sector le había pedido un porcentaje de... Nunca lo confirmó ella públicamente, es más, se llamó a silencio... como que le pedían un porcentaje
0: demasiado alto de aporte del sueldo.
1: Sí,
0: que...
1: le cuento que
0: Tolosa también fue gran artífice del programa de gobierno de la candidatura de Marcelo Malaquina a la intendencia.
1: Bueno, ¿no? Le digo quién fue Tolosa. Tolosa fue subdirectora de descentralización, integró equipos de en el gobierno de Germán Coutinho.
0: Bien,
1: ¿está? Integró equipos de ordenamiento territorial y proyectos especiales y trabajó en proyectos vinculados con OPP, BID y PNUD. Su perfil técnico quedó nuevamente expuesto en el 2018 cuando fue designada coordinadora general de campaña de Germán Coutinho y

0: responsable de los equipos técnicos encargados de elaborar el denominado Proyecto Salto 2020. Uh-huh. ¿Se acuerdan de eso? Uh-huh. También tuvo actuación en Salto Grande y en el 2021 fue designada directora de proyectos e innovación de la Comisión Técnica Mixta de Salto Grande. Uh-huh. Con responsabilidades vinculadas a planificación, ambiente y proyectos relacionados con la costa del río Uruguay. El vínculo con Malaquina como decías vos, todo el tema de programa de gobierno y demás, en el escenario político más reciente, Tolosa aparece vinculada en el espacio de Marcelo Malaquina y a la elaboración de su programa de gobierno.
1: Bien, nos quedamos sin tiempo y nos apretamos, sino esa es Tolosa, designada para inversiones. Y la otra sorpresa es la designación de Lewis Rochón como encargado del área de turismo, que tampoco es nuevo para él.
0: Estuvo en el gobierno también de Germán Coutinho, él fue ocupó
1: la dirección de turismo.
0: La dirección de turismo en el gobierno de Germán, estamos hablando 2013, si sí. No me falla los años, y después se va del sector de Coutinho y pertenece a un sector de la interna de Albizu, que es el sector del doctor Brusone, uh-huh. de Taruselli, uh-huh. de Enzo Quillace, uh-huh. ¿no? En ese sector está Rochón y él va de encargado. Decir que no es nuevo tampoco, porque en la etapa de la transición, algo que escribíamos en la nota que está colgada en Quinto Elemento, él trabajó en el área de turismo junto con Walker Vargas. ¿Se acuerdan? Cuando todavía Albizu no había nombrado equipo de quién iba a turismo en el gobierno departamental, el que iba todos los días a la Casa de la Transición ahí en Juan Carlos Gómez y Rivera era Lewis Rochón, con Walker Vargas, trabajaron así como de memoria y hacían recorrían los centros termales y andaban a la vuelta y demás. Es quien va a turismo.
1: Muy bien, dicho esto, hacemos la pausa. ¿Tiene algo más para decir?
0: No, que me parece que son dos cambios bien importantes, que habla una vez más de un intendente fuerte, de un intendente que no le tiembla la mano para tomar decisiones, que no le pesa nada y que hay que hacer una lectura política en cuanto a lo diezmado que queda, vamos, Salto de ahora en más, ¿no?, en el gobierno departamental. Dos cargos de visibilidad importantes, importantísimos, como el de Nicolás Yrigoyen y el de Sergio Acuña. Pero
1: yo te diría, y esto lo digo
0: ahora, el nombre de Malaquina y el acuerdo con Malaquina adquiere una importancia fundamental que no pasa solamente por ser coordinador de municipio,
1: claro,
0: ¿no?
1: Se potencia el acuerdo coalición republicana ahora a partir de estas decisiones. Pero déjame decirte algo, es discutible las dos designaciones políticas del Vamos Alto, es discutible. El propio Nicolás Yrigoyen lo ha dicho insistentemente hasta el cansancio, que su cargo o su lugar o su responsabilidad no es política, es técnica. Es técnica. Entonces, ¿realmente representa a Vamos Alto?
0: Sí, él representa
1: a Vamos Alto. Porque a él lo llamó Albizu, ¿no?
0: Sí.
1: Directamente Albizu lo llamó.
0: Claro, y a Acuña también. Pero más allá de la responsabilidad o de lo que cree cada uno, los dos pertenecen a Vamos Alto y son del riñón de Vamos Alto. Uh-huh. Acuña es el secretario general de Vamos Alto, uh-huh. y Nicolás Yrigoyen pertenece a ese riñón. Más allá de la relación que tenga con Albizu, porque Albizu ha sido para él, o él ha dicho más de una vez, Yrigoyen, en el mano a mano, Albizu ha dicho que es como si fuera un hijo, ¿no?
1: Sí.
0: De la confianza que le tiene Yrigoyen. O sea, más allá de ese relacionamiento personal, el relacionamiento técnico, que no deja de ser político también la representación de ellos dos en el gobierno departamental.
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2: Bueno, le decía que estaba ocupada, estaba hablando con la directora de Inversiones, la ingeniera agrónoma Carolina Tolosa, y me saludaba porque en realidad ayer le escribía la noche tarde y le decía, ¿no? En abril 2026 le invitamos una nota cuando nosotros creíamos que podía ingresar a la central y aportar todos sus conocimientos y su expertise técnica en la Central Hortícola del Norte. Después quedó en stand-by la nota porque no ingresó. Ya estaba en los planes, creo, de Albizu esta movida. Le recordamos a la ingeniera Carolina Tolosa que la primera nota tiene que venir para acá, ¿no? Uh-huh. Si no es la primera, es la segunda, pero en chanza le decíamos de que la queríamos por acá. Desde abril, mire como lo que son las cosas, ¿no? Desde abril. Y después me quieren hablar de agenda y marcar agenda y marcar no sé qué. Abril 2026. Tengo acá al que quiera, me hace una auditoría al celular, cuando el nombre de Carolina Tolosa ya sonaba. Sí, abril, claro. 2026.
1: Claro, claro.
2: ¿Qué fecha estamos?
1: Claro.
2: ¿Qué fecha estamos?
1: Estamos en octubre.
2: Bueno, hace 7 meses atrás.
1: Claro. Pensaba mientras desarrollábamos toda la información, ¿qué cumpleaños habrá tenido el mayor Sergio Acuña, no?
3: No entiendo.
1: Está fea esa del... Que lo cumpla.
2: Sí, de igual forma también está bueno decir que, así como decimos una cosa, decimos otra. La portada de Diario El Pueblo dice: el que no sirve pa' afuera, Sanguinetti y Vera Fachín quedan fuera del gabinete de Albizu. Más allá de la información y más allá del contenido, de la nota y demás, que está bueno la forma que tiene el diario de comunicarlo, decir que queda claramente en evidencia que la secretaria de redacción de Diario El Pueblo sigue siendo la señora Cecilia Guiluz, ¿no?
1: Ah, sí.
2: O es la señora Cecilia Guiluz, sí. Porque queda de manifiesto, y que no se enoje nadie, el goce interno exteriorizado en la portada de Diario El Pueblo de hoy. Uh-huh. O sea, no deja de quedar marcado la alevosía del goce,
1: del goce
2: el cese de la contadora Vera Fachini de Sanguinetti, ¿no? Cada uno informa como quiera, y a algunos les debe parecer jocoso, a algunos les debe parecer de otra forma, pero en este caso queda manifiesto algo que nosotros de acá lo hemos dicho más de una vez, ¿no? Y se lo hemos dicho a la propia Cecilia Guiluz.
1: Sí.
2: Que nos ha llevado que muchas veces no, porque yo no me levanto temprano, o porque yo no, o de mañana tengo otra cosa, y en el hecho de a veces cuando nosotros la hemos invitado para nota, para ir a otros medios no tiene problema, para venir acá será porque acá se le preguntaría de todo.
1: Claro.
2: Esto de la portada del pueblo, que está bien, vuelvo a decir, la información, y lo manejan con fidelidad y demás, no deja de quedar de manifiesto, vuelvo a decir, en la caricatura que abusa el pueblo, el goce interno de la gente del pueblo, ¿no? De Guiluz, en este caso, dueña de Diario El Pueblo, junto a su esposo, ¿no?
1: Claro.
2: Porque esto hay que ver. No me vengan a preguntar acá y a sacarme con que las sociedades de fulano, de mengano, de sultano, no. O sea, más allá de todo, queda de manifiesto esto. Y el tema de lo que escribe acá, que también es algo que también lo hemos dicho más de una vez. Dice: a pesar de las amenazas del ex intendente Colorado, Albizu habría sido muy claro: en mi gobierno no hay lugar para los inoperantes. Según esta fuente, estas personas demostraron no tener asalto antes que sus intereses políticos.
1: Uh-huh. Es brava. De igual manera también se desmistifica algo que venía siendo un rumor muy fuerte, y es que Coutinho estaba tratando de rearmar su viejo equipo con varias figuras que integraban o integran el gobierno departamental, pero que no pertenecían en las últimas elecciones a sus tiendas políticas, ¿no? Que empezó a convocar a uno y a otro. Esto desmistifica que fue improcedente la acción o el intento de acción en conformar ese nuevo escenario.
2: No sé si fue improcedente. Yo creo que el intento estuvo, no sé si estará, ¿no? Igual, un Germán Coutinho dual, que a pesar de no poder hacer, porque está inhibido por la Constitución, manifestaciones políticas, actos políticos y demás, no ha estado presente en el departamento de Salto, te diré, el último tiempo, ¿no? Uh-huh. En cuerpo presente, a eso me refiero. No uh-huh. es una persona que lo hemos visto. Por ejemplo, que me llamó mucho la atención, el Expo Salto, no uh-huh. estuvo. En situaciones puntuales, por ejemplo, de que tenían que ver con situaciones que nos pasaban en el departamento. Por ejemplo, el tornado o esa situación que vivimos el 18 de julio. Sí, ¿no? Sí. No estuvo en la recorrida, no estuvo en el SECOED, no, y vos me podés decir, bueno, pero director de ANCAP, ¿qué haría en el SECOED? Y yo creo humildemente que antes de director de ANCAP sos salteño.
1: Sí, claro.
2: Y fuiste intendente de Salto, fuiste senador, claro. Tenés una agrupación política y cargos de gobierno, o sí. sea, no lo vimos. No lo vimos en situaciones que fueron jodidas para el departamento claro, de Salto, claro. como parte integrante del gobierno. Claro. Entonces, acá hay que hacer esa lectura también. Sí, pasó sí. invisible. Creo que lo que más trascendió, o al menos para mí, fue no verlo en la Expo Salto, una cuestión que veníamos de tiempo verlo, ¿no? Sí, sí. Dijimos, pucha, ¿y por qué no está? ¿No? ¿Y por qué no está acá? ¿Y
1: que
2: por qué
1: no estaba? Que no era una instancia política.
2: Y no, y sabemos que está todas las semanas acá en Salto, porque tiene claro. negocios acá, y empresas, y tiene parte claro. de su familia acá. Pero no lo vimos presente a él, y no tiene que ver con la actividad política. Porque claro. ir a un recorrido de la gente que la estaba pasando mal el 18 de julio, o ir a una reunión de SECOED, a él no lo inhibe la Constitución en esas cosas. Él puede estar presente,
1: claro.
2: ¿entendés? Porque claro. no pasa por lo político. Claro. Pero bueno, está bueno estas cuestiones. Porque
1: igual, después de lo último que hizo Asti, es riesgoso, ¿no? Si te convoca por un asado.
2: No, pero estamos hablando de cuestiones que son graves. Cuestiones que son graves, no estuvo. Cuestiones que son graves, no estuvo. Y no estuvo. No estuvo públicamente, no estuvo con la gente, ¿se entiende? Y creo que el no estar con la gente y en esos lugares, no se lo vio al lado del intendente tampoco. Sí. Ni al lado del intendente ni del equipo de gobierno. Y yo esperé que estuviera, sinceramente. Sí. Entonces, pero ya venía, ¿no? Este berenjenal ya venía. Está bueno porque nosotros como medios nos da esto de tener tela para cortar, ¿no? Porque si no, ¿de qué hablamos, no?
1: Claro, claro.
2: ¿De qué cuestión hablamos? Y cuando digo que de la tapa de Diario El Pueblo y que Iluz la goza, porque Iluz se va de Vamos Alto. Y se va de Vamos Alto y termina para el orto, hablando pronto y mal, con Coutinho. Y se da toda esa situación que se da, y después se va a Cabildo Abierto. En la actualidad no sé ni dónde están, ni soy de aquí ni soy de allá.
1: Y supuestamente en un lado.
2: No sé, porque a Manini Ríos lo reciben también ahí en el diario. No sé, honestamente no tengo la menor idea. Pero sí que quedó demostrado que la gozaba, ¿no? Sí. Yo realmente creo que a veces hay que... En esas cuestiones medias raras, ¿no? Hay sí. cuestiones que no hablo del contenido de la información, hablo a veces de los títulos, ¿no?
1: Sí.
2: Medio bravo. 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
2: 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Y decirles también que la lista de la gente del diputado Federico Preve, la 76, está en la cancha. Está todo el equipo de Cristian Pintos, de Alison Silveira y del Rafa Sánchez ahí, en cercanía con la gente, trabajando. Y ayer hablábamos con Cristian Pintos a ver si la semana que viene podemos tenerlo por acá, alguien de la barra de la 76. Están a la espera de que Federico Preve les confirme fecha de llegada a Salto, pero por ahora no tiene nada confirmado, ¿no?
1: Bien, hacemos la pausa, ¿le parece? Arriba, ya venimos.
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0: Del río en el puerto de Salto a esta hora es de 11 con 18 en puerto de Salto y en el puerto de Concordia 10 con 91. Como lo anunció Salto Grande, y esta información es del APP de Salto Grande, estos días vamos a tener una retracción en la altura del río.
1: Va a tomar carrera, dijera
0: uno. Está gestionando las aguas, ¿no? Sí. Y depende mucho de la lluvia o las precipitaciones en cuenca alta y cuenca media, como ya lo han dicho muchas veces, desde el SECOED, Aquiles, el propio intendente de Salto, los integrantes del equipo de hidrología de Salto Grande, y tiene que ver con esto. Pero es algo muy importante que en el comunicado que Salto Grande enviaba ayer decía de que la presencia del niño Godzilla está, vino para quedarse, su presencia es fuerte, muy fuerte, así que esto que hoy parece la calma no es tal, o sea, baja, pero esto no quiere decir que en breve estemos hablando de que vuelve a subir el río.
1: Ayer, a propósito de lo que estás diciendo, Inumed compartió el informe o el pronóstico ampliado hasta fines de año. Y estableció que el fenómeno del Niño 2026-2027 ya está firmemente establecido como un evento muy fuerte. Según informó el Instituto Uruguayo de Meteorología, las previsiones de la Organización Meteorológica Mundial indican una probabilidad cercana al 100%. O sea,
0: 100%.
1: O sea, cercana al 100%. De que el fenómeno persista hasta febrero del 2027. A nivel nacional, la zona más afectada, y esto vuelve a ser contundente respecto a aquel informe que en el mes de agosto el intendente de Salto presentó ante todos, que va a ser la zona más afectada, va a ser el norte del país, donde habrá mayor continuidad de lluvias intensas, y a esto se le va a sumar que una de las regiones con precipitación más intensas es el sur de Brasil, lo que hace que los cursos fluviales aguas arriba de la cuenca del río Uruguay arrastren importantes volúmenes hídricos hacia el territorio uruguayo. Inumed precisó que durante el primer trimestre del periodo agosto, septiembre, octubre, el sur del país registró una respuesta diferente con lluvias por debajo de lo normal. Sin embargo, para noviembre y diciembre, las precipitaciones por encima de lo normal se extenderán a todo el territorio. Para este fin de semana hay el anuncio de un ciclón extratropical para el sur del país que involucra Montevideo, Canelones, Maldonado, toda la zona costera. Así que nada, está, o sea, si el nivel de pronóstico es casi el 100%, está claro que esto se viene o se viene, ¿no?
0: Sí, tal cual. Mirábamos las informaciones nacionales y ayer se movió el tablero a nivel nacional con una inversión que el presidente Orsi daba a conocer, ¿no? Que tiene que ver con paneles solares y data center, que es lo que viene para quedarse. Sí. Recordemos que hace dos meses atrás, el gobierno nacional informó, junto a la ministra de Industria y Energía, la instalación de un data center que va a estar en Canelones. Y aquello de que nosotros nos planteamos de acá, cómo iban a hacer con el agua, cómo se iba a gestionar con el tema del data center, que sabemos que estamos hablando de inteligencia artificial, necesita el agua. Después salieron y nos explicaron que el agua, que el data center iba a ser sustentable en esto que el agua sí, pero la palabra es sustentable, o sea, en sí mismo recorre todo el ciclo sin derrochar en este caso el agua que se usa en ese data center es el agua de uso común, no la que va a parar al desagüe, digamos, sino que ellos lo que hacen es utilizar utilizarían el agua que la gente desecha, esa sería el agua que se usa en el data center de Canelones. Eso lo explicaron después porque todo el mundo empezó a patear. En este caso, la inversión de Solarium es, ¿no?
1: Sí.
0: La empresa internacional con un récord de 5.700.000. Una cosa como loco. Inversión histórica, dijo Orsi, hasta que salió Da Silva. Le duró tan poco la alegría al presidente, que en realidad yo creo que Da Silva tiene que empezar a tener un poco más de empatía con el presidente Orsi.
1: ¿Por qué?
0: Porque sí.
1: No
0: que
1: lo espera.
0: No lo espera, no lo deja disfrutar ni 2 segundos. O sea, cuando Orsi está anunciando algo, viene Da Silva atrás y dice, así, ¿cómo? ¿De qué inversión me están hablando? Pero ¿y cómo? Me dicen que esta empresa va a dejar en el Uruguay 5.000 millones o va a invertir 5.000 millones 700.000, ¿no?
1: Sí, sí.
0: Cuando en el año 2025 de ganancia la empresa tuvo 4.000 millones. Uh-huh. ¿Cómo va a invertir más? Va a dejar más de lo que ellos ganan en un año.
1: Claro.
0: O sea, le hizo las cuentas así, taca, taca, taca, y dijo, ¿y qué tipo de convenio hacen con esta empresa? Uh-huh. ¿Qué tipo de facilidades le dan? ¿Qué tipo de facilidades fiscales?
1: Sí, y además,
0: ¿qué ministerios le van a dar prebendas o cuestiones, o sea, favores, entre comillas, claro, en esto de que, ah, bueno, si vos abrís tal cosa no se te cobra?
1: Y además pregunta en esta solicitud de informes, ¿de qué manera afecta este proyecto al sector agropecuario? Mm. Si existían en ese lugar o en los lugares que van a ocupar producciones agrícolas o ganaderas, para determinar si una cosa nos suplanta a la otra, porque si acá entramos en la locura de vender nuestro país a la tecnología, está bárbaro. Pero ¿qué hacemos con nuestras vaquitas, no? Por ejemplo.
0: Sí.
1: Por ejemplo.
0: Tal cual.
1: Que es lo que se pregunta
0: de
1: Silva.
0: El proyecto este de esta empresa, de esta inversión, habla de paneles solares, en principio, de una fábrica de paneles solares que va a estar instalada en Florida.
1: Sí.
0: Y de la de los paneles solares son los generadores de la energía de los dos data centers que esta misma empresa va a instalar.
1: Uh-huh.
0: ¿Dónde? En San José y en Canelones.
1: Uh-huh.
0: O sea, estamos hablando paneles solares por un lado y inteligencia artificial por otro en dos departamentos.
1: Sí.
0: Y volvemos a lo que decíamos al comienzo del programa, ¿no? Otra vez en el sur y no en el norte.
1: Sí, porque este proyecto involucra, según las previsiones que maneja la empresa y también el gobierno, 900 puestos de trabajo directos cuando se termine de instalar el proyecto. ¿Sabes cómo nos vendrían 900 puestos de trabajo para Salto, para Paysandú,
0: sí,
1: para
0: Artigas? Sí, y en el mientras tanto también, ¿no? Porque mano de obra estamos hablando. Estamos
1: claro,
0: hablando
1: en la previa mucha más gente.
0: De otras cosas.
1: Claro.
0: Pero más allá de eso, volvemos a decir, un país claramente marcado por la diferenciación y por el quiebre este transversal del Río Negro, que no les gusta a los políticos que vienen del sur cuando nosotros se lo decimos.
1: Uno
0: pero
1: puede tener,
0: en realidad es así. El norte existe para que te vengan a pedir el voto. Después,
1: claro,
0: olvídate.
1: Uno puede tener mil discrepancias con la forma de pensar o de manifestarse del intendente de Paysandú, Nicolás Olivera.
0: Sí.
1: Pero ayer dijo una gran verdad. Estas son decisiones políticas. ¿Y
0: claro,
1: por qué son decisiones políticas? Porque, y esto se sustenta en historia,
0: sí,
1: nada más que en historia. Cuando en Salto se instaló aquella empresa japonesa, gobierno de Fontecilla, ¿se acuerdan?
0: Sí.
1: Con paneles solares que están ubicados en la zona de Salto Grande, de
0: en
1: la represa
0: tejido,
1: de Salto
0: ahí.
1: Grande, los inversionistas japoneses manifestaron previo a esa inauguración que, en base a un estudio medioambiental que habían realizado, encontraron que el norte del país era el mejor lugar para invertir en paneles solares. O sea, la zona norte del país, por las condiciones climáticas, ¿está? Y por no sé qué tiene que ver, pero por el lugar, por la intensidad con que el sol cae y todo lo demás, el mejor lugar para invertir en paneles solares era la zona norte del país. ¿En dónde se invierte esto, en la mega inversión? En el sur. Entonces vos decís, ¿es decisión política? Y sí, es decisión política. ¿Te importa el norte? Y no te importa. Vos seguís copando ese micromercado electoral que es la zona metropolitana, porque es el que te garantiza en gran parte el mayor patrimonio electoral de cara a tus intenciones políticas, y seguís insistiendo por ahí.
0: Bueno, cuando estuvo Casaravilla acá, yo le decía que quien conoce de gestión anterior y que tiene que ver con, por ejemplo, con toda la gestión climática y medioambiental y energética en el cambio de paradigma que el Uruguay ha hecho, sabemos que el padre de ese cambio paradigmático en cuanto a energía es Ramón Méndez, ¿no?
1: Uh-huh.
0: Fue el hombre, la mano derecha, gobierno Tabaré Vázquez y demás, en todo lo que tenía que ver con el cambio justamente de paradigma en cuanto a energía y la importancia que le dio en ese momento y el tratar de empezar a dar el cambio en energía eólica. ¿Se acuerdan? Lo hablamos con Casaravilla acá.
1: Sí.
0: Él dijo, porque en este caso de la inversión del parque en Paysandú de hidrógeno verde, uh-huh. HIF Global, sí. HIF Global se llama la empresa, tiene una pata que lo tranca desde que se empezó a manejar la idea, que es de la ministra de Industria y Energía. La ministra no está de acuerdo con la instalación de esta empresa en Paysandú, de la forma, no por ser Paysandú, sino que el plan que maneja la empresa, uh-huh. que es HIF o HIF Global. Uh-huh. Y Olivera se lo ha dicho, ¿no? Sí. Hace un año o más que se viene peleando con la ministra, sí. públicamente ha tenido reuniones, pero sale de las reuniones del ministerio y públicamente se pelea con la ministra.
1: Es más, ayer en las declaraciones que hizo Olivera habló de inoperancia de algunas integrantes del gobierno.
0: Bueno, hace referencia a la ministra y no me extraña, ¿no? A veces no puede sujetar su machirulismo, Olivera. A veces cuando se expresa sobre la ministra a mí particularmente no me gusta, me gusta porque ha sido muy machista a veces en sus expresiones. Una cosa es la gestión y otra cosa a veces cómo se dirige a la ministra. En este caso, ella ha hablado y ha dado los motivos, pero Ramón Méndez, el padre de
1: la criatura,
0: no está de acuerdo con la instalación de la empresa. De esa empresa en el formato y en el plan de negocios que esa empresa presentó. Uh-huh. Dijo en una nota de búsqueda de hace más o menos 2 meses que prácticamente era humo.
1: ¿Ah, sí?
0: Sí.
1: Ah, la vi, sí. Sí, es verdad.
0: No somos especialistas, sí decir que nosotros el tema de hidrógeno verde lo seguimos desde el inicio, cuando nadie hablaba de hidrógeno verde, nosotros empezamos a hablar acá. Y Albizu en ese momento estaba en Salto Grande y recuerden que se fue a un congreso de hidrógeno verde en Río Negro, la provincia de Río Negro en Argentina, junto a Nicolás Irigoyen. Estuvieron 2 días ahí, sí. con la gobernadora de Río Negro en ese momento. Era solamente hidrógeno verde porque lo que se trataba era que llegaran inversionistas, sí. de hidrógeno verde a Salto.
1: A Salto, sí.
0: Eso no se dio. Y después quedó todo como trunco, ¿no?
1: Sí.
0: Pero no estamos hablando de las mismas inversiones, ¿no? Esta que habla Olivera es otra.
1: Claro. Otra noticia cortita. El Ministerio de Salud Pública advierte por falta de antibióticos para tuberculosis en el mercado uruguayo. Esto fue advertido en la jornada de ayer. El fármaco se comercializa en cápsulas bajo la marca Rimactan del laboratorio Cienza. Se trata de el antibiótico rifampicina 300 miligramos. Esta situación responde a problemas de abastecimiento a nivel global de la materia prima, indicó el Ministerio de Salud Pública en un comunicado. El laboratorio prevé que el suministro se restablezca hacia fines de octubre. La rifampicina está indicada para el tratamiento de tuberculosis, brucelosis en adultos, profilaxis de la meningitis, meningocócica e infecciones no microbacterianas en adultos. Su prescripción y dispensación se realizan bajo receta profesional.
0: Bueno, decir de que le mandamos saludo al doctor Tucón, ¿no? El doctor Tucón, edil de la coalición republicana en la Junta Departamental, integrante de la lista 404, ¿no?
1: Sí.
0: Sí. Ah, ¿dudó?
1: Sí, sí,
0: dudé. Integrante es de las filas de Carlos Silva, sí. ¿O no?
1: Pichón de facha también.
0: ¿Pichón?
1: De facha, se contagió
0: ¿De?
1: Del otro.
0: ¿De quién?
1: Del jefe.
0: ¿Quién es el jefe?
1: ¿Y quién es el jefe?
0: No sé, yo le pregunto a usted quién
1: doctor
0: es el jefe.
1: Doctor Rolima, sígame.
0: Bueno, le mandamos un saludo grande al doctor Tucón, hijo de Carolina Tolosa.
1: Exactamente.
0: Debe estar re contento. Le habían un llamado a Sala, venga para acá, directora. Sí. ¿Sabe qué? Ahí lo va a tener al doctor Tucón, de un muy buen desempeño, creo que de lo más brillante que tiene la Junta Departamental, por lejos.
1: Sí.
0: El edil el doctor Tucón. Les digo que salió el fallo de Ferrocarril Salto Uruguay, algo que estábamos como a la expectativa en el día de ayer, los ferrocarrileros, y el tribunal falló en darle los 3 puntos sí, a Ferrocarril. Sí. Y el resultado final de Ferrocarril Salto Uruguay quedó 5-2. Recordemos que iba 2-2.
1: Claro,
0: el partido,
1: claro,
0: que terminó 2-2, terminó 5-2. Claro. En cuanto a lo demás, pase a tribunal de pena de los denunciados. El que está más comprometido ahí es Sánchez, ¿no? De Salto Uruguay. Uh-huh. Creo que es uno de los que lo nombran más seguido en las denuncias. Así que, nada, vamos a ver qué sucede. Y nada, por ahí. Hoy hay asamblea en Ferro, le digo, asamblea extraordinaria. Van a haber reforma, se va a tratar la reforma de estatutos. Y hoy el presidente Ferrocarril va a estar en el streaming de Quinto Elemento a las 10 de la mañana.
1: Menos mal que no voy hoy.
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1: Bueno, mientras usted pone el streaming, le digo que ya está. Ah, bueno, que no es el caso de Nachito, porque gracias a Dios, la Virgen y todos los santos, y Salesiano y Don Bosco, tiene la abuela, y a pesar de que Lucía tenga la casa del árbol de milanesa, come otra cosa porque tiene una buena abuela. Así que no, esto lo digo a modo de información al que le interesa que almuerza la escribana Lucía Molinari y su familia, ¿no? Sí. Por suerte tiene una mamá, porque si no le corre el árbol de milanesa como le corrí yo durante muchos años y Daniel. No, antes de empezar la nota quiero decir algo que me quedó colgado. El Twitter o la red X de Nayib Bukele comparte un link de su rayado que dice, según Latino Barómetro, ¿no? Sí, de la encuesta, sí. Nayib Bukele es el líder de mejor imagen entre los uruguayos, sí, ¿no? Sí. Esto lo comparte Bukele y ¿sabe qué escribe arriba?
0: Sí.
1: Poesía.
0: Poesía, sí, yo lo vi.
1: Y lo traigo, ¿sabe por qué? Porque esto también habla del discurso político, ¿no? De lo que se dice y lo que no se dice. Hablamos, los que no queremos a Bukele, de la violencia de Bukele, de la represión, de ta. Y él, para él es poesía. ¿Vieron que tenía su lado romántico?
0: Bueno, sí, vamos a empezar en...
1: ¿Vieron? Esa... ¿Vieron? Estoy que no todo es malo.
0: Hoy es jueves, pues si fuera viernes me levanté.
1: ¿Vieron que no todo es malo? Habla de poesía, Bukele.
0: Claro, es un romántico.
1: Bueno, y como... No, romántico no, yo creo que... no sé. Bueno, lo quería decir porque lo tenía y me había quedado colgado, y le damos la bienvenida y los buenos días a la escribana Lucía Molinari, coordinadora encargada del área de juventud del gobierno de Salto, ¿no?
2: A la audiencia, el nombre que quiera, en realidad no cambia, es solo un título, ¿no?
0: Sí, sí. Claro.
1: Lo que importa es la gestión.
0: ¿Ya están los fatales acá o todavía no llegaron?
2: Todavía no llegaron.
0: No llegaron, pero hoy van a estar.
2: Sin duda, sin duda. Y el tiempo va a acompañar.
1: Antes que nada, ¿qué cocinó ayer en Viva la Vida con Álvaro Joffre?
0: Ah, no, bueno, lo vimos, sí, bueno, fue...
1: No, tuvimos, la verdad... tuvimos de traqueteo.
0: Es una noche intensa.
2: La verdad que pasamos muy, muy, muy lindo anoche. Sinceramente, hice un estrogonoff de pollo.
1: ¡Ay! Dicen que ¡qué quedó, rico!
2: Dicen que quedó rico.
1: ¿Ah, sí?
2: Sí, sí. Nuestro amigo Álvaro repitió, así que... Ah. Suponemos que en verdad...
1: ¿No era que no comía más de noche?
2: Bueno, ah, no mintió. Me parece que anoche fue la excepción. Sí.
0: Ahí está denuncia pública.
2: Sobró. Creo que muy poquito.
1: ¿Y se lo llevó Panchín? No sabés.
2: Y calculo que sí, porque le andaba armando la viandita para hoy.
1: ¿Y el contador Marcelo Lario fue?
2: Fue.
1: ¿Comió?
2: No comió. Ah, no comió, sí comió. Ahora que decís comió, sí.
1: ¿Le gustó? Sí, es feo decir que no. Sí.
2: Nachito repitió también.
1: ¿Ah, sí?
2: Sí.
1: Ah,
2: sí.
1: Bueno, nos alegramos.
0: Un éxito, entonces.
2: Un éxito.
0: Ah, está bien. La previa de lo de hoy.
2: La verdad que el cierre de hoy está siendo bastante deseado. Ya es la segunda vez que hubo que posponer por un tema de, bueno, del cambio climático.
0: Que vos lo sabías, porque vos desde agosto ya venías hablando de esto,
2: justamente
0: de la fecha y todo lo demás.
2: Exacto, justamente cuando nosotros hablamos en su momento con el intendente para ver, bueno, cómo encarábamos el tema del mes de la juventud, que ya lo habíamos comentado acá, que él nos dijo, darle para adelante porque va a haber un stand-by con el tema de la creciente, lo que sí va a ser muy lluvioso. Y felizmente septiembre no fue tan lluvioso, en definitiva nos permitió hacer el 85-90% de las actividades, pero justo llovió
0: en el cierre.
1: Le quiero entregar a Lucía un obsequio. Para vos, Lucía. Ay, es de nuestra querida amiga Silvia Piastri de Floriplan.
2: Preciosa.
1: En octubre, gracias. Rosa, es una forma que tiene Floriplan de sensibilizar
2: y de concientizar
1: por el octubre rosa, así que muchísimas cumplimos con entregártelo, hermosa, Lucía.
2: Hermosa,
1: es para vos, gracias. Así que hacemos el dos en uno. Concientizamos, sensibilizamos y quedamos bien también.
0: Sí, no? También, sí. Está como cuando le llevas flores a la maestra vos. Yo te digo que es impresionante.
1: No, pero en el caso de Lucía, recontra hiper merecida por la gestión.
2: Muchas
1: la verdad
2: gracias,
1: que siempre te
2: gracias.
1: Lo decimos. Siempre
2: muchas
1: te gracias. Lo decimos y no es porque esté acá. Te has matado en esta gestión de juventud. La verdad,
2: ayer justamente,
1: con escarbadientes todo el tiempo.
2: Sí, justamente me consultaban eso y realmente... a ver, lo agradezco, agradezco el reconocimiento, sí, lo valoro muchísimo, pero capaz que yo no lo siento tan así, porque lo disfruto realmente. Entonces, al final del día, cuando uno mira todo lo que hizo o todo lo que hizo en la semana, ahí uno tomar la verdadera conciencia. Pucha, ¿cómo hice para que me dieran tanto las horas del día? Y en el trajín no te das cuenta porque lo disfrutás, porque te gusta, vas a un lado, vas al otro, estás pensando en una cosa, en una actividad, cortás con un Zoom y así estás permanentemente. Y a veces es difícil porque enganchás 4 o 5 temas en el correr de 2 horas. Cortás una llamada por Zoom por un tema X, como me pasó ayer, por ejemplo, que ahora felizmente se está moviendo mucho el tema de los efectos del cambio climático, después del fondo de distintos lugares para hacer participar jóvenes y demás. Cortás esa llamada y agarraste otra llamada y es la organización de el evento de hoy y tal cosa y falta otra, y cortás eso y es lo que va a venir la semana que viene, o el campeonato de pruebas de rienda que está en curso, que quedan 2 fechas todavía. Entonces es muy permanentemente dinámico. Exactamente.
0: ¿Qué se va a encontrar el salteño hoy con este mega espectáculo gratuito
1: del cierre del mes de la juventud?
0: Exacto.
2: Bueno, lo primero que queremos es que sea una fiesta familiar. Nuestra actividad, si bien obviamente correspondemos al área juventud, que incluye jóvenes entre 14 y 29 años, nosotros siempre tuvimos la política de querer hacerlo para la familia. Más allá que obviamente nos enfocamos en los jóvenes, nos interesa hacer participar a la familia, que en definitiva es la que está acompañando, conteniendo, y que es la que pasa mayor cantidad de horas junto con los jóvenes. Entonces, no nos parece dejar a la familia fuera, excluirla, y siempre estamos pensando en actividades enfocadas en todo lo que es el disfrute familiar. Vamos a estar arrancando a las 18 horas en Plaza Artigas. Esto es necesario aclararlo porque en un principio se había hablado de Plaza de los 33. Bueno, es en Plaza Artigas.
1: Porque ustedes han hecho mucha actividad ahí, ¿no? Juventud ha hecho... Sí. En vacaciones, por ejemplo, ha tomado la Plaza 33, pero para un espectáculo como esto, el 33 queda...
0: Claro, hay más espacio en la Plaza Artigas, sí, claro.
2: No, y justamente nosotros también lo que queremos es recorrer distintas zonas de Salto, ¿verdad? O sea, no centrar todo en un único lugar, que en algún momento se pensó, bueno, vamos a tratar de tener un lugar más característico, que sea para juventud, y después dijimos, no, nosotros necesitamos salir, necesitamos llegar más cerca de los jóvenes. Por eso es que durante el mes de la juventud y en otras ocasiones también hemos recorrido distintos puntos de la ciudad para tener ese acercamiento más directo para la gente de un barrio o de otro que por ahí se le dificulta llegar al centro, pueda también tener su espectáculo. Así que bueno, va a ser en Plaza Artigas a partir de las 18 horas. Vamos a estar abriendo con la banda Hora Libre, que es una banda juvenil perteneciente a una institución educativa de Salto, que fueron los ganadores del Salto Busca Talento Joven. Después de eso vamos a pasar con la participación de otro muchacho que también, si bien no ganó, participó en el Salto Busca Talento Jóvenes. Después tenemos Massachusetts, que fue la banda ganadora del primer concurso departamental de... el primer concurso de bandas de rock juvenil. Después vamos a estar con la presencia de Estela Moreira. Va a estar Pago de Amigos. Vamos a hacer un reconocimiento a los jóvenes que están participando, como les comentaba, en el primer campeonato departamental de pruebas de rienda, que son varios jóvenes. Apostamos un poco a ese tipo de actividades también porque vimos que hay muchos jóvenes que les gusta ese deporte puntualmente, todo lo que es la actividad ecuestre. Y bueno, como siempre decimos, donde hay un joven con intereses, la Oficina de la Juventud está respaldando, así que les vamos a hacer un pequeño reconocimiento a ellos y después vamos a tener el gran cierre de los fatales.
0: Que se cambia en principio, o sea, es la segunda vez en realidad, pero estaba previsto para mañana. Pronósticos hablan de que mañana va a estar complicado y hoy no.
2: El fin de semana estuvimos evaluando un poquito el tema del clima, porque bueno, si bien está muy variable, hoy por ejemplo está precioso, pero hay bastante niebla y demás. Esperemos que no vaya a llover hoy, que no hay pronóstico de lluvia, pero para mañana sí. Entonces no quisimos arriesgar hasta último momento. El fin de semana tomamos la decisión de cambiarlo de día. Así que bueno, está todo dado para que sea una verdadera fiesta y un éxito.
1: ¿A qué hora va a actuar o a qué hora van a actuar los fatales? En estos 30 años de los fatales también, porque la celebración es doble hoy.
0: Sí, claro.
2: Eso hay que decirlo. Justamente, sí, se estima que, no tengo la hora exacta, pero que no va a ser muy tarde, porque justamente por tratarse día de semana, y ustedes más o menos verán si nosotros arrancamos a las 6 con el cronograma que tenemos.
0: 20:30 tendría que
2: estar. Sí, capaz que por ahí sí. Claro. Sí, sí, vamos a hacer todo lo posible para que eso no termine tarde, porque un compromiso con la propia gente y demás, y queremos que justamente que sea una fiesta familiar, que puedan disfrutar todos. Va a haber feria de emprendedores también, Así que bueno, la idea un poco es compartir un momento como cierre, como broche de oro de lo que es el mes de la juventud, y ni que hablar que con un show espectacular como eso, como todos los que se van a presentar, ¿verdad? Porque claro, más allá de que uno se le da la publicidad capaz más grande a Los Fatales, porque bueno, es un grupo que viene, sí, también los grupos que vamos a estar presentando, que son locales, son muy buenos y vale la pena estar acompañando cada uno de ellos, ¿verdad?
1: Uh-huh. También decir que esto va a ser la antesala de lo que Salto va a vivir en cuanto a eventos, porque 7 y 8 de noviembre, el 8, les cuento esto que nadie se lo tiramos acá ahora, en la fecha del el proceso fundacional de, uh-huh, de Salto, el 7 confirmado la presencia de Buitres en Salto, empezamos a el Callengue el 7, y el 8 Lucas Hugo. Mirá. Así que eso se lo tiramos ahora, exclusiva, 7 y 8, Buitres y Lucas Hugo.
2: Mirá, en el marco del aniversario de, sí, Salto.
0: ¿Cerraste los números del mes de la juventud en cuanto a participación, en cantidad de jóvenes que...
2: No, todavía no, estamos esperando, porque como fue un poco largo este proceso final, digamos, sí, pero una vez que eso ya pase, ya ahí cerramos
0: porque
2: todo,
0: metiste
2: todos
0: un montón,
2: los números en,
0: claro,
2: generales.
0: Metiste un montón de actividades que no estaban siendo de esta instancia del mes de la juventud, y fuiste por otros rubros, teatro,
2: exacto, sí,
0: talento.
2: Sea, exacto, a grandes rasgos es claro y notorio.
0: Fueron
2: que
0: miles
2: hubo
0: de salteños que sí participaron,
2: sí,
0: eso está
2: porque,
0: claro.
2: Sí, porque tomando en cuenta el año pasado, este año fue un poco más largo, en el sentido que prácticamente estamos a mediados de octubre y todavía, sí, queda, sí, alguna actividad pendiente.
1: Sí.
2: Fueron más cantidad de actividades. Nosotros, claro, el año pasado teníamos, creo que era una o dos por semana, y en esto prácticamente tuvimos todito los días actividades, claro, puntualmente alguna que no se pudo llevar adelante, pero fueron muy pocas, o sea, suponete que fueron más de 15, 20 actividades,
0: claro,
2: notoriamente mayor que el año pasado, entonces ahí, sí, ya se nota que el aumento de participación de jóvenes está, no tengo los números exactos, porque ya, claro, te digo, una vez que pase la actividad de hoy, ahí sí, calculo que va a ser la semana que viene, el lunes, ya nos vamos
0: a hacer un balance.
2: Hay que rendir todo, rendimos, claro, cuentas de todos los gastos, rendimos cuentas de la participación que tuvo, claro, de las distintas actividades. Eso sí, si bien las actividades se van agregando al famoso expediente que nosotros hacemos administrativo, vamos agregando permanentemente, porque después te pasa que si hubo un cambio de fecha al comienzo del mes, si yo lo rindo el último día o ahora en octubre, quizás me olvidé porque, claro, cambió. Entonces eso sí lo vamos actualizando permanentemente, claro, pero el balance final se hace una vez que se cierra todas las actividades, que es lo que vamos a estar haciendo la semana que viene, porque hoy tenemos el cierre, mañana tenemos Anime Comics, uh-huh, el sábado tenemos una actividad en Udelar respecto al efecto climático, el domingo me invitaron como jurado en una actividad que se va a realizar en el Ateneo, uh-huh, de Betel Model. Entonces recién el lunes vamos a poder como parar un poco, claro, y decir, bueno, nos tomamos uno o dos días para hacer el cierre.
0: Te preguntaba lo de actividades porque el año pasado de alguna forma en esencia fue deporte lo que más generó.
2: Exacto.
0: Y este año fuiste por más.
2: Exactamente, o sea, es la idea ir mejorando año a año.
0: ¿Pero por qué? ¿Por el escucha con la propia gurizada?
2: Lógico. El año pasado, bueno, el deporte sabemos que no falla nunca,
0: sí, claro,
2: que es sumamente necesario y que los gurises están motivados con el deporte. Pero también detectamos en este periodo de tiempo, porque a ver, nosotros cuando planificamos una actividad, o sea, la planificamos desde cero,
0: claro,
2: y no es que tiramos a ver si funciona o no funciona. Hacemos un breve estudio, con contacto con los jóvenes, bueno, a ver qué les gusta, qué no les gusta. Esta idea puede surgir, no, claro, puede surgir, les parece darle para adelante. Y bueno, fuimos detectando de que había otros gustos también que, claro, necesitábamos apoyar y que había público para eso.
0: Claro.
2: Y así surgió el tema del concurso de rap que hubo, el freestyle le llaman, en contacto con un grupo de jóvenes que están ensayando permanentemente en la plazoleta Roosevelt. Se acercaron a nosotros, nos dijeron, no, nos interesa, bueno, ¿de qué manera podemos apoyarlo?
0: Uh-huh.
2: Y empezamos a hablar, nos dimos cuenta del trabajo serio que hay detrás de ese grupo de jóvenes. Bueno, así surgió la competencia que se hizo respecto a eso. También hicimos el lanzamiento de los talleres de las famosas pulseadas, algo que tampoco teníamos en carpeta porque no lo habíamos conversado. Y bueno, y se dio a empezar a hablar con jóvenes que estaban practicando ese deporte, les ofrecimos hacer el lanzamiento y a la brevedad poder darles un lugar para que ellos brinden los talleres de forma gratuita, uh-huh, también. Y bueno, salió eso también. Entonces empezás permanentemente a testear qué es lo que los jóvenes quieren. Lo mismo con las obras de teatro, lo mismo con el Salto Busca Talentos Jóvenes. O sea, más allá del nombre, la actividad, lo que se quiere es apoyar otros géneros y otro tipo de actividades que a los jóvenes también les motiva, ya sea lo cultural, lo artístico. Entonces, por eso fue que abrimos bastante más el abanico de posibilidades y de actividades, y que también aspiramos al año que viene seguir abriéndola. De hecho, ya estamos haciendo una lista de cosas que este año no resultaron del todo bien y que hay que mejorarlas para el año que viene. Otras ideas que surgieron en el momento y que, claro, como ya estábamos con todo armado, el cronograma armado, era difícil meterlos en este mes, puntualmente este año, pero dijimos, bueno, esto va a pasar más, un poquito más para adelante, vamos a tenerlo en cuenta para el año que viene, vamos a tenerlo en cuenta para fin de año. Entonces, digo, permanentemente se están generando actividades porque la Oficina de Juventud lo que tiene, que es muy dinámica, al tener jóvenes en prácticamente todas las áreas, es muy fácil poder trabajar en conjunto con otros rubros, digamos. Así que, bueno, un poco pasó por ahí el aumentar la cantidad de actividades. Vimos que hay jóvenes que tienen otro tipo de gustos que también tenemos que estar acompañándolos. Y bueno, y así surgió el teatro, así surgió el talento, así surgió el rap, y van a seguir surgiendo.
1: Te consulto, perdón, Daniel, te consulto sobre otras situaciones que de repente no tienen que ver con actividades, pero son cuestiones que nos preocupan y que a lo personal me preocupa. Temas que de repente llegan a la Oficina de la Juventud o a tu gestión y lo vas a tener que canalizar o ya lo estás canalizando. Violencia en el noviazgo, por ejemplo, uno de los temas, y que a mitad de año se sensibiliza a nivel nacional desde hace muchos años y a nivel departamental. Violencia en el noviazgo. Consumo problemático, el otro tema. Salud mental, teniendo en cuenta que la dirección de la que formas parte, de Facundo Marciote, junto con Salud e Higiene, tienen el espacio de escucha en salud mental, ¿no? ¿Cómo vas a trabajar, o si ya estás trabajando o pensás trabajar estos temas que a los jóvenes los atraviesa totalmente?
2: Exactamente. Bueno, nosotros, como tú decís...
1: La prevención del suicidio estoy hablando, ¿no? En el caso de salud mental.
0: Que ayer manejábamos las estadísticas, Uruguay sigue casi triplicando el promedio continental en materia
1: 648
0: de suicidio.
1: Suicidios en el 2025, primero en Latinoamérica.
2: Sí, tristemente son números que alarman. Sí. En el contacto permanente con la gente, uno lo vive de otra manera. Sin duda que a mí me marcó muchísimo a los pocos días de haber ingresado a trabajar en la oficina, una actividad que tuvimos, siempre lo comento porque realmente me marcó, una actividad que se hizo en la Junta Departamental, se llamaba algo así como ser jóvenes por un día, ser ediles por un día. Sí. Y bueno, donde cada uno de los jóvenes que había de distintas zonas de Salto y del interior también planteaban sus preocupaciones. Fue alarmante saber que los jóvenes, la prioridad de ellos, la preocupación primaria es el tema de la salud mental. Muchísimos jóvenes coincidieron en lo mismo. Entonces ahí, bueno, dijimos, opa, acá hay que escuchar, acá hay que, es un tema muy sensible, acá hay que no solamente preocuparse, sino también ocuparse. Desde nuestro lugar, creo que eso fue fundamental para marcar los dos lineamientos de trabajo que nosotros nos pusimos desde el primer momento que asumimos, que era atender la salud mental y la inclusión. La inclusión me referida a poder llegar a todos los jóvenes de Salto, a las zonas más vulnerables, al interior del departamento, poder lograr tener acceso a ellos. Y lo que tiene que ver con la salud mental, obviamente que yo no tengo una preparación técnica para poder trabajar este tema con total propiedad. Yo creo que es un tema muy delicado, que hay que dejarlo en manos de quienes realmente saben, pero no por eso nosotros como oficina vamos a ser indiferentes a un tema tan sensible. Claro. Todo lo contrario. ¿Qué es lo que hacemos? Cuando no sabemos, preguntamos al que sabe o nos acercamos al que sabe. Hemos participado en distintas mesas que tienen que ver con la salud mental.
1: Participan, te iba a preguntar, en la mesa, por ejemplo, de prevención de suicidio. Exacto. En el diagnóstico de salud mental.
2: Sí, con también. La Departamental de Salud. También hemos ido en varias ocasiones. Nos han invitado también a hacer una breve exposición respecto a lo que es la salud mental en jóvenes. Sí. El espacio de escucha muy necesario, que realmente para mí fue algo fundamental haber podido lograr eso con técnicos especializados. Entonces, frente a una situación que nosotros detectamos, lo primero que hacemos es comunicarnos con los profesionales que dependen no solamente del área a la que pertenecemos nosotros, o sea, a la dirección de desarrollo, que tiene su equipo técnico, que realmente están preparados y están capacitados para poder llevar adelante un tema tan tan sensible como esto, sino que también tratamos de comunicarnos, porque en eso hay lineamientos claros que estamos siguiendo todas las instituciones.
0: Perdón, acaba de entrar, está más gordo por lo que comió ayer, pero sí. Gordo,
1: dos platos de estrogonoff, dijo. Denuncia.
2: Buenos días, amigo.
3: Buen día, ¿cómo estamos?
2: ¿Viene usted? ¿Viste
1: que entra y no dice buen día, buen día?
2: No lo quería interrumpir.
0: Sí, no.
2: Bueno, entonces, a lo que voy, estamos tratando de trabajar todas las instituciones coordinadamente. Sí. Eso es fundamental porque al tratarse de un tema tan complejo como la salud mental, como el suicidio,
0: tiene
2: y demás,
0: que involucrar a todos, claro.
2: Tenemos que estar todos involucrados, claro. No solamente quienes estamos activamente trabajando permanentemente con ese riesgo, con jóvenes, con adultos, cada uno desde su casa, desde el lugar que ocupan en la sociedad, como padre, como hermano, como hijo, como compañero de trabajo. O sea, es necesario que cada uno de nosotros pongamos nuestro granito de arena, porque evidentemente si no es algo que va a poder con nosotros, y esto no puede pasar, esos números fríos que estábamos hablando hoy tienen que bajar necesariamente. Más allá del discurso de la salud mental, hay que actuar respecto a eso. Entonces la única manera es, bueno, sabiendo cada uno desde su lugar, qué lugar ocupa y de qué manera puede colaborar. La Oficina de la Juventud, en ese tema que es tan delicado, optó por, si detecta un caso, pasarlo enseguida al profesional que está capacitado para poder llevar adelante eso.
1: Del equipo de la Dirección de Desarrollo, del Espacio Escucha.
2: Exactamente. Y perfecto. Si no es del Espacio Escucha, porque superó
1: Dirección quizás, de Salud.
0: Está,
2: Dirección de Salud, exactamente. Claro. Tenemos los contactos necesarios, permanentemente estamos
0: para coordinando. Para activar un protocolo.
2: Exactamente. Que, claro, o sea, claro. Todos tenemos un lineamiento que sabemos que tenemos que seguir, claro. El trabajo en equipo, el pasar de un lado a otro. Lo que sí hace la Oficina de la Juventud como oficina es generar actividades para reducir la cantidad de horas de ocio en los jóvenes, que eso muchas veces deriva en un problema mental. Entonces, por ese lado nosotros sí podemos estar acompañando.
0: Para cerrar, dame la buena noticia. ¿La Casa de la Juventud?
2: A ver, yo no... Lo que sí les voy a decir es que va encaminada. No puedo seguir anunciando algo que, si bien sé que va a pasar, no sé exactamente, no tengo una fecha concreta. Entonces, capaz que yo dentro de 15 días vuelvo y usted me dice, che, pero seguimos con el tema. No quiero quedar ni como una incumplidora, ni como que el gobierno prometió algo que no, porque sí se está trabajando. Lo que no puedo dar es la certeza de la fecha que se va a inaugurar.
0: Me encantó.
1: Antes de irnos, un saludo. Buen día, dice Valeria y Daniel, los estoy escuchando. Aplausos para Lucía, dice nuestra querida amiga Adriana Martínez.
2: Ay, un beso enorme, Adriana.
1: Un beso enorme, Adriana.
2: Un beso
1: que sí.
2: Enorme, realmente forma parte de mi vida. Uh-huh. Uno llega a un momento que se pone como
1: directora
2: más
1: de Diario El Pueblo.
2: ¿No? Exactamente. Formó un camino yo formé un camino al lado de ella. Ella prácticamente me adoptó siendo estudiante.
0: Me tiene por costumbre adoptar gente que gente ella, rara como
1: una, a vos te pegó una patada en el la patada que está acá en el
0: me adora.
2: Sí. Realmente forma parte de mi vida, de mi familia. A mí me marcó una etapa en mi estadía en Salto. Ella me adoptó como estudiante, me vio crecer, me vio recibirme, me vio casarme, tener mi hijo, o sea, formó parte de toda mi vida, y la sigue formando. Y para mí es una persona que está siempre muy presente. Así que un abrazo grande para ella.
1: Y separarte también, hay que cerrar, ¿no?
2: Sí, no, también. Por eso dije.
1: Separarte felizmente está. No, hay que contar toda la historia.
2: Ella y su familia forman parte de la mía también.
0: Adriana, escribí el libro, te ayudo. Gracias.
2: No, ya, Adriana está. Ay, no sé si podía decirlo. Bueno,
0: está en día.
2: Sí.
0: Uy.
1: Esa charla, los talleres de Unitres también es completa.
2: Sí, no le falta nada.
1: Es abuela.
2: Es más, cuando la quieras invitar, cocina muy bien, Adriana.
0: Va, mirá.
1: Abuela 24/7, además.
0: Sí. Lo que pasea ese coche por el centro es impresionante. Gracias, Lucía.
1: Y hoy bailamos con los fatales.
2: Hoy bailamos con los fatales.
0: 18 horas.
2: Los esperamos a todos.
0: Lleven la silla plegable para estar cómodos y a disfrutar de este cierre del mes de la juventud. Gracias, Lucía.
2: Gracias, Lucía.
0: Nos vamos, señora.
1: Nos vamos.
0: Chao.
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2: ¿Qué haces, yo?
3: ¿Cómo estamos, Kaya? ¿Todo manso?
2: Dice que te la repetiste ayer.
3: Sí, pero no mucho, ¿no? Repetí porque estaba muy bueno. Muy bueno. Yo no repito, pero estaba muy rico, bien suave. Muy rico estaba.
4: Hicieron estrogonofe de pollo. El que hace estrogonofe de pollo exquisito es el Juli.
3: ¿Ah, sí?
4: El Juli, nuestro yerno, el Juli Blanco.
2: No sé, hace tanto que no me invita a comer.
4: Es exquisito, histórico el estrogonofe de pollo.
2: Hace como 2 años que no me invita a comer, así que no sé.
4: Pero es el plato por excelencia del Juli. Es rico el estrogonofe de pollo. A mí todo lo que tenga arroz me encanta y pollo así, suavecito,
3: bueno, es rico. Pasó bárbaro, pasamos bárbaro con Lucía anoche.
4: Dice, ya preguntamos si había sobrado, dijo que muy poco. Nada,
2: que lo vio no, a Pachín, nada. Que agarró una vianda, dice.
3: No, no llevó, no, pero ay, no, habrá sobrado media porción.
4: ¿Arreglaste? ¿Le preguntaste al aire?
2: ¿Arreglaste los tanto con...?
3: Sí, le dije al aire.
2: ¿Tu co-conductor o no?
3: Que no, que no.
4: ¿Que no qué?
2: ¿Que no qué?
3: Le pregunté, mirá la film, pues no miraste vos.
4: No, estábamos en otro me lleves.
2: En otro me lleves. Estaba intensa la noche.
4: Estaba intensa la noche, igual.
2: Una noche cósmica.
3: Vos escuchamos una
4: todo
3: cosa.
4: Todo parecía tranquilo hasta que cayó la bomba. Blum, blum,
3: blum. Saltó todo.
2: Che,
4: ¿qué? Y nos tuvimos que poner a trabajar. Cosa. Cuando pensábamos que a esa hora ya. Digo, ¿qué vas a hacer, Dani? Dice, no, me voy a bañar, después voy a hacer... Digo, ¿vas a comer? No, dice, capaz como un churrasquito. Digo, ah, yo no, porque... ¿Sabés qué? Le digo, tráeme un durazno en almíbar, le dije. Que tengo ganas de comer algo suavecito. No sé si el mate, no sé qué fue, pero me sentía como media mal.
3: Media bombada, como
4: sos. Estábamos en esas lides cuando, ¡bloom! Cayó la Nagasaki y Hiroshima juntos... Y no tuvimos que poner a laburar. Ahí me fui para el estudio, Daniel y yo estuvimos ahí trabajando y bueno, y viste cómo es este caso, ¿no? Llamás a uno, llamás a otro, el otro te llama, el otro no sé cuánto, y salió, porque la información confirmada salió en Quinto Elemento primero ayer.
3: Te felicito. Que estás compitiendo.
4: No, felicita.
3: Estás como Horacio y estás como.
4: No,
3: primero.
4: No.
3: La gente sabe.
5: No refuerzo.
4: Digo en instancia de que eso también es trabajo, ¿no? O sea, valoro el trabajo. No hablo de lo demás.
3: No dejaste el culo calentar en la silla.
4: ¿A quién?
2: ¿En dónde?
4: Nunca dejo.
3: Como lo haces.
4: Preguntale
3: siempre
4: a Daniel. Me vine en el auto.
3: No, yo te voy a preguntar
4: hoy.
3: Nada. No te curas.
4: Me
3: con
4: vine
3: Daniel
4: en el auto hoy haciendo la primera nota que está colgada en el portal. Que son
3: la
4: los
3: cantidad
4: nombres.
3: De, la cantidad de faltas que habrá tenido porque un pozo agarraba un desvío.
4: No, me senté acá y me puse a corregir la nota.
2: No, tenerle fe al conductor también.
4: Y la hice, que fue la de los nombramientos.
3: ¿Pero qué lo tiró? Bueno, Barrocaya,
2: diga.
4: ¿Qué opinión te merece los ceses del gobierno departamental? ¿Te enteraste a qué hora? ¿Me alcanzaba un bizcochito que tengo hambre? ¿Son dulces o salados?
3: No voy a opinar porque no lo sé.
4: Pero sí te enteraste golpe. Cuando lo leíste. ¿Lo leíste a qué hora? ¿O lo escuchaste, dijeron?
3: Lo leí antes de empezar el programa.
4: ¿De noche?
3: Sí.
4: ¿Y qué opinión te merece?
3: Pero lo que no, es que no leí el titular nada más, no sé por qué. Debe ser que lo sacan porque Albizu dijo,
2: falta de
3: al
2: gestión.
3: Comienzo de cómo es de su gestión, que iba a probar.
2: Él dijo que era que como no, cuadro
3: que,
2: de fútbol.
3: Claro, que ningún pasó un año que ningún director o coordinador o
2: encargado de
3: o
2: área.
3: Encargado de área estaba diría mal y pronto tranquilo en su puesto. Él iba a ir mirando y bueno, ya empezó con esto, debe ser esto.
4: Dijo que el que no pedía recambio, el que no el que estaba cansado o no daba lo que quedaba, si no pedía recambio, él lo bajaba. Eso lo dijo, ¿no?
3: Eso lo dijo.
4: Desde un principio.
2: Sí.
4: Y también lo bueno que también no quiero dejar pasar es que ayer y anteayer y tras anteayer venimos siendo testigos, porque nos dicen, o en las redes sociales o en cuestiones, de una campaña contra el doctor Marcelo García de Rosa, y eso también está bueno decirla.
3: No lo sabía.
4: Sí. Y ayer estuvimos hablando rato con él a mediodía, y no está bueno, ¿no?
3: ¿Pero la campaña de dónde nace? ¿Se sabe?
4: Y nace
3: dentro
4: de periodistas.
3: Ah, de periodistas.
4: Sí. Que lo daban cesado, lo están dando hace mucho tiempo cesado, o le están diciendo al viso que lo debería cesar.
3: Ah, mirá.
4: Yo la verdad que nos quedamos de cara, porque
3: me consta lo que está trabajando Marcelo y no creo eso, pero bueno.
4: Pero no, pero digo que está bueno decir que cuando estaban aplaudiendo, festejando un cese de García de Rosa, acá hay que ponerle nombre a las cosas. Acá hablaron del cese de García de Rosa.
3: Mira, no lo sabía.
4: Sí. No fue así. El cese son estas dos personas que estamos hablando. Estos dos cargos, ¿no?
3: Estos dos cargos.
4: De Vera Faccini y de Sanguinetti. De Vera Faccini de Vamos Alto, Sanguinetti del Partido Colorado. No de Vamos Alto.
2: ¿Qué
4: no?
2: Tanto mirás la portada? ¿No te gustó el dibujo?
3: Con todo, noche. No, es que no me gustó.
4: A mí el
3: está
4: dibujo
3: medio cruel. Está medio
4: me
3: cruel.
4: Parece violento.
3: Medio violento, sí.
4: Con un excesivo gozo, como decíamos, del que hizo el dibujo. O sea, la está gozando. No hay un disimulo en ese dibujo.
3: No.
4: Sí. Hay una cuestión personal puesta en ese dibujo de goce. A alguien que tampoco aparece en el dibujo, que es Coutinho, ¿no? O sea, vamos a decir las cosas como son. La portada del Pueblo muestra...
3: Castigó duramente, che. Duramente el Pueblo castigó. ¿Y eso hay doblete?
4: Sí, para mí sí. Se la están pasando factura doble a Coutinho.
3: No me gusta la portada.
4: No, a mí no me gusta. Es violento. Nadie. Aparte Créeme de que nadie, conoce pero... al Bisu, el Bisu no tiene esa forma.
3: No.
4: Una cosa es lo que diga como intendente y otra cosa es eso. A mí me parece una violencia que no suma, porque para la sociedad que queremos construir, lejos está de la imagen que Albizu
2: una patada en
3: el... Y a lo mejor le vende.
2: No creo que cambie la vara. No mueve nada la vara. Una caricatura donde una patada en el tuje a una mujer, ¿qué le puede aportar?
4: Tendría que ir al psicólogo, el que hizo ese dibujo, porque habla de una cuestión personal. Le descargó la frustración personal en el dibujo de la portada del diario.
3: Vos decís, le descargó el resentimiento.
4: Exacto.
3: Para mí sí. Resentido.
2: Yo tenía un amigo que cada vez que hablaba y cuando se largaba, agarrate.
4: Para mí está bien la información y es real y que Albizu dijo esto y aquello. Ahora, esa situación de un dibujo de Albizu pegándole una patada en el
3: tuje.
4: A Vera y a Sanguinetti, no son las formas del intendente, no son las formas de nadie que nosotros queramos que tenga, que nosotros pretendemos que tenga el intendente de nuestro departamento. O sea, eso no lo identifica Albizu, ¿no?
3: No. Pero ahora, bueno, che, cállate, traje churi.
4: Ah, por suerte que te trajo a vos solo.
2: No lo hubieses dicho públicamente, porque viste que estaba hablando mi yerno, hoy aparece.
3: No, es solo para vos.
4: ¿Querés bizcocho?
3: Después déjame uno, porque estás comiendo como una...
4: No, comí uno salado, porque te explico que no comí.
3: Una termita estás comiendo.
2: Ahora se entera,
3: déjame uno, no me gusta
2: le
3: comer
2: pasan
3: en
2: la
3: cámara.
2: Data a mi yerno de que vos me trajiste chorizo y hoy cae como de la nada.
3: No.
4: ¿Por qué no te gusta comer en cámara?
3: Porque no me gusta.
4: Pero en tu programa comes en cámara.
3: No.
4: Te he visto más de una vez.
3: Ah, bueno, pero
4: te he visto que te ponchean cuando comes la picada, por ejemplo.
3: La picada ordenada, bueno, está, pero me gusta, porque estoy con hambre ahí, pero...
2: Pero tampoco es alevoso.
3: Claro, yo soy negro, pero fino.
4: ¿Y qué tiene que ver que seas negro? ¿Por qué tienes esa frase discriminatoria?
3: No, me discrimino yo mismo.
2: ¿Qué comer en el streaming no es fino?
3: No.
2: Ah, es groncho, ¿eh?
3: Es groncho, te raja.
4: Tenés que ir al streaming de Quinto Elemento porque comemos refuerzo de mortadela, tomamos mate.
3: Mirá. ¿Qué lo tiró? Las migas que debe dejar, ¿no? Porque
2: no, manzana.
3: Si acá deja permanentemente...
2: No, allá no sabe lo que es.
3: Y tira para el suelo y tiene que venir el gerente a barrer después.
2: Y si para eso se le paga.
3: Eso es verdad.
4: Pero si aparece a barrer...
3: Bueno, para eso se paga, ¿no?
4: Aparece a barrer.
3: Hoy va a ser un hermoso día, ¿no? ¿Viste? Cuando amanece así...
4: ¿Vos decís que va a salir el sol?
2: Sí. Levanta la niebla y sale el sol.
3: Levanta la niebla a las 10 de la mañana.
2: Sí.
3: Queda soñado.
4: Sí. ¿Vas a ir a bailar con los Fatales?
3: Va a estar lindo hoy, ¿no? Mirá qué lindo.
4: ¿Vas a ir a bailar? ¿Vas a ir a la Plaza Artigó?
3: Yo bailé con,
2: te queda
3: con el Fata mismo en una fiesta.
4: ¿Bailaste?
3: Sí. Tengo foto y todo con el Fata bailando arriba del escenario.
4: Una foto con el Fata delgado.
3: No, me estuvo muy divertido. En Altos, del RAPI.
2: Sí. Ah, en una... Sí, es verdad. Sí.
3: Muy bueno.
2: Es de los aseguradores.
3: Sí, de Sura. Una donde...
2: Bien, me acuerdo,
3: donde
2: sí.
3: Festejamos también el cumpleaños de mi amigo Emilio Tona ahí, ese día.
2: Me acuerdo de la foto y video mandaste.
3: Sí, un par de... Ah, bueno. Me gusta, a mí me gustan los Fatales. Me gusta. ¿A qué hora va a ser?
4: A 18
3: horas.
2: ¿18.
3: ¿No te gusta? Entonces no vayas. No. No vayas. Que no te vea la plaza, ¿no?
4: Si voy a trabajar, pero...
3: ¿Qué vas a ir a trabajar?
4: ¿A trabajar?
3: A ver, contame.
2: A ver, contame.
3: Voy a ir a trabajar. Esta tiene un rostro loco.
2: ¿Qué voy a hacer?
3: Pero
2: a
3: un rostro...
4: A chuparle la media al intendente, a lo mismo que van todos los medios de comunicación. Lo ven
3: a chuparle la media al intendente.
4: Y sí, va al intendente y van, porque no van a ver los Fatales ni nada. Van a ir a sacarle la foto al intendente.
2: ¿Va a cantar también, no?
4: No nos extrañaría.
2: ¿Era cantante cuando era chico también, no?
4: No nos extrañaría eso.
2: Porque capaz hizo clase de canto también.
4: Lo que se viene el 7 son los buitres, confirmado, en el aniversario de Salto. 7
3: de noviembre.
4: Y el 8, Lucas Hugo.
3: El 8 es
4: no
3: el aniversario.
4: No me pidan más porque ya estoy...
3: El 8 es el aniversario de Salto.
4: Claro, lugar, pero el 7 es la previa, buitres, y el 8, Lucas Hugo.
2: ¿Lugar?
4: No lo tengo todavía.
3: El 4 de noviembre es mi cumpleaños. El 6 es el cumpleaños del Correcamino. El 7, completita esa semana.
4: El
2: 3. No venga. 4, 6, 7, 8, no venga esa semana.
4: El 3 es el cumpleaños de mi hijo.
3: 3 de noviembre.
4: Más hermoso y perfecto. No digo que los demás no lo son, pero es el mimoso de mamá y de papá. ¿Quién? El 3 de noviembre, Gianfranco.
3: O sea que lo tuyo es lamentable, ¿no?
4: No.
3: Realmente discriminación a tu otro.
4: No.
2: Sí, estoy de acuerdo.
3: Realmente lamentable.
2: Sí, estoy de acuerdo. Yo tengo.
3: Es lamentable.
2: Mi corazón es tan grande que ocupan todos el mismo lugar.
3: Digo, yo amo a mis hijos, los tres iguales.
4: Yo también.
3: No. Ay, ¿sabes con lo que dijiste?
2: Sí,
4: pero es el más
3: lindo. La pobre
4: lindo,
3: Juliana y, la pobre, y el pobre Nico lo tiraste para afuera. El Nico lo tiraste para afuera de una paca.
4: Este es chiquitito. Este es el chiquitito de la madre.
3: Bruto boludo. ¿Cuánto tiene?
4: Pero es el chiquitito de la madre.
3: ¿20?
4: Cumple 26.
3: ¿Y bruto boludo?
4: Pero es el chiquitito de la madre. Está esperando la fecha para defender la tesis. Se recibe ahora.
3: Mirá qué bueno.
4: Entre hoy y mañana le avisan cuándo tiene que hacer la defensa de la tesis, o sea, que el tribunal, que se instale el tribunal para defender la tesis de analista programador.
3: Mirá qué bueno.
4: Ya hizo la tesis, 280 páginas por ahí, una cosa impresionante de trabajo. Los que hicieron tesis saben que hacen ese trabajo, lo hacen con una tutora. Y
3: tira para el piso.
4: No, acá la cartera.
2: Para que limpie.
3: Para que limpie el colito.
4: Acá dentro de la cartera tiré la mía.
3: Bueno, ¿y?
4: Y la defensa
3: peor
4: de la
3: tesis. Todavía más muriendo eso,
4: no,
3: la cartera.
4: Ahora, mi cartera habla. Lo único que le falta es, no sé, cocinar. Porque
2: menos
4: después,
2: la guita.
3: La mugre que
2: menos,
4: no, no tiene mugre. Porque ahora llego a casa.
2: Menos,
4: cuando llego a casa a mediodía empiezo a sacar las cosas. Porque, ¿qué pasa?
3: Estás hablando de la cartera, ¿no?
2: Sí. Menos la guita que me corresponde a mí, sale todo de ahí. Sí.
3: Yo era niño y el Pipo, mi viejo, era niño, le hace una broma que era toda delicada, una pariente que se iba a comer con las amigas a los pingüinos.
5: ¡Oh, los pingüinos! Los sándwiches de los pingüinos.
3: Le metió en la cartera una chinela toda cagada por pájaros que de el suegro de ella.
5: ¿Qué hijo de...
3: porque él andaba siempre de chinela, mi tío.
5: No.
3: Y tenía pajarera, ¿no? Y cazaba pájaros. Y tenía pajareras como... Las pajareras eran como el estudio este, tenía dos o tres.
5: Sí.
3: Y ahí llenaba de pájaros, después lo soltaba, después iba a cazar mal. Y andaba siempre sucio con toda la caca de
5: los... La de los pájaros. De
3: los pájaros.
5: Claro.
3: Y le metió la cartera, y cuando llega el momento de pagar, eso no había tarjeta, no había... Era todo efectivo. Y ella abre la cartera y
5: saca la chinela.
3: Mete la mano y era la chinela.
5: No.
3: Bromas que le hacía el viejo siempre. No.
4: Acá me dice mi hijo. Escuchen, mi hijo perfecto dice a vos y a vos: ¿desde cuándo está mal o es ilegal decir la verdad? A raíz de que yo dije que era mi hijo más hermoso y
3: perfecto. Yo te voy a explicar.
4: No, a mí no. Explícale a Gianfranco.
3: Gianfranco, te voy a explicar un poquito. Hay verdades.
5: Perdón, aclarale, no te tenemos miedo, porque él es muy jetón.
3: Ah, muy jetón.
5: Te atropella con el físico.
3: Te voy a explicar una cosa.
5: Chiquito.
3: Pero cuanto más grande,
5: más ruido hace
3: al caer.
5: Tiene, obvio.
3: Pero te digo una cosa, querido Gianfranco.
5: Querido.
3: Ya le voy a escribir a Nicolás.
5: Sí. Que es tu amigo.
3: A mi amigo Nico Callazo le voy a contar lo que dijo
5: lo que está pasando.
3: Tu madre y lo involucró a tu padre.
5: Sí.
3: Porque el Calla ni habló.
5: No, yo no dije nada.
3: Ni habló, como todos los enredos de ella, que enreda a los demás.
5: Sí.
3: Entonces le voy a contar al Nico y la Yulita en el hotel.
4: No, hoy tiene libre.
3: Hoy le voy a escribir a la Yulita.
5: También, sí.
4: No le escriba que tiene libre.
3: Porque después va a decir: ay, Nico, me venía a buscar. Le voy a contar. El Nico debe estar escuchando.
5: Sí.
4: Posiblemente sí.
3: El
4: Nico, si no se
5: aparte, el Nico es el único que lo llamo a las 3 de la mañana, le digo: venía a buscarme y va a buscarme.
4: ¿Quién
5: Nico
4: te va a buscar?
5: Me trae mal herido, me trae para casa y me cuida y todo lo demás. No. Lo que hizo fue, la verdad, impresentable.
3: Yo tengo dos mal enseñados en casa.
4: Tú dos mal enseñados.
5: Escuchá.
4: ¿Pero cuál es el más chico?
5: Ayer,
3: el Nico.
5: ¿Estuvo movida la interna del grupo de los lobby, no?
3: No, ¿por qué?
4: ¿Qué pasó?
3: ¿Estuvo quieto? ¿Qué pasó? ¿Algo? ¿Alguna novedad?
5: ¿Alfa no escribió? Te regalo haber hablado con Alfa ayer, ¿no?
3: No, ¿por qué? No.
5: Oh, yo calculo que nos mandaba un mensaje y decía: hola, Germán, ¿cómo andás? Y te decía: andá la re...
4: No, nada. No hay ruido.
5: Dice que en Montevideo andaban chapas volando, andaban.
3: Y bueno,
4: pero que se manejen en Montevideo.
3: Mientras
4: no vuelen acá.
5: Sí.
3: El Jimmy quedó feliz porque le dejé también ahora.
5: ¿Qué le dije?
3: Una ruedita de Chori.
4: Ay, o sea, Jimmy, qué mimoso.
5: Hoy no serían los refuerzos de Jimmy Boom.
3: Hoy serían los choripanes.
5: ¡El chorizo de Jimmy Boom!
4: Pero decime una cosa: ¿hay planes con todos menos con los lobbies?
5: Y si tan seco, ¿qué cree que haga?
4: Pero siguen seco.
5: ¿Pero qué quiere? ¿Que lo banque Álvaro también?
4: Vos sabés que tengo la impresión que hoy los lobbies van a ir a ver los fatales, ¿no? ¿Vos está cómo lindo lo ves?
3: Yo voy a ir, me queda una
4: porque
3: cuadra.
4: Porque como es gratis.
3: Me queda una cuadra.
4: Y es divertido, ellos son muy de que les gusta la diversión.
3: Y los lobbies de arriba están...
4: Por eso. Pero
3: un
4: rayo, más...
3: No, una inyección en el ojo.
4: ¿Vos decís que van a ver los fatales? Los
3: lobbies. El gatito viera va a ir. El Jimmy va, el Alan capaz que viene.
5: No, el Alan
3: si
5: no puede.
3: No deja
4: los
3: la
4: ves
3: novia?
4: Haciendo la coreografía antes de ir al baile, como pisamos arela. Los ves bailando así, agrupaditos.
3: Tengo videos.
4: Y haciendo
3: de
4: él.
3: Tengo videos del gato bailando, del Jimmy
4: ¿pisa
3: bailando.
4: ¿Pisa musarela?
5: ¿El de Jimmy?
4: ¿O bailando qué?
3: Perdón, del Alan bailando.
5: El de Jimmy lo vi.
4: ¿Bailando qué? ¿Lo fatal?
3: Mucho video tengo del Jimmy.
5: ¿Al Jimmy quién
3: no,
5: fue
3: el Jimmy es mucho más música retro.
5: El video aquel del cómic.
4: ¿Y en
5: había
4: inglés? Fin. ¿En inglés?
3: Sí, en inglés.
4: ¿Él es en inglés?
5: El video aquel, no sé si era el cómic que había filmado a alguien de los lobbies o los lobbies lo habían filmado el cómic bailando. ¿Te acordás? En un boliche el año pasado, creo que fue. ¿Te acordás?
3: Sí, me acuerdo.
5: De la nada, que nadie sabía nada. Que
3: el Ale va a River.
5: Ahí va. Nadie sabía nada y apareció el video. Y...
3: Sí, yo lo vi. Una foto creo que fue bailando.
5: Video era.
3: Bien abrazadito.
5: Sí.
4: Ay, qué lindo.
3: Sí.
4: O sea que hoy los lobby en Plaza Artigas.
3: ¿A qué hora era?
4: Empieza 18 horas.
3: Yo lo
4: horas.
3: Filmé, dice el chino.
2: Ahí va. Ahí va.
4: Empieza a las 18 horas.
3: Andaba cobrando y lo.
4: Empieza a las 18 horas.
3: 18 horas. ¿Qué? ¿Van a cantar? ¿Solo los fatales van a cantar con otros artistas?
4: Van a cantar los grupos de rock y las bandas que ganaron.
2: La Negra canta.
4: Tres grupos que cantan. Tres bandas. Después cantan Estela Moreira. Y después Los Fatales, ¿no? Creo que es así.
3: Me encanta Estela Moreira.
4: A mí también. Mucho.
2: Divina.
4: Mucho.
3: Canta espectacular.
2: Nada, divina, divina. Divina.
4: Che,
2: podés escucharla cada 15 días, ¿no? A la Negra.
3: ¿Dónde está?
4: Con Analías.
2: En Termas de Aymanas.
4: Canciones a la carta.
2: Sí, son cenas.
3: Mira qué lindo.
2: Sí, son cenas temáticas. Eligen el tema, por ejemplo, mira, viste, yo qué sé, canciones italianas, por ejemplo. Entonces va a la Negra, canta canción italiana.
4: No, te presenta la carta y vos pedís cuál.
2: Ahí va. Y el menú es son pizzas. ¿Me entendés?
3: Pizza a la...
2: O pastas. Y ahí vos pedís y mientras estás cenando, ella te canta.
3: Ah, qué lindo. ¿Sabes? Está bueno.
2: Está divino. Y aparte el lugar...
3: Voy a ir un día.
4: No recuerdo cómo es el salón.
3: Está en Termas mismo.
4: En Termas, o algo así se llama, ¿no?
2: Está divino, está ahí.
3: Está en Termas mismo.
2: Sí, ya sé.
4: Es Ana Elías de Abra y ella que hacen esto.
2: Ya sé.
3: Mirá qué bueno.
2: Ya hace como un año que están con esto, que tiene que ver más con un desafío de ellas, de las dos, ¿no? Canciones a la carta. ¿Viste? Por ejemplo, ¿no? Lo último que hicieron.
3: Sí.
2: Noche Italiana, Pizzas y Tragos, Salón Alquimia, Termas del Daimon.
3: Mirá qué bueno. Bueno, bárbaro.
2: Está buenísimo.
4: Pagás, eso se usa mucho. Pagás una entrada, digamos, una consumición, sí, un ticket. Creo que es 1.500 pesos, sí. Tenés, bueno, por supuesto, entrada, cena,
2: postre.
4: La mesa, reservás la mesa, sí. Postre, la bebida creo que no está incluida, y te cantan, en el menú después está la carta con todo
2: la lista de canciones, y vos elegís de la lista de canciones cuál querés escuchar.
4: Y
2: yo
4: va cantando.
2: Está buenísimo, y vos sabés que es un fenómeno rarísimo, rarísimo.
4: Álvaro.
2: Sí.
4: Dos días antes.
2: Tres veces quisimos ir con Valeria y las tres veces estaba agotado.
4: Invitados también, ¿no?
2: Supone que es el viernes y el martes ya estaban agotados los
3: tickets. Mirá que bueno, voy a tener que ir.
2: Muy bueno está.
3: Sí, así que 18 horas hoy.
2: 18 horas.
3: ¿Vas a ir?
4: No, a esa hora no.
3: O sea que a las 18 horas empieza el show. Los Fatales van a estar a las 20 más o menos.
4: O más tarde.
2: 20, 30, reventando, calculo.
4: No, creo que muy tarde, viernes.
3: Mi amigo JBR copó todo, ¿no?
2: ¿Qué hizo?
3: Y conduce él, calculo. ¿Conduce él?
4: Ahora, en vez de presentar los Fatales, nos dice... Y ahora cantan los rusitos, con las ofertas de los turcos, con las ofertas...
3: ¡No, refuerzo!
4: ¡Bum, bum,
3: bum, bum, bum! Ojo que empezó la temporada... De licuado en el
2: frutilla.
4: Ay, qué rico.
2: Se le va a terminar porque se terminó la oferta, ¿no?
3: Ya ayer se agotó y sí.
2: ¿Se terminó el mismo día?
4: Fuimos a buscar.
3: Ayer llegó de nuevo.
2: Trajo de vuelta.
3: Ayer llegó de nuevo y se habrá agotado.
2: Se terminó, sí. En el día se terminó.
3: Y se termina así, impresionante.
4: Nosotros fuimos a buscar antes de ayer, tarde, y quedaba eso nomás.
2: No llegaba a 3 kilos, no llegaba la oferta, era no. 1 kilo 600.
4: Igual, llevamos para Isabela y sí. Para nosotros.
2: Sí.
3: Pero qué lindo, che. Sí. ¿Qué van a comer hoy?
2: Ni idea.
3: Voy a comer un churrasquito nomás.
4: Estoy tan cansada de la
2: ayer
4: comida.
2: Comí.
4: ¿Puedo hacer terapia con vos un minuto?
3: Dale.
4: Me estresa el pensar... ¿Qué vamos a comer?
3: Yo no me estreso porque digo, voy a pensar qué quieren comer y ya voy y compro milanesa.
4: ¿Y vos estás con las milanesas de Puerta del Este?
2: Pará,
3: buena.
2: Pará, la Pompi
4: le dije a Angelina el otro día que me habló, yo no probé todavía las milanesas de Puerta del Este, tenemos que probarla.
2: Pero pará, la Pompi nos contó, no es fácil tu lugar, ¿no?
3: No es fácil, ¿por qué?
2: En el tema del almuerzo.
4: Porque ella dice que
2: dice que esto es para vos, esto es para vos, esto es para qué. No podés. O sea, coman esto, muchachos, déjense joder. Ya está.
3: En mi casa muchas veces se come la carta.
2: Pero no podés. Mal enseñaste, boludo. Yo le digo, me estás jodiendo. No, ella es así.
4: No creía.
2: Llega y dice, esto es para vos, mi amor, esto es para vos.
4: No, eso no dijo.
2: Mi amor por el Nico.
4: Ah.
2: Esto es para vos, te traje esto a vos.
5: Digo, ¿vos me estás jodiendo? Dice, ay, no, todos los días. ¿Qué? No, es desgastante.
3: No,
5: loco,
3: todos los días, pero la mayoría de los días.
4: ¿Qué, te tiraste el abandono? ¿Que sos millonario? Antes,
3: soy millonario.
4: Pero escuchá una cosa. Antes cocinaba, hacía un refrite de lo que quedaba de la verdura el día
3: jamás
4: anterior.
3: Hago eso.
4: Ya está. No haces eso. No haces una tortilla con el guiso de arroz
3: jamás
4: que te sobró.
3: Jamás se come sobra en casa.
4: Ay, en mi casa sí, es la comida más rica.
3: Pero vos, pero no, porque hago justo ahora, por
5: escuchá,
3: eso no se come sobra.
5: Pero escuchá. Comprás una ensalada rusa para todos y milanesa para todos. Pero
3: lo que
5: no
3: pasa
5: es
3: que hay, que hay uno que no le gusta la papa frita, el otro no le gusta la ensalada.
5: Yo ni espero.
3: No,
5: ni,
3: digo, nada, pero
5: ni
3: eso,
5: de casualidad.
3: Eso los fines de
5: semana, pero ni de casualidad.
3: Eso los fines de semana, digo, no.
4: Ahora estoy con antojo. Desde hace mucho. Tenía antojo de canelones. Juliana fue a casa el sábado.
3: Hizo
4: no canelones.
3: Ah, no sabes.
4: Ahora estoy con ganas de comer albóndigas con arroz. Desde hace mucho tiempo.
5: Perdón,
3: albóndigas.
4: Sí, tengo antojo de comer albóndigas con arroz.
3: ¿Y por qué no hace?
4: Porque no me dan la energía solar para sentarme.
3: No te da.
4: No.
3: Pero te sentás tranquilamente.
4: Lo que pasa,
5: fíjate,
4: es cuando,
5: que ayer
4: cuando llegamos a casa...
5: Terminó de limpiar el fondo, ¿no? Trabajo en equipo. Yo voy, ¿qué hago? Junto todo lo que limpió para no tener... Viste que el desagüe lo tenés que tener limpio todo el tiempo ahora con el tema de la lluvia. Meto todo en bolsa. Me olvido de sacar las bolsas de basura... De noche vamos a entrar los lindos cachorritos. ¿Qué habían hecho?
4: Roto todas las bolsas.
5: Tiraron todo lo que se había.
4: Con la bolsa de hoja
3: es que,
4: seca, ¿no?
3: Es que no podés dejar eso.
5: Pero me olvidé, yo.
4: ¿Sabés que estos
5: tenés
4: perros
5: que sacar al toque, pero
4: yo te voy a decir.
3: En casa no se deja jamás porque la tana va.
4: Bueno, estos perros del mal, porque son perros malditos, las dos bolsas negras estaban atadas, Daniel,
5: arriba
4: de una mesa, en el fondo. Y de noche cuando me voy a acostar, miro así y le digo. Ay, no. Y me dice, ¿qué pasó? ¿Podés creer que rompieron la bolsa con la con
5: todo
4: la
5: el trabajo
4: soja?
5: Al dope.
4: Todo el trabajo al santo botón. El ahora
3: santo
4: tenemos
3: botón.
4: Que llegar. No, lo que te quiero decir, que nosotros, como vos, trabajamos y llegamos a casa, al lugar físico, cocina, comedor, 12:10, 12:15.
3: Igual que yo.
4: Entonces, sí, nos sentamos los dos y nos miramos. ¿Y qué comemos? ¿Qué hay? Churrasco, pollo,
3: hoy
4: suprema,
3: es jueves.
4: No sé qué.
3: Jueves. Hoy es jueves, bueno, andate en Puerta del Este...
4: ¿Qué tenemos? ¿Me regalan algo?
3: Hoy hay albóndigas con arroz.
4: Los jueves
3: tradicional albóndiga con arroz.
5: Albóndigas.
4: ¿Y qué tal están las albóndigas con arroz? No.
3: No la probé. La verdad que no la probé, pero mira, he probado los tallarines con tuco, están muy buenos. He probado el pastel de fuente que está los viernes, muy rico, pero en serio, si no te lo digo, no, si no, no
5: sí,
3: lo
5: claro,
3: al aire.
5: Claro.
3: Este están
5: los
3: no,
5: tallarines
3: no.
5: A mí, para mí son mi
4: bueno, pero
3: no, pero en serio te digo
4: algo que no hablaron el otro día y que yo lo voy a decir para reivindicar mi figura, es que hice una tortilla de zapallito. Él me dice, voy a hacer una tortilla de zapallito. Nada, media vuelta se puso, viste, a que voy para acá, voy para allá al estudio que venía. ¿Qué hice? En 15 minutos herví los zapallitos, chiqui, cebollita, morrón, ajo, tic, zapallito,
3: pronto.
4: Huevito, tuc, tortilla. Y le digo, ¿vas a comer tortilla? Y me dice, ¿qué digo yo cuando cocino? ¿Qué él qué hace con mi comida? Me discrimina.
3: Te dice otra cosa. No,
4: me
3: yo
4: dice,
3: tengo ganas
4: no,
3: de comer
4: no tengo hambre porque tengo ganas de no sé qué. Le digo, ¿vas a comer tortilla de zapallito? Y me mira y me dice, y me dice, ah, no sé qué. Le dije, yo ya sabía que no ibas a comer porque me vivís discriminando lo que cocino. Le dije, me da lo mismo. No, servime un pedacito, me dijo.
3: Ah, un pedacito.
4: Sí, agarré, le serví una porción de tortilla. Preguntale qué dejó. Nada, porque
3: nada.
4: Estaba exquisita
3: bueno,
4: mi tortilla zapallito.
3: Hoy te haces un buen arroz.
4: Arroz.
3: Y te comes, va a hacerlo al horno.
5: ¿A quién?
3: El chorizo te lo comes.
4: Ay,
3: ay,
4: ay,
3: sí,
4: qué feo sí. Que sonó eso. Arroz, ¿vos lo comiste con qué?
5: Qué feo que sonó eso.
3: No, yo no como chorizo.
5: Decilo.
3: No, comí todavía yo. Yo lo comimos picado.
4: Ay, qué rico.
5: Este es el mismo que se compró, se lastró mi yerno así en seco, no me acompaña.
3: Este es otro.
5: No, pero digo, el mismo estilo es.
3: Este es mejor elaborado.
4: Mejor elaborado.
5: Ya lo veo.
3: Con mejores productos.
5: Si hoy cae lluvia.

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5: Es la hora 8:32.
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10: 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Buen día.
11: Buen día, buen día. Medio nublado, medio sale el sol, sigue húmedo por acá. No sé por ahí si está más lindo.
10: Acá está nublado. Está feo.
11: Ah, está feo, sí, bueno, está. Igual hay 15 grados, pero la sensación térmica es de 12. Pero está, va a haber una máxima de 17, por lo menos aquel frío pasó, aquel frío.
10: Sí, ese, sí.
11: Yo decía, ¿estamos en invierno todavía? ¿Qué pasó? ¿Estamos en octubre? Bueno. Pero bueno, lluvias y llovinas aisladas van a seguir, por lo menos hasta el sábado. Y las temperaturas, bueno, más moderadas, ¿no? Van a rondar 17, 20 grados, así que por lo menos se fue el frío. Pero hay humedad, viste que nunca nos sirve nada, ¿no? O si hay frío, o si hay lluvia, o si hay humedad. Pero bueno, en primavera hay lindos días también. Estamos esperando. Bueno, con las principales noticias comenzamos con este anuncio del propio presidente Orsi en la Torre Ejecutiva de una inversión privada de 5.700 millones de dólares en un parque tecnológico de centros de datos y energía solar. La empresa española se llama Solaria. El presidente dijo que se van a crear unos 3.000 puestos de trabajo durante las obras y luego 1.500 puestos fijos en tres departamentos. Es un anuncio que se hizo con los ministros y autoridades de UTE y Antel, además de los empresarios españoles, en el piso 11 de Torre Ejecutiva. Y el mandatario le dijo que es la inversión más grande de los últimos años, alrededor de 3.000 puestos de trabajo, como les decía, durante la etapa de obras, de construcción, y fijos alrededor de 1.500 se van a instalar en régimen de zona franca, de acuerdo a lo que detalla el comunicado, y se instalará en tres departamentos: la generación de energía solar en Florida y el data center, primero en Canelones y luego en San José. Solaria, entonces, es esta empresa española que hace 10 años ya opera en Uruguay y que ahora acordó con el gobierno la instalación de este parque tecnológico. Ya tiene dos plantas solares, una en Yung y otra en Mercedes. Y además de Uruguay, la compañía, que cotiza en Bolsa de Madrid desde 2007, está presente en otros países como España, Italia, España obviamente, no es española, Italia, Portugal y Grecia. Así que bueno, es un proyecto cuyas obras van a comenzar el próximo año. Y según dijo la ministra de Industria y Energía, Fernanda Cardona, dijo que es un proyecto donde gana UTE y gana Uruguay. Destacó la generación de empleo, es un proyecto de presente y futuro, dijo la ministra entonces Fernanda Cardona, al ser consultada tras la conferencia de prensa en donde participó, bueno, el presidente y además representantes de la empresa, ¿no? Es una inversión histórica en Uruguay que supera la inversión público-privada en la matriz energética con la construcción de los parques eólicos. Eso fue lo que sostuvo la ministra Fernanda Cardona. Después de este anuncio también hubo repercusiones porque habló el intendente de Paysandú, Nicolás Olivera, tras este anuncio de inversión millonaria, y reclamó definición del gobierno por lo de GIF Global, que es esta planta que está prevista se instale en el departamento de Paysandú. Apuntó a burocracia, a inacción, dice que ya hace un año y pico o dos que estamos en la vuelta, y apuntó entonces a la burocracia del gobierno, a la inacción de algunos actores y a los costos del país. Eso fue lo que dijo el intendente de Paysandú, Nicolás Olivera, que sigue esperando una resolución del gobierno en cuanto a GIF Global, una inversión para la construcción de una planta de hidrógeno verde proyectada para su departamento y que en su momento también se anunció con bombos y platillos, ¿no? Dice: Uruguay, siendo un país que está peleando por inversión, debería tener otros reflejos, indicó Olivera, y dijo que Orsi se reunió con la empresa, le dio certezas verbales, pero que además deberían haber sido por escrito. Es lo que advierte entonces el intendente, que además advierte por el costo de la energía en el litoral, el valor de los fletes, que pesan en la competitividad, lo que hace que las inversiones se radiquen más cerca de Montevideo, porque hoy el anuncio, dice, no fue ni para Artigas, ni para Tacuarembó, ni para Paysandú, ni para el norte, por la misma razón de que si no se cambia la forma de pensar y de hacer las cosas, no van a aparecer para este lado. Eso fue lo que dijo entonces el intendente Olivera tras este anuncio. Sigo con novedades que llegan desde el Parlamento, porque la Asamblea General aprobó la moción del Frente Amplio sobre Cardama, que obtuvo mayoría luego que Cabildo Abierto se retirara de sala. La Asamblea General debatió el caso Cardama y la compra de las patrulleras oceánicas. Se presentaron 4 proyectos del Frente Amplio, de los partidos de la coalición, de Cabildo y de Identidad Soberana, 4 mociones, ¿no? Y la que prosperó fue, por supuesto, la del Frente Amplio. Se aprobó el proyecto de resolución del oficialismo, que obtuvo mayoría en sala. Era uno de los 4 que estaban en tratativa y se aprobaron por mayoría simple de los presentes luego de que los legisladores de Cabildo Abierto se retiraran de sala bajo el argumento de que el informe que elaboraron desde su partido no contemplaba la información confidencial que trasladó al Parlamento el ministro de Defensa, porque entendían que no había garantías de que esa información no se pudiera filtrar. En esa línea resolvieron que no iban a incidir en la votación y por eso se retiraron. Pero bueno, finalmente el proyecto aprobado señala que se remita la documentación recabada en la Comisión Especial del Parlamento a la Fiscalía Letrada Penal de Delitos Económicos y Complejos y que se remita a la Fiscalía General de la Nación el informe presentado por la Comisión Especial en donde se investiga todo lo ocurrido en torno al caso Cardama, ¿no? Así que vamos a ver entonces qué es lo que, cómo sigue este tema, ¿qué? Está lejos de dilucidarse aún. Bueno, más información ahora que llega desde el Ministerio de Turismo, que clausuró una agencia de viajes acusada de estafa y advierte en un comunicado oficial por otra empresa vinculada que ya estaba suspendida. Ante las denuncias de presuntas irregularidades, las autoridades analizaron el caso y firmaron la resolución de clausura de esta agencia que, bueno, vendía, cobraba por pasajes y después no los emitía, no los entregaba. Bueno, claramente configuraba una estafa, ¿no? Varios clientes denunciaron que compraron pasajes y no los recibieron y no pudieron viajar. Una de las clientas dijo que la agencia continuó operando pese a las denuncias y la intervención del ministerio, y en ese sentido el ministerio recuerda que hay otra empresa vinculada al grupo denunciado que también había sido suspendida y sin embargo continuó operando, y pide a la población entonces siempre estar manejarse con atención y exhortar a los usuarios y consumidores a extremar las precauciones al momento de contratar servicios turísticos, hacerlo con servicios turísticos de confianza, de trayectoria, y no a cualquier en cualquier agencia. Bueno, me voy ahora, antes de pasar a deportes, rapidito, tengo algunas policiales y tengo una investigación de urgencia por intoxicación de 5 alumnos dentro del Liceo 5 de Tacuarembó. Están buscando determinar un origen de un gas tipo pimienta. El responsable de la intoxicación de los alumnos en el salón de clase, el inspector irá al centro. 5 adolescentes de 15 años resultaron intoxicados entonces por esta sustancia que presuntamente es gas pimienta dentro de un salón, y va a haber una investigación de urgencia para determinar el origen del gas y el responsable de esta intoxicación. Después, en otras novedades policiales, comentarles que también en la frontera una persecución que empezó en Brasil terminó con un choque, un tiroteo en Uruguay, un detenido. Esto ocurrió en las últimas horas cuando la policía de Brasil comenzó a seguir en auto que se desplazaban 4 delincuentes, y el vehículo luego fue abandonado en territorio uruguayo, terminó en un tiroteo. Eso fue en Rocha. El jefe de policía del departamento dijo que la persecución se dio ayer en la tarde, cuando efectivos brasileños comenzaron a seguir un vehículo matriculado en Brasil con 4 personas a bordo. Llegaron al punto de frontera, impactaron contra un cordón de la vereda. Tres ocupantes escaparon y uno fue detenido. Y se está tratando de dar con el paradero del resto de los que escaparon. Y después en Artigas también un operativo policial terminó con la incautación de 2.000 cajas de cigarrillos paraguayos valuados en casi 700.000 pesos. Los efectivos interceptaron un vehículo que descargó bultos en una vivienda, luego inspeccionó una casa donde encontró 1.000 cajillas más de cigarros entonces, y bueno, el valor de lo incautado, específicamente 680.000 pesos, tras la incautación de 2.000 cajas de cigarrillos paraguayos de contrabando y la imputación de un hombre. Y termino rapidito con, primero paso por la salud del Papa, porque estamos todos pendientes, ¿no? El Papa León XIV pasó una noche tranquila tras ser operado del cáncer de pulmón, y en estas horas los médicos están decidiendo qué tratamiento seguir, estudian si el cáncer se extendió a tejidos u órganos y si el Papa requiere tratamiento de radioterapia, quimioterapia u otra alternativa. Y en base a eso, luego que los médicos definan el tratamiento, se verá qué pasa, ¿no? Con la gira prevista para, bueno, falta poquito porque está prevista para el 6-7 de noviembre, ¿no? Abrí, cerrás los ojos y estamos ahí. Y bueno, y termino con deportes, porque por Sudamericana, Atlético Mineiro lamentablemente goleó 3-0 a City Torque en Brasil por la semifinal de ida. Recordemos que City Torque es el único representante uruguayo en Copas Sudamericanas y Libertadores, en Copas Continentales, bueno, el único, está en la Sudamericana y está jugando la semifinal, que no es poca cosa, pero bueno, el Atlético Mineiro anoche le ganó 3-0 en Belo Horizonte, entonces, por la semifinal, un resultado bastante amplio, pensando en la revancha del próximo miércoles que va a ser aquí en el Centenario, pero nunca se sabe. Así que bueno, con esto me despido. Hasta mañana, chau chau.
10: Hasta mañana, que pase bien. 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
12: Es la hora 8:49.
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17 grados tenemos a esta hora, nublado. La máxima de hoy será de 23, una mínima de 13. Hasta las 5 de la tarde más o menos va a estar así, ¿eh? Para mañana viernes 35% de probabilidades de lluvia con una máxima de 21 y una mínima de 12.

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2: Es la hora 9:12.
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Feriantes de plazas de deportes exigen mayor seguridad y el reordenamiento de los puestos. Un grupo de trabajadores expresó su preocupación por una serie de incidentes que, según denuncian, continúan afectando el normal desarrollo de la actividad que reúne cada domingo a miles de personas. Esto está en página 2 de Diario Cambio. Comenzó Impulsa Turismo. La iniciativa surge con la meta clara de profesionalizar al sector, optimizar la competitividad de las micro, pequeñas y medianas empresas del rubro y elevar la calidad que reciben los visitantes. Página 3. Secundaria ANEP inaugura viernes 23 nuevo edificio del Liceo de San Antonio. Policiales, fuerte golpe al contrabando en Salto tras series de operativos aduaneros. Esto está en página 7. Algunos de los titulares de esta mañana en la portada del Diario Cambio.

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0: Buena jornada, abrazo, dice el turco. Un abrazo, turco. Buen jueves, feliz jueves, gracias, igualmente.
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Estamos en las 9:38 minutos. 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

0: Álvaro, ¿sigue la oferta de frutilla?
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0: Buen día, amigo. Linda música para un día gris. Gracias, Eli. Beso enorme, querida amiga.
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0: 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Sigue. Y creo que lo que me decía Marta ayer va a seguir y seguir y seguir.
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0: Estamos en las 10:05 con 19 grados. 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

0: Saludo al celular 168. Ayer contábamos y hablábamos del tránsito. Sigue el cartel de allá en la acción de no doblar a la izquierda. Ahí hay un auto rojo doblando, un camión, una camioneta. Nada, no respetan. Y sigue a haber un accidente. Es lamentable ahí, ¿no? No cuesta nada seguir. 50 metros más, ¿eh?
1: Gracias.
2: Mis párpados caídos.
0: ¿Qué dice mi amigo DJ Toto? ¿Cómo anda, amigo?

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3: Es la hora 10, 12 minutos.
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Estamos en las 10:25 de este jueves 15 de octubre, aquí en Mundo, para toda la región de Salto Grande. 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

Ya estamos en las 9:40 minutos, 20 grados, nublado. El top va a ser de 23, la mínima de 13. Para mañana viernes, el día soñado, el día más lindo. El viernes, martes y viernes, siempre dije, son los días que más me gustaban, no sé por qué. El viernes hay que hablar, el martes no sé por qué, porque tenía menos horas en el Zafa, debe ser, en la mañana. Debe ser por eso, por vago. 40% de probabilidades de lluvia para mañana, ¿eh? Estamos en las 10:41.

El 6 de noviembre cumplimos 20 años. ¿Sí? Barbaridad, ¿eh? Siempre lo decimos, un programa. Como el formato del Corre Caminos es como... Yo me siento en casa y pongo la música que a mí me gusta. Poder repetir, repito, no importa. Es la que a mí me gusta y a muchos de ustedes también. Empezó por el verano del 2006-2007. Y el 6 de noviembre cumplimos.

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Estamos en las 10 de la mañana, 57 minutos. 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

Buen día hoy por Termas del Deimán, disfrutando de buena música con gurises de Artigas, Escuela 55, la gente de Cotabu, ¿no? Bárbaro. A full los móviles, Cotabu, Chadre, Turismar. Siempre prendidos al correcaminos, ¿eh? ¿Qué dice mi amigo Emilio Tona? Hace rato que no lo veo, amigo. De la vida, mi amigo.

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0: Álvaro, ¿sigue la oferta de frutilla?
1: 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Como Paula sale los viernes y se agota la revista aquella del país, ¿se acuerdan? Así que mandalo a José María Viera a buscar más frutillas, Jimmy, a San Francisco. 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

Buenos días, Álvaro, siempre escuchándote, muy buena música desde Montevideo. Carolina, Marcos, Agustina, familia Joplé, la familia de Héctor, ¿no? Bueno, un beso grande, muchos cariños para ustedes, ¿eh?

0: 11:08 minutos, ya estamos con 20 grados.
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2: Es la hora 11 minutos.
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3: Es la hora 11:33 minutos.
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24 en Uruguay, 17:38. 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

fuerte abrazo a los autitos chocadores, la Miguilla y el Pobre Arquitecto. Minutos finales. Se fue la mañana del jueves.

Salgo de acá, me voy a San Francisco, frutas y verduras, ¿eh? Derecho, prepárame. 6 kilos, ¿eh? 6 kilos, prepárame ya. Felipe querido, ¿eh? 6 kilitos. No sé si fue ya el gatito Viera para Jimmy Boom para levantarle, ¿eh? Porque está a full, porque es hasta agotar stock, ¿eh? Ya ahora mi liga. Se fue el jueves, ¿eh? Se fue la mañana del jueves.

placer enorme haber estado otra mañana más aquí contigo. 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Para toda la región de Salto Grande. ...21 grados tenemos a esta hora... ...el top será de 23 a las 2 de la tarde... ...para mañana viernes... ...21 grados... ...12 de mínima...

Ya llega mi amigo Sergio Hornos. Ahí te mando, Galeone, querido. Quedan en muy buena compañía con más clásicos. De la mano del uno, Hornos. Lo demás todos lo seguimos, ¿eh? Nunca te creas el uno, me dijo mi prepulsor, mi creador, el Chencho y Giacomo, ¿no? Cuando yo estaba en la Siglo. Nunca te creas el uno. Si ves a alguien que no sonríe, sonreíle. La sonrisa contagia, ¿eh? No esperes a mañana para ser feliz. Hoy es el día. Hoy es el día, hoy es el día. Bendiciones para todos, disfruten del día y el momento. La vida es tan hermosa, carajo. Vale la pena disfrutarla y el tiempo que pasa tan, pero tan rápido. Y es lo más importante que tenemos. Los quiero. Nos escuchamos mañana 8 a.m. aquí en Mundo para el último programa de la semana, ¿eh? Y hoy más que nunca, hoy más que nunca. Hoy más que nunca, viva la vida. Me voy con el tema que amaba a mi viejo querido, ¿eh? Hasta mañana. Chau. Los quiero.

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1: A ver si te acordás. Bienvenidos, bienvenidas. Gracias por estar. Y siguiendo el diálogo de mi querido compañero y amigo, que dijo que venía el uno. Tampoco este señor se cree el uno, ¿eh? Los dos tuvimos el mismo maestro. Así que aquí estamos. Humildemente un trabajador de la comunicación. Y estamos comenzando nuestro encuentro del jueves. Este jueves 15. Ya estamos a 15 de octubre. Les cuento, 17 grados la temperatura en estos momentos. Las dos. La sensación térmica y la real. Sur suroeste, los vientos a 15 kilómetros en la hora, bastante intensos, ¿eh? 22 la máxima para hoy. Va a seguir con el día nublado, ¿eh? Se anunciaban algunos chubascos para temprano. Bueno, mañana viernes sí. 86% de chubascos en la tarde. De probabilidad de chubascos, ¿eh? 20 grados mañana. Así va a estar el tiempo, así está el tiempo y así está la música que comienza con la banda alemana Genghis Khan. Esto es Moscú.

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3: Y bueno, y el comienzo te dice todo, ¿no? La banda Casey and the Sunshine Band, aunque en los Estados Unidos solamente se la nombraba como Casey. Esta canción que se llama Give It Up, que en definitiva, si vamos a traducirlo literalmente al español, diría dáselo. Pero realmente lo que quieren decir es ríndete. Esta canción de esta banda, que fue lanzada en el año 1983, más precisamente el primero de febrero de 1983, obviamente lanzada a nivel internacional. La canción fue un éxito, pero Estados Unidos le negó, o mejor dicho, la compañía Epic Records negó publicitarlo. Sin embargo, el sello independiente Mecca Records mostró su apoyo a la canción y alcanzó el puesto número 18 en la Billboard Hot 100 en marzo de 1984. Pero también tenemos que decir que en Australia, en Dinamarca, llegó a ser número uno, ¿eh? Número uno, este Give It Up. Bueno, pero ¿qué es lo que dice? Baby, give it up. Vamos a retroceder. Escuchamos el comienzo. Y vamos a ver qué es lo que dice.

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Todo el mundo quiere tu amor. Solo me gustaría hacerte mía toda la noche, dice. No. Ahora, baby, renuncia a ella. Ríndete, baby, renuncia a ella. Nena, ríndete y renuncia a ella. Todo el mundo te ve. Todo el mundo mira y mira fijamente. Me gustaría hacerte mía toda la noche. Bueno, es lo que dice esta canción. Un tanto jocosa, ¿no? Give It Up, la música de Casey and the Sunshine Band. Puesto 18 en la Billboard Hot 100. Puesto número 1 en Australia y Alemania.

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3: Bueno, te cuento. Se llama Uptown Girl. Chica de alta sociedad es una canción escrita e interpretada por el músico estadounidense Billy Joel. La letra describe a un hombre del centro, de clase trabajadora, que intenta cortejar a una chica de la zona alta, una zona rica, y fue lanzado el 29 de septiembre de 1983 en su noveno álbum de estudio, que se llamó An Innocent Man, en el año 1983. Uptown Girl alcanzó el puesto número 3 en el Billboard Hot 100 durante 5 semanas consecutivas, del 12 de noviembre al 10 de diciembre del año 1983. Una hermosa canción, icónica, por cierto. Pero vamos a ver qué dice, por lo menos parte de la canción, ¿no? Para que tengas una idea de qué se trata, bueno, el nombre lo dice todo. Uptown Girl. Chica de alta sociedad. De la zona residencial. Chica de la zona residencial. Ella ha estado viviendo en su mundo de la zona alta. Apuesto que nunca ha tenido un chico callejero. Apuesto que su mamá nunca le dijo por qué. Voy a intentar por una chica de la zona residencial. Ella ha estado viviendo en su mundo de raza blanca. Siempre que cualquiera con sangre caliente pueda. Y ahora está buscando a un hombre del centro. Y eso es lo que soy. Y cuando ella sepa lo que quiero de su tiempo. Y cuando se despierte y se decida, ella verá que no soy tan duro. Solo porque estoy enamorado de una chica de la alta zona. ¿Sabes que la he visto en su mundo de la zona alta? Ella se está cansando de sus juguetes de clase alta y todos sus regalos de los chicos de la zona residencial. Ella está. Tengo una opción. Oh. Chica de la zona residencial. Sabes que no puedo permitirme comprar tus perlas, pero tal vez algún día cuando llegue mi barco, ella entenderá qué tipo de chico he sido. Y luego ganaré. Y cuando camina, se ve tan bien. Y cuando habla, dirá que es mía. Ella dirá que no soy tan duro, solo porque estoy enamorado de una chica de alta sociedad. Y así continúa esta canción icónica en el mes de la nostalgia, con clásicos inolvidables. Billy Joel, Uptown.

0: La música de Billy Joel y este Uptown Girl. 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Bueno, con respecto a lo del Papa, tenemos que esperar, ¿eh? Hoy me llegó una información que hay una empresa de Buenos Aires que se iba a encargar de todo el merchandising para la llegada del Papa allí en Buenos Aires, en la Argentina. Y hoy los llamaron para decirles que se, bueno, quedaba sin efecto esa contratación que habían hecho con esa empresa. Así que muy probablemente el Papa no esté llegando por estos lares, por lo menos cuando estaba programado, ¿eh? Sí. Ustedes saben que hoy es el Día Internacional de las Mujeres Rurales, ¿no? Esas mujeres que trabajan a la par de cualquier hombre. Bueno, nosotros desde aquí, desde este humilde lugar, queremos saludarlas. Conocimos muchas en nuestro recorrido por el interior de 7 departamentos. Llevando esas imágenes y esos testimonios a Uruguay por dentro, ¿eh? Y tenemos un saludo, mirá.
1: Buen día, Sergio. Espero que estés bien, hermano. Siempre te escucho. Y acá estoy prendido a la radio. Quiero enviarle un saludo a todas las mujeres rurales que cada mañana luchan como un verdadero hombre en sus tareas. En especial para mi nuera, que está en una estancia, trabaja ya, y bueno, un saludo especial, pero para todas las mujeres rurales.
0: Gracias, Luis Vica Celada. Me uno a ese saludo, ¿eh? Mujeres que trabajan a veces de sol a sol, ¿eh? Haciendo también el trabajo de los hombres. Vaya nuestro merecido homenaje

0: mujeres que no pertenecen a la alta sociedad. Les cuento, estamos en las 12 y 32 minutos. 33 ahora, ¿eh? Un clásico.
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0: Denis Lasalle. My tutu. Don't take my tutu. Suena el mundo. Suena para vos. Recordalo aquí. No, no.

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5: Es la hora 12:47 minutos.
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1: Bueno, ya estamos en jueves. Ya se palpita el fin de semana, ¿eh? Y cuando pensamos en cumbia, siempre pensamos en la música alegre, ¿no? Bueno, pero esta es todo lo contrario. Los Ángeles Azules, junto a Alejandro Fernández, nos presentan esta cumbia triste. Vamos a ver de qué se trata, ¿eh? ¿Escuchamos? La cumbia triste.

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4: Es la hora 13:15 minutos.
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0: Bueno, te voy a contar. Se llaman Fabulosos Cadillac. Se formaron allá por el año 1985 y lanzaron su primer álbum que se llamó Bares y Fondas en el año 1986 y desde entonces han lanzado ya 14 álbumes más. Es una de las bandas de rock más influyentes y referenciadas del mundo del rock latino, El sonido de la banda es una mezcla de rock, ska, jazz, folk, reggae, funk y también big band. Y se destaca por sus letras irreverentes y humorísticas, que a menudo también contienen matices políticos, La formación ha cambiado a lo largo de los años, pero los miembros principales, los fundadores, el principal, que fue Gabriel, que es Gabriel Fernández Capello, saben quién es, ¿no? Nada más y nada menos que Vicentico. Y el bajista y corista Flavio Cianciarulo, conocido como Señor Flavio. La banda, bueno, colaboró con muchas estrellas de la música, entre ellas Rubén Blades, Celia Cruz. Y bueno, y su éxito en el año 1994 fue El Matador, en lo que probablemente fue el pico de popularidad de esta banda. Aquí están, los Fabulosos Cadillac, contándote este tema que se llama Demasiada Presión y que a mí me encanta, ¿eh? Lo escuchamos con todo, aquí en Mundo.

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2: Hey, tú,
3: ¿cómo andan de memoria? A ver si se acuerdan de esto.

0: nos vamos. Saludo grande para Rodrigo, que viene manejando el bus de Núñez.
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0: Abrazo grande.
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0: Gracias por estar. Mi amiga Rosana Moreira, beso grande, escuchando la radio.
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0: Y un tema para el amor de mi vida, Carola González, saludos de Mario Pinto. Los conocí, tuve el honor de verlos el otro día, ¿eh? Gracias, chicos. Les mando un beso a los dos. Mario Pintos y Carola González, que siempre están escuchando la radio.
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0: Nos vamos.
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0: Mañana vuelve el Quita Penas. Mañana vuelve este programa para quitarte las penas, para alegrarte la vida, para ponerle un poco de música a tu vida, ¿eh? A las 12 en punto comenzamos a palpitar el fin de semana. Luego del corre caminos. Gracias por estar. Chao.

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26: Hola a todos, ¿cómo les va? ¿Cómo están? Muy buen jueves. Bienvenidos nuevamente a la temporada 22 de Top Show. Yo soy Bebe Sanso. Tenemos música, actualidad, curiosidades y un nuevo programa esperando para arrancar. Gracias por elegirnos una vez más. Esto es Top Show.
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3: Hay algo que está pasando cada vez con más fuerza en las salas de cine. Ya no vamos solamente a ver películas, también vamos a ver recitales. Y lo que hace algunos años parecía una rareza, terminó transformándose en un verdadero negocio para la industria musical. Los documentales, recitales filmados y películas dedicadas a grandes artistas están ocupando cada vez más pantallas. Y durante 2026, la tendencia se hizo todavía más evidente. Desde producciones vinculadas con Oasis y su reunión, hasta propuestas relacionadas con el K-pop y documentales de grandes nombres históricos del rock. ¿Y por qué funciona? Primero porque ofrece algo que Spotify o YouTube no pueden reproducir exactamente. Sentarse frente a una pantalla gigantesca, escuchar un concierto con sonido de cine y compartirlo con cientos de fanáticos. Pero además hay una cuestión económica. Un recital filmado puede estrenarse simultáneamente en decenas de países sin trasladar escenario, músicos, luces ni toneladas de equipamiento. Y para los artistas es otra manera de extender una gira después del último concierto. También está jugando fuerte la nostalgia. Ver material restaurado de bandas que ya no existen o imágenes inéditas de artistas históricos tiene un enorme atractivo. Para alguien que jamás pudo ver a determinada banda en vivo, el cine puede convertirse en lo más parecido a haber estado ahí. Y atención, porque esta mezcla entre música y pantalla parece que va a seguir creciendo. Los recitales ya no terminan necesariamente cuando se encienden las luces del estadio. Ahora pueden tener una segunda vida en los cines, después en streaming y finalmente convertirse en documentales.

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8: Es la hora 14:18 minutos.
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10: The Chainsmokers, iPad.

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1: Hoy 15 de octubre en Top Show te contamos algunas efemérides musicales de esta semana en el mundo. En este día, pero en 1988, In Excess seguía disfrutando del extraordinario éxito internacional de Kick. La banda australiana había logrado unir rock, funk y pop en un álbum que produjo una impresionante cantidad de canciones exitosas. En este día, pero en 1993, Duran Duran vivía una segunda gran explosión internacional gracias al llamado Wedding Album. Después de haber sido uno de los símbolos absolutos de los 80, la banda consiguió conectar nuevamente con una nueva generación durante los 90. En 2005, Gorillaz continuaba expandiendo el universo de Demon Days, un disco que mezclaba hip-hop, electrónica, rock y pop con una identidad visual completamente diferente a cualquier otra propuesta del momento. De las efemérides musicales de esta semana, escuchamos un tema del año 1993. Duran Duran, Come and Dance.

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3: ¿Recuerdan que en uno de los programas de este año de Top Show hablamos de la comida mediterránea con el chef Borja Blázquez? ¿Se acuerdan? Bueno, escuchen. El aceite de oliva virgen, las frutas o las verduras podrían dejar de ser meros alimentos para pasar a convertirse en patrimonio cultural e inmaterial de la humanidad, dictaminado esto por la UNESCO. Estos y otros alimentos que les vamos a comentar, como la carne magra o la leche, y platos como la paella española o el cuscús magrebí.
4: Qué rico el cuscús, por favor. Una sola vez en la vida lo probé. Y qué rico que era.
3: ¿Eh? ¿El, con qué?
4: ¿Con el cuscús? No, no me asusté, era riquísimo. Era riquísimo, en una circunstancia que no vale la pena recordar ahora, pero el ambiente también ayudaba a que fuera una noche particular e inolvidable. Pero, ¿eh? No era, no, el cuscús no es un cuco. Es una comida así de herencia marroquí, francesa, un poco mezclado todo eso. Lo cierto es que todos estos alimentos que les comentábamos forman parte de la famosa dieta mediterránea, a la que el gobierno español quiere declarar candidata a recibir la distinción de esta Organización de Naciones Unidas. Estamos hablando de una dieta, pero estamos hablando también de cultura, de tradición, de respeto medioambiental y de una producción que afecta a gran parte de los países europeos. Hay que proteger esta dieta porque la globalización de las costumbres está teniendo una repercusión negativa en el sentido de que en muchas zonas del Mediterráneo se están perdiendo estas tradiciones. A ver, alimentos básicos de la dieta mediterránea: aceite de oliva virgen, fruta fresca y frutos secos, verduras y hortalizas, legumbres, huevos, pan, pasta, arroz, derivados lácteos, carnes y pescados, agua y vino con moderación y hierbas y especias como condimento. Esta dieta, la dieta mediterránea, recuerden que es conocida por los beneficios que tiene para la salud. Lo cual uno puede decir ahora, mira, yo no, yo lo mío es dieta mediterránea, queda fino.

que era cool, ¿viste? Y aparte parece que no reventás como un sapo, gordo. ¿Entendés? Porque te hace bien de alguna manera. Lo cierto es que declaró el vicepresidente ejecutivo de la fundación que impulsa de alguna manera la dieta mediterránea sea consagrada como patrimonio cultural por parte de la UNESCO, que su abandono, el abandono de esta dieta, lleva aparejado un incremento en dolencias graves tales como la diabetes y las enfermedades cardiovasculares. Recién analizábamos los elementos de la dieta, veamos los platos típicos de la dieta. Paella, gazpacho en España, el couscous tanto en Magreb como en Francia, bueno, todos los países que tienen influencia marroquí, el hummus en el Líbano, la musaca en Grecia, espagueti y pizza en Italia. De conseguir la distinción, sería la primera vez que una dieta se cuelga la etiqueta de patrimonio cultural e inmaterial de la UNESCO. Hace 2 años lo intentó ya México con la dieta del maíz, un alimento que nutre a millones de personas en América Latina y que forma parte de una cultura milenaria. Sin embargo, la UNESCO no la distinguió. Esta organización internacional tampoco suele dar explicaciones de lo que rechaza para no molestar a los estados. Así que habrá que ver si la ministra española de Agricultura tiene éxito en su empresa. Harry Styles.

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3: Es la hora 14:45 minutos.
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1: Hay un tema que, a partir de entrevistas en programas televisivos y notas en semanarios de interés general, sí, es un tema que ha ido ganando espacio, y es el tema del rejuvenecimiento vaginal.
2: Oh. Dana Fleiser, ¿cómo?
1: Hace años hizo eso.
2: La primera. Sí. Dana Fleiser era, ¿no?
1: La Pradón también se lo hizo.
2: ¿La Pradón lo ha contado ella?
1: Sí, sí, sí, sí, sí. ¿Adabel Guerrero también se lo hizo? Mira, mira.
2: Perdón, y yo he ido personalmente a lo del doctor José Yuri a averiguar por una vaginoplastía.
1: Sí.
2: Me la miró y me dijo que estaba riquísima, que no era para hacerla. Me dijo, porque viste cómo es José, así tan...
1: No.
2: Escúchame, querida, está riquísima esta vulva, me dijo.
1: No,
2: le
1: dije,
2: ay, pero José, qué sé yo.
1: Pero
2: sí,
1: perdóname,
2: ¿por qué nos hablan así?
1: Pero no conocí ese detalle, ¿fuiste a hacer la consulta por algo en particular? ¿Vos no te la veías bien?
2: Yo me la veía con los labios tristes.
1: Como caída, como golpeada.
2: No golpeada. Bueno... Porque viste, como un roast beef fuera pasado de fecha. No, tampoco.
1: Bueno, mira.
2: No, golpeada no, pero porque viste que queda medio violeta.
1: Violeta.
2: El labio ya no es ese rosa chicle bubalú.
1: No, bueno, pero violeta, digamos.
3: Lo parió.
2: No, ahí, yo no la tenía. Sí,
1: no llega
2: tampoco,
1: sangre ahí.
2: Pero tampoco tenía... Sí, no, yo, vos te imaginas una vagina con gangrena. Yo no estoy hablando de eso.
1: No, claro.
2: Yo estoy hablando... Viste, cuando pones las... películas pornográficas, vos sí podés distinguir una vagina más rosada de otra que es un poco más añeja y está un poco más curtida,
1: bueno,
2: ¿no es cierto? Más marrón.
1: Mira, justamente es interesantísimo que vos hayas tenido esa experiencia de primera mano, porque acá tengo algunos datos que indican que lo que ahora nos llama la atención quizás en unos años es muy habitual, ¿no? Muy, muy común,
2: sí,
1: y corriente. Veamos un poquito más, mirá qué bien utilizada la expresión, en profundidad, este tema. El rejuvenecimiento vaginal mejora el tono muscular, la elasticidad y la apariencia externa de la vagina.
2: Yo consulté por apariencia.
1: Ajá. ¿Vos querías? Pero fuiste con una fotito y dijiste, yo quiero que me haga esta,
2: no,
1: por ejemplo.
2: No, fui y la mostré.
1: No, pero por ejemplo, ¿no llevaste un modelo? Yo quiero la de...
2: No, porque él tiene el catálogo.
1: Ah.
2: Me muestra la de Julieta Prandi.
1: No.
2: Cuando tenía 15 años le digo, no, esto no, porque soy como un sapo viejo con esta vagina de niña. No,
1: claro.
2: Nunca
1: fui así, decimos.
2: No, nunca la tuve así aparte. Solamente a la hora del nacimiento. No, él me dijo que estaba en muy buen estado, que era una vagina de mujer. Que aparte, al no haber parido,
1: sí,
2: tiene... Como...
1: Bueno, claro, mira, justamente esta información que tengo acá dice que muchas mujeres deciden realizárselo luego de tener hijos, ya que con el parto es muy común que se produzca hinchazón, flacidez, desgarros o una mala cicatrización de los tejidos a causa de la episiotomía, ¿no? También, bueno, la semana pasada fui a conocer a la nena de una prima mía.
2: Bueno, ¿a la nena le llamás a la chochi?
1: No.
2: Ah, porque viste, la Pradón dice la nena.
1: Claro, no,
2: me
1: no,
2: operé
1: no.
2: la nena, me operé la nena.
1: No, a la hijita de una prima mía, el tercero. El tercero, y parece que...
2: ¿Tu prima te mostró?
1: No, pero parece que hizo...
2: Lo escupió, claro.
1: Es más, después le pregunté al marido y dice que la partera estaba a metro y medio...
2: ¡Bum!
1: Con guantes de arquero. Y le dijo, a ver, estornuda. Y estornudó y la atajó la nena, pobrecita.
2: ¿Qué te dice? Si no tiene los guantes de arquero y tiene los de látex, patina y se sigue de largo y lo revienta al chico.
1: Va a parar a la mitad de la avenida,
2: sí,
1: no sabes.
2: Tremendo.
1: Así
2: eso.
1: Que de ahí viene esta historia. Vamos a tener tiempo de volver sobre el tema de del rejuvenecimiento vaginal. En un ratito, chicas, preparen
2: el lápiz y el papel.
1: Espérennos. Con las nenas preparadas, ¿no? De alguna manera,
2: espejo en mano.
1: Ahí está.
2: Espejo en mano, la nena preparada, bien limpita, y sí, ahí yo les voy a dar las indicaciones para que sepan cómo la tienen.
1: Para saber si están a punto para un rejuvenecimiento.
2: Tuve un espectro acá, ¿viste?
1: O si están... No, si la miramos y decimos, pero esa está bárbara.
2: Está bárbara.
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0: sí, se terminó el jueves. Y ahora sí podemos decirlo. El viernes está acá nomás. Gracias por acompañarnos en vivo en otro Top Show y por seguir siendo parte de esta temporada que continúa sumando programas y recuerdos. Hasta acá, en la conducción, ¿quién les habla? Bebe Salso. En la producción, Natalia Bersani. En la edición de audio, Ariel Parisi. Todo bajo la producción general de DAC Producciones. Mañana los esperamos a todos. ¡Chao y suerte!
1: Que el nombre no te confunda.
2: ¡No!
1: Bebe está grande y se cansa.
2: ¿Por qué siempre tienes que decirlo así?
1: Por eso por hoy cortamos acá. Esto fue Top Show 2026 con Bebe Salso. 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
3: Eso es todo, amigos.
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1: Hola, acá una fata de los fatales. 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Atención, próximo jueves 15, cerrando el mes de la juventud, en la Plaza Artigas, los fatales en vivo. 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

0: señor Pettinati.
1: ¿Qué tal, señora?
2: Este hombre va a trabajar.
3: Sí, no, sí, mm-mm. Perdón. Sí, a ver, señora, estoy sentado.
4: Atención.
3: Frente a un micrófono que está prendido y yo hablando.
5: ¿Estás trabajando?
3: ¿Qué estoy haciendo?
5: Mm-mm.
3: Voy a trabajar. No tengo otra, no hay dolencia.
2: Este hombre va a trabajar.
3: Ay, estoy trabajando, señor.
6: Se la pasa pelotudeando todo el día.
3: Bueno, pero, a ver, sí. Me dieron el don de pelotudear y hacer de esto un trabajo.
7: Pedazo de un abollado.
3: No. Yo no voy a permitir que me digan o se expresen de esa manera, al aire incluso. Me lo puede decir personalmente en la tanda. Pero ahora al aire no me puede decir eso.
7: Se retira.
3: Hoy vine con...

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0: es escuchar el jingle completo de los tipitos.
1: ¿Quiénes son?
0: Un abrazo a los tipitos.
1: Una gran banda.
0: ¡Tipazos! Le quiero mandar un abrazo a un chico paraguayo que ayer se acercó. No sé, le pregunté el nombre, pero no lo recuerdo.
2: Falta de memoria de corto plazo.
0: Totalmente, ¿qué esperaban? Le quiero mandar un abrazo a un chico paraguayo que ayer se me acercó con su papá paraguayo.
3: Rojaijú Paraguay.
0: Rojaijú Paraguay. Y el chico me contaba que todas las tardes al salir del colegio escuchaba el programa y se puso a cantar el jingle del programa en pleno supermercado. Divino el pibe, el padre también, un abrazo grande. Lamento haberme acordado en este momento porque el chico capaz que no salió del colegio.
4: ¿Bobo?
0: Tengo que estar en todo, pero bueno.
5: No te moriste, acá estás hecho un viejo boludo, todo roto y sin memoria.
0: Pero al aire, boludo.
6: ¿Boludo?
0: Boludo es el disco de los tipitos.
6: Sí.
0: Hola, Piti, buenas tardes. ¿Me pueden ayudar con 120.000 personas a que me donen un piso cada uno?
6: ¿Qué?
7: ¿Qué?
8: ¿Cómo?
0: Mirá que en 35 años de programa...
6: ¡Magnífica idea!
0: Hemos recibido un montón de mensajes chotos. Este puede ser choto. ¡Pero está buenísimo!
4: ¡Excelente idea!
0: ¡Claro! ¿Por qué no lo hacemos primero con nosotros? ¡A ver si funciona! Pará, solo a ver si funciona. Probemos con la audiencia. Un pesito cada uno. Un pesito. 10 pesitos.
9: Un peso, $1.
0: Abramos una cuenta

0: Peti, ¿sabés cuándo va a dejar de llover?
1: No quiero que llueva.
0: Es tremendo esta llovizna. Esta lluvia. ¿Cómo es que canta? No quiere parar. Esta lluvia también no quiere parar. Tremendo. No para de llovinar en este país. Que, a ver, no acostumbramos a tener tanta lluvia, tanta llovina. ¿Quién corno está golpeando
2: lluvia,
0: la...
2: Lluvia, no. Bom, bom, bom, bom. No. Lluvia, lluvia, bom, bom, bom, bom.
0: Pará, pero estos boludos están haciendo la danza de la lluvia para que llueva. ¿Qué? No para que deje de llover.
2: Lluvia, lluvia,
0: son boludos. Bom, bom, bom,
2: bom. Lluvia, lluvia, bom, bom, bom, bom.
0: ¿Te das cuenta? ¡Háganlo al revés! ¡Ah, mierda! ¡Funciona! Betty, estoy aburrida de tanta lluvia. La ropa tengo que volver a lavarla. No da el tiempo de secar. Punta olor a humedad. ¿Es cierto?
3: Sí.
4: Señora, pasa mal.

0: Sí, un poquito de...
1: Cambiame el clima.
0: Ay, sí. Calorcito. No puede ser. Todavía siguen prendiendo la estufa leña. ¿Sigue prendiendo la estufa leña? ¿No? Dios mío.
2: No.
0: Betty, trabajo en la Constru. Hoy tuvimos asamblea sindical. Vinieron solo, ¿qué?, a hacer política. Ay, hablando a favor del gobierno de Cuba y Venezuela. Ya no los puedo ni escuchar lavándole la cabeza a la gente.

0: atorrante.
1: ¡Vayan a laburar!
2: Hola, Peti, en Maldonado, día de sol, dice Jorge. Peti, como dijo Charlie García, no llueve, ¿qué? Nos escupen. ¿Qué? ¿Lo vieron? Ese icónico recital bajo lluvia. Estaba hecho pelota, Charlie, sí, sí. Pero estaba entero. Peti, llovizna, te dicen a vos, Peti.
3: ¿Por qué?
2: Bueno, no lo descarto, no lo niego ni lo afirmo. Peti, en Paysandú hay un solazo. En Bella Unión, un sol tremendo y hace calor. Me gusta que la gente a través del 101.9 nos cuente cómo está el tiempo en todo el país.
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2: Y a propósito de todo el país, hoy 15 de octubre es el Día Internacional de las Mujeres Rurales. Hola, mujeres rurales.
5: Felicidades.
2: Felicidades para todas. Hoy, 15 de octubre, se celebra el Día Internacional de las Mujeres Rurales con el objetivo de reconocer a las mujeres del campo por su contribución en el desarrollo rural, la erradicación de la pobreza y la mejora en la seguridad alimentaria.
6: Las mujeres sufren más los impactos en su vida cotidiana del cambio climático que los hombres.
2: Pero, Fernanda, ¿dónde miércoles estaba? Yo creo que esta sale de abajo de las piedras, sí, para decirlo, sí, del cambio climático de las mujeres. Pero, ¿es cierto eso, Fernanda? Porque yo...
6: Las mujeres sufren, sí, más los impactos, sí, en su vida cotidiana, sí, del cambio climático que los hombres.
2: Yo no estoy tan seguro, Fer, Sí. ¿Podríamos invitarla a la entrevista?
7: ¿Pero de dónde sacaste eso?
2: Perdón, una entrevista madre e hija juntas. Sería un golazo. No creo. Están preparadas. Están preparadas las dos. Hubiera sido una linda entrevista para el Día de la Madre, ¿no?
5: Sí,
7: sí.
2: Gracias, mamá, por conseguirme un laburo público.
5: ¿No se escucha?
2: Blanca. Blanca, hoy es el Día Internacional de las Mujeres Rurales. ¿Querés saludarlas?
8: No.
2: Ah, y sí.
5: Nunca.
2: Y sí, si no forma parte de tu círculo de confianza,
5: nada.
2: No le das pelota, claro, nada. Hoy es el Día Internacional de las Mujeres Rurales y lo remarcamos para saludarlas, sí, a todas.
5: Sí. Felicidades.
2: Hola, Peti, acá en 33 hay mucho sol y calor. Saludos. Peti, ¿qué opinás del multimillonario negocio que de Orsi? Ya tiene problemitas. Bueno, es que cualquiera puede anunciar una inversión o un negocio. Atención. O una proyección de millones y millones de dólares.
9: No aclares que oscurece.
2: Ahora vas a tener que contestar todas las preguntas que los parlamentarios elevan con justa razón para saber realmente hasta dónde es un buen negocio para el Uruguay.
10: Ahora se vienen las preguntas incisivas.
11: Y la pregunta es...
2: Hablando de incisivas. No es una pregunta incisiva. Es un video incisivo. No. Atención. Te pierdas el video de la semana. No sé si del año, pero es el video de la semana. Hoy en Twitter,
12: arroba o Petinati.
2: En Instagram,
13: arroba Petinati Uy.
2: En TikTok,
13: arroba Petinati Uy.
2: Y tiene como principal protagonista a Eduardo Luz.
14: ¡Ay, Dios mío!
2: Hoy, Eduardo. Eduardo Lust es el protagonista del video, no del día, de la semana. Está en Twitter.
12: Arroba o Pettinati.
2: Está en Instagram.
13: Arroba Pettinati U.
2: Está en TikTok.
13: Arroba Pettinati U.
2: Hoy no te pierdas de retuitear, de repostear y darle me gusta al video de la semana. Es más, Eduardo Lust no tiene ni idea de esto. Yo igual ya lo arrobé para que se despierte. Ya no va a salir en ningún medio más, solamente acá, ¿no? Pido, por favor. Ayer recuerdan que habíamos comenzado el programa con una encuesta a través de Twitter que hicimos improvisadamente al aire. La encuesta decía lo siguiente: el próximo robo piraña será de... Y las opciones eran tomates, perfumes, morrones. Y la audiencia ha votado.
0: Piraña, piraña, eres como piraña, piraña, piraña, lo que tocas lo da.
2: El próximo robo piraña será de, según la audiencia, perfumes, un 23.2%. Morrones, un 24.4%. Y con un 52.3% ganaron los tomates. Ganaron los tomates. El próximo robo piraña será de tomates. Después no digan que no avisamos, ¿eh?
1: ¡Tomátila!
2: Todo puede pasar. Todo puede pasar en el país donde el vicepresidente de la República es Daniel Cajiani.

0: El senador Daniel Caggiani, hombre peligroso si los hay, según mi teoría de las ojeras, es el vicepresidente de la República. No tenemos a Blanca y no tenemos a Carolina.
1: ¡Ay, Dios mío!
0: ¿Dónde están?
2: ¿Dónde está?
0: ¿Dónde está Blanca?
3: Se ha formado una pareja.
0: ¿Dónde está Carolina?
4: Atención.
0: Pero, ¿por qué no son...?
2: ¿Dónde está?
0: ¿Por qué Carolina no es la vicepresidenta?
1: ¡Ay, Dios mío!
0: ¿Por qué no es Blanca?
5: Yo siento olor a podrido aquí.
0: Yo también.
5: Todo este episodio huele muy mal.
0: Obvio. ¿Qué hace este siendo vicepresidente? Perdón, ¿le puedo preguntar a la inteligencia artificial?
6: Sí.
0: Hola, Lucy, ¿cómo te va? ¿Cómo estás?
7: Suerte, muy bien, gracias por preguntar. ¿Y tú?
0: Muy bien, me va muy bien. ¿Sabés quién es hoy el vicepresidente de la República Oriental del Uruguay? ¿Quién está oficiando de manera interina como vicepresidente de la República?
7: Dame un segundo. Hoy, jueves 15 de octubre de 2026, quien ejerce interinamente la vicepresidencia es Daniel Caggiani, senador del MPP del Frente Amplio.
0: Muy bien, es correcto. Te queríamos preguntar por qué no es Carolina Cose hoy nuestra vicepresidenta de la República, o también Blanca Rodríguez, quien oficia

0: viaje. No encontré confirmación fiable de dónde están actualmente José y Rodríguez, ni si efectivamente salieron del país. Si querés, lo podemos dejar así para no arriesgar información incorrecta al aire. Prefiero chequearlo bien antes que tirar fruta, como decís vos.
1: Muy bien, me gusta que tomes mi léxico tirando fruta, me gusta.
0: Dale.
1: Escuchá, tengo frases para regalarte. Cuando uno dice cosas sin saber, está tirando fruta. ¿Te
0: Me
1: gustó esa?
0: encanta. Me encanta. Y te la robo si me dejas. Es de esas frases que dicen mucho con poco.
1: Bien, tengo otra también para regalarte. Cuando una persona habla, no para de hablar, tratando de convencer a alguien que sabe de lo que está hablando, es Viru.
0: Esa me gustó. Tiene musicalidad rioplatense y todo. Piru piru. Me la anoto.
1: Claro, cuando alguien está hablando, habla, y sabemos que está tirando fruta, sabemos que no sabe de lo que está hablando. ¿Qué está haciendo?
0: Yo diría que está mareando la perdiz, por
1: No,
0: decirlo de
1: Viru,
0: algún
1: Viru,
0: modo.
1: Viru, tenés que decir ahí.
0: Tienes razón, entonces, piru piru.
1: Ok. No me tires
0: Cuando
1: fruta
0: hables.
1: ni me hagas Viru, Viru. Te doy 5 minutos
0: Atención.
1: para que
0: Entendido.
1: averigües qué pasa con Carolina y con Blanca.

0: Que pasen rápido los días. Tenemos a Cajiani de vicepresidente. Perdón, Cajiani, ¿te puedo hacer una pregunta? Ay, primero te quiero felicitar porque sos el vicepresidente interino de la República. ¿Cuántos días oficiarás de vicepresidente?
1: ¿Chen?
0: ¿Cómo?
1: ¿Chen?
2: ¡Daniel!
0: Daniel, pará, ¿cuánto dijiste?
1: ¿Chen?
0: ¿Chen?
1: ¿Chen?
0: ¿Chen? ¿Chen? ¡Ah! One, two, three, four, five, six, seven, eight, nine.
1: ¿Chen?
0: ¡Chen! ¡Perfecto!

0: 40 minutos van de las 3 de la tarde. Daniel Caggiani, vicepresidente. Daniel Radío, nuevo comisionado parlamentario para el sistema penitenciario. Muy bien, le mandamos un abrazo a Daniel Radío.
1: Daniel. Daniel Martínez.
2: Sí. ¿Dónde está?
0: ¿Dónde está Daniel Martínez?
3: ¡Semilla!
0: ¿Está plantando semillas? ¿En Miami o acá? No sabemos. Bueno, esta Atención. Es nuestra sección, El Uruguay Miserable. Es una nueva sección que acabo de crear, idear, y que ojalá no se imponga, pero esta sección titulada El Uruguay Miserable tiene hoy como protagonistas a la Facultad de Psicología, que exhibirá la película La Gran Palestina en la Facultad de Psicología. Y después de la proyección habrá un foro de discusión donde participará Ahmad Salem Ahmad Al-Sweis, embajador de la Autoridad Palestina, el decano de la Facultad de Psicología, el secretario técnico del rectorado de la UDELAR, una profesora de la Facultad de Psicología y de Humanidades y vocera de la Coordinación por Palestina, y un profesor del Instituto de Psicología Social.

0: Falta alguien ahí.
1: ¿Pero para qué?
0: O sea, si van a hacer un foro de discusión, no se puede discutir todos vestidos de negro con la vincha verde. Y me ofrezco públicamente a formar parte de ese foro de discusión.
2: ¡Hola, pucha!
0: Desde este momento, espero a cualquiera de los que van a formar parte del foro que se comuniquen conmigo, la Facultad de Psicología también. Saben cómo encontrarme a través de Instagram 101.9 o llaman a la radio. Públicamente
1: Pablo de María, sí. 10:15.
0: Públicamente sí, me estoy ofreciendo para formar parte del foro de discusión. Vamos a discutir con respeto y con altura. Pero vas a hacer un foro de discusión donde hay un terrorista, dos terroristas, tres terroristas. Muchacho, alguien que hable seriamente. Con mucho gusto me ofrezco. Cualquier cosa, estoy a las órdenes. Es más, corto el programa antes.
3: Qué malos pensamientos.
0: Ya, ahora, para prepararme para el lunes. Ojo, estoy hablando en serio,
4: ¿eh? Sí.
5: Sí.
0: Ah, no.
2: ¡Ay, la pucha!
0: A todos los alumnos no se olviden de ir. Ropa negra o camuflada, vincha verde y un cinturón con varios, ¿cómo se le dice al cinturón que tiene varios? Varios lugares. Varios lugares para poner varias cosas. ¿Hay túnel en la Facultad de Psicología? Porque si hay túnel en la Facultad de Psicología, no voy.

0: 45 minutos van de las 3 de la tarde. Tengo las mismas chances que me inviten a participar del foro que encuentren petróleo en Uruguay.
1: Alguien que me alcance el bisturí. Alguien que me alcance el bisturí.
0: ANCAP estima en 25% la probabilidad de encontrar petróleo.
2: ¡Hay esperanza!
0: En el mar uruguayo.
3: Gasolero.
0: No te puedo creer.
3: No hay dinero.
0: ¿Se acuerdan cuando Sendic dijo lo mismo?
4: Sí, sí.
0: Por Paysandú, por ahí, ¿eh?
3: ¿Sí?
4: Sí, sí.
0: Ok. Esto es tirar fruta.
5: ¡Ay, Dios
0: fruta
5: mío!
0: Podrida.
6: Deja de mentir. Deja de flashear. Vende humo.
0: Hoy está cumpliendo 95 años ANCAP. Y para celebrarlo, cerraron el Portland.
2: ¿Qué?
0: No, mentira. ¿Se lo creyeron? ¿Qué van a cerrar el Portland? La presidenta de ANCAP, Cecilia San Román, confirmó que hay un 25% de probabilidades de encontrar petróleo en Uruguay.
7: ¿Cuándo?
0: Perdón, ¿dijo mar uruguayo? A ver, tener un 25% no. En un lugar que aún no descubrimos, aseguró.
2: Ay,
0: son pasos que tenemos para hacer. Sí. Bueno, no hay mar.
4: No
0: hay mar.
8: Rema, rema.
0: Hay río.
8: Rema.
0: Perdón, este es el pelotudo del periodista que puso mar uruguayo.
2: Ay, la pucha.
0: A ver, señaló este jueves que trabajan con la... Ah, no, mira. ¿Tenemos el audio?

0: Hay 25% de encontrar petróleo en el mar uruguayo. Pero primero tenemos que encontrar el mar uruguayo.
1: ¿Dónde está?
0: Peti, me acabo de comer la noticia que cerraron el Portland. Estaba aplaudiendo. ¿Qué país este, eh? Tres detenidos por el robo millonario a una bodega en Canelones. Quisieron cobrar un cheque por 400 mil pesos en un banco.
2: ¡Infeliz!
3: ¡Pelotudo!
0: Es tremendo esto, ¿eh? Esto habla que ya no tenemos delincuentes de primer nivel, ¿no? Por suerte. Muchachos, robamos un cheque. Ok, perfecto. ¿Qué hacemos? Vamos a cobrarlo al banco, dale, vamos. ¡Vamos los tres!
3: Sí.
0: Aparte
3: sí.
0: No fue uno. ¡Vamos los tres! Tres detenidos por el robo millonario. Hicieron cobrar el cheque por 400 mil pesos en un banco. Por suerte los detuvieron.
3: ¿Pudiese sacar plata?
0: Y obviamente no. Estos van a seguir cantando, ¿no?
4: Sí.
0: Esperemos. 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

0: muchachos, faltan 90 minutos. Atención. Y con Torque puede pasar cualquier cosa.
1: ¿Qué? ¡Afuera!
0: Pero esto, hay más chance de encontrar petróleo y de que yo vaya a la Facultad de Psicología.
2: Matemáticamente tenemos chance.
0: Que Torque dé vuelta el resultado ante Atlético Mineiro. 3-0. Cayó City Torque frente a el Atlético Mineiro.
1: Es muy difícil.
0: Es muy difícil, pero no imposible.
3: Hay esperanza.
0: Hay esperanza.
1: ¡Se terminó!
0: Bueno. 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

0: Peti, los ladrones del primer nivel no son los que roban en la calle, son los que están en el... A ver... No sé qué dice la última palabra.
1: Se corta.
0: Peti, si hay petróleo en Uruguay, cae Trump enseguida. Peti, el petróleo de Sendic era en Pepe Núñez, localidad de Tacuarembó y Salto. Tiene razón, Tacuarembó. Peti, no soporto a los psicólogos. Está mal esta aseveración. No hay que generalizar. Más ahora que encima los exámenes lo hacían con IA. Y peor con el pasaje de esta película, dice Yanela. Peti, estoy avergonzada y me preocupa muchísimo lo que hace la Facultad de Psicología en todo sentido. Soy psicóloga desde el año 1985. Ok.
2: A la mierda.
0: Un abrazo para todos los psicólogos. Una vergüenza la UDELAR.
3: Te llevo al manicomio.
0: Peti, si hay petróleo en Uruguay, me convierto en astronauta. Hola, Peti, saludos desde los Arrayanes. En Río Negro llueve y llueve. 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Sí. 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Peti, gracias por el saludo. Acá en Colonia está soleado.
4: Gracias.
0: Ah, no, espera, ahora no. Ahora sí, ahora no. Ahora sí, ahora no.
4: ¡Anda a cagar!
0: Hola, Peti, hoy también es el Día Internacional del Duelo Gestacional y Perinatal. Abrazo a todos los que somos padres en el cielo. Escriben al 101.9. Muy bien, gracias por el mensaje y un abrazo para todos.

0: accidente en Agraciada y San Martín. Está cerrada Agraciada yendo como para el Prado.
1: ¿Pero qué les pasa?
0: Está todo trancado.
2: La gente está muy loca.
3: ¡Un quilombo!
4: Tené cuidado con el tránsito.
0: Peti, lamentablemente la mitad de nuestro país no tiene escrúpulos. Defienden al terrorismo. No, no, sí. No es la mitad. Es un puñado de inconscientes y malnacidos, malvivientes. ¿Me está temblando la voz? No. Que defienden el terrorismo. Peti, curiosamente anoche vimos con mi hija de 8 años, Elsa y Fred. Qué enorme fue la China Zorrilla. Sigo llorando, mentes cultas para dejar el odio fuera, dice Johanna. Muy bien, Elsa y Fred, tremenda peli. Un saludo para la barra del Galpón en Artigas, que están trabajando con amatistas. Ey, ¿me están debiendo primero?
5: ¿Dónde está?
0: A esta gente de la barra del Galpón que me mande amatistas porque soy fan de las amatistas. Y hay dos personas que me están debiendo amatistas. Una es un empujón, que eran de Artigas, y me dijeron que iban a pasar y no pasaron. Y otro es Pablo C., que tuvo un percance, ¿no? Pero que me dijo que me iba a mandar la amatista.
5: ¿Dónde está? Sí.
0: Bueno, le pido por
6: lo
0: favor.
6: Llamamos.
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0: 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Hablando de salud, el pulmón del Papa León XIV muestra buena recuperación.
7: Vamos.
0: Volvió
7: todavía
0: a trabajar desde el hospital. Bueno, a trabajar. Bueno, muy bien, entonces.
4: Padre nuestro que estás en los cielos.
0: Sigamos rezando por la salud del Papa. Yo veo muy difícil que venga. Es más, tengo gente que me dijo ya está cancelado. Yo no puedo decir esto, ¿no? Pero es muy difícil. El pulmón del Papa León XIV muestra buena recuperación. ¿Va a haber un pulmón en el Estadio Centenario también? ¿No?
8: ¡Oh, Peñarol, Papa!
9: Ahora, ya está la hinchada de Peñarol.
8: Ya está ¡oh, Peñarol, vamos, Papa!
9: Ya está la hinchada de Peñarol.
8: Papa. ¡Oh, Peñarol, Papa!
9: Está la hinchada de Peñarol ya en el estadio.
5: Está todo el mundo como loco afuera, está todo el mundo acá, no hay entrada para Peñarol.
0: No
5: hay entrada para Peñarol.
0: No hay entrada.
5: ¡Vamos, Peñarol!
0: ¡Paren, paren!

0: Tapete y soy Estrella. Venimos por Ruta 1 volviendo de Colonia. Está amenazante por acá en Colonia. No llovía, pero va a llover. Ok, un abrazo para la audiencia. Hoy, luego de las 17 horas...
1: La entrevista.
0: Hoy la entrevista será de esas entrevistas riquísimas. ¿A qué le llamo yo una entrevista riquísima? A una entrevista con una personalidad rica en talento, rica en conocimiento y rica en arte. No te la pierdas hoy, la entrevista, luego de las 17:15.
2: Que no podés mentir.
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0: Voy a ensayar el falsete con la entrevista de hoy. Es más, tenés este tema por ahí guardado porque lo vamos a trabajar, Peti, un saludo para la gente de la cantera que estamos palo y palo en Artigas. Muchachos, me mandan a Matita, por favor. Hola, Peti, soy Penélope, estoy en Paysandú, está soleado, estoy mateando y escuchándote. Saludame, por favor. Un saludo para la barra de UPM2, que te escuchamos todas las tardes. Ya lo dijo Jorge Valle, ojalá no haya petróleo nunca en el Uruguay. Palabra santa del gran... Sí, tiene razón. Claro. Vos, pará, si somos jodidos...
1: ¡Un quilombo!
0: Si somos jodidos sin petróleo, imagínate si llega a haber petróleo.

0: la Cámara de Senadores. Presta atención a esta noticia, por favor, de atención. La misma manera que prestás atención al programa atención. Desde el comienzo.
1: Sí. Subí el volumen.
0: Pero es interesante compartir esta noticia con la audiencia. ¿Qué está haciendo el gobierno por el país?
2: No sé.
0: Mucho.
3: ¿Y cómo sabes?
0: Y acá, esto también la oposición la está trabajando.
4: Atento.
0: En beneficio de la sociedad toda. La Cámara de Senadores aprobó ayer miércoles por unanimidad el proyecto de ley que declara al 11 de diciembre como el día del natalicio de Carlos Gardel.
2: ¡Ay, la pucha!
0: Esto va a traer quilombo.
5: Y al regresar.
0: Atención, porque esto.
5: No olvides, hermano, vos sabés, no
0: está hay. Aprobado por unanimidad en la Cámara de Senadores. Es un proyecto de ley que declara el 11 de diciembre de cada año como el día del natalicio de Carlos Gardel, en reconocimiento a la documentación oficial del Estado uruguayo que registra al histórico cantante de tango como nacido en Tacuarembó.
2: ¡Hola, pucha!
0: El 11 de diciembre de 1887.
6: Es el proyecto declara el 11 de diciembre de cada año como día del natalicio de Carlos Gardel, en reconocimiento, y esto es importante decirlo, a la documentación oficial del Estado uruguayo que registra su nacimiento en Tacuarembó en esa fecha, en 1887. El 11 de diciembre declara de interés cultural además toda actividad conmemorativa que se realiza en el país en torno a esa fecha. Fue una iniciativa del diputado de Tacuarembó, Gustavo Guerrero, que fue acompañada por unanimidad de todo el Parlamento en la Cámara de Representantes. Cuando aprobemos este proyecto en Tacuarembó va a haber mucho festejo, no tengo duda.
7: Siempre quiso ser argentino.
0: Perdón, ¿qué dijiste?
7: Siempre quiso ser argentino.
0: Cristina, dejate de
7: argentino.
0: Joder.
7: Argentino.
0: Arreglate la tobillera.
7: Argentino.
0: Pero por favor, por favor. Nunca quiso ser argentino. Nació en Tacuarembó.
8: Venezuela.
0: Venezuela nació.
8: Colombia.
0: Gardel, ¿dónde miércoles?
8: Habla Carlos Gardel.
0: ¡Hola, Carlos! Carlos, ¿cómo te va?
8: Queridos amigos de la América Latina.
0: Te está hablando Pettinati de Malos Pensamientos.
8: Yo acabo de terminar con nuevas películas para Mount.
0: ¿Para quién? Ah, para Mount.
8: Panamá.
0: Bien. ¿Te vas de vacaciones ahora?
8: Y voy a comenzar una gira.
0: Ah, una gira. Perdón, ¿dónde fue el terremoto la semana pasada,
8: Carlos? Panamá.
0: En Panamá. ¿Viste cómo sabe todo? ¿En qué país de Latinoamérica ganó la derecha sacando de una patada en el tujes a Gustavo Petro?
8: Colombia.
0: Muy bien, muy bien.

0: dos países eliminarías la zurda así rápidamente?
1: Cuba y México.
0: Muy bien, perfecto. Gracias, Carlos.
2: Quiero aprender a bailar tango.
0: Vete, a mí lo único que me interesa es si lo declaran feriado.
3: ¿Es feriado?
4: No.
0: La iniciativa, que había recibido el respaldo de la Cámara de Diputados, obtuvo 31 votos afirmativos.
5: ¡Labure!
0: En 31 senadores presentes.
6: ¿Están laburando?
0: No, estaban levantando la mano. El proyecto fue informado en sala por el senador colorado Robert Silva. Increíblemente, Silva era el fotógrafo de Gardel, pero no el senador colorado, obviamente. Perdón, ¿podríamos hablar de esto? Tengo varias puntas sobre esta temática, pero
7: tenemos que hacer algo.
0: Tenemos que eliminemos el tango y a Gardel.
4: Sí.
0: Porque va a ser. A ver. ¿Qué famoso te gustaría que sea uruguayo?
7: ¿Qué?
6: ¡Hola, pucha!
7: Sí. Magnífica idea.
0: ¿Qué famoso te hubiera gustado? ¿Qué famoso te hubiera gustado que sea uruguayo? Me gusta. Nos quedamos con esa. Sí. O proponí tu propio feriado nacional.
7: ¿Qué? ¡Ay, Dios mío!
6: Ok. ¿Por qué?
0: Proponí un nuevo día para conmemorar en Uruguay. Podríamos instaurar las dos. Próximos días a conmemorar en Uruguay. ¿Y qué famoso te hubiera gustado que sea uruguayo? Me gusta. Sí. Próximos días a conmemorar. 2-4-10-101-9. Y esto es importante, al 101-9.

0: vas a instaurar en nuestro país como feriado nacional? Al 2410-1019, las tres líneas de comunicación telefónica, al 1019 mensaje de texto. Me parece que me quedo con esta última propuesta, ¿eh? Sí, me gustó, sí, más. Porque tienen que ver más con la creatividad de la gente, sí, y nos pueden, sí, sorprender más. Próximos días a instaurar en el almanaque uruguayo, a conmemorar como día feriado. Bueno, momento, el 11 de diciembre fue el día en que Nacional salió campeón del mundo por última vez.
1: ¡La pucha!
0: Podría también instaurarse, sí, como día feriado nacional, como la última vez que un equipo uruguayo logró un triunfo internacional ganando la Copa del Mundo. No está mal, ¿eh? Próximos días a instaurar en el almanaque uruguayo como días feriados en nuestro país. 2410-1019, las tres líneas de comunicación telefónica, al 1019 mensaje de texto. Hola.
2: Hola, Peti. Javier te habla.
0: Hola, Javier, ¿cómo te va?
2: Bien.
0: Bienvenido, Javier. ¿En qué andas en este momento?
2: Y ahora regresando a casa.
0: Muy
2: tranquilo.
0: Bien. ¿Del trabajo?
2: No, porque estoy jubilado.
0: Ajá. ¿Jubilado por un tema puntual o jubilado por edad?
2: Sí, jubilado por haber trabajado 35 años.
0: Bueno, felicitaciones. Para un momento, el programa tiene 35 años.
2: Sí.
0: ¿Me puedo jubilar entonces?
2: Sí, capaz que sí.
0: Ah, listo. Me jubilo y mando toda la mierda. Javier, próximos días a instalar en el almanaque uruguayo para conmemorarlos como feriado nacional.
2: Mirá, el día del Sindigarca.
0: Me gusta como suena, además.
2: Sí.
0: El día del Sindigarca.
2: No... Y todos los trabajadores salimos a la calle, manifestamos.
0: Sí.
2: Los Sindigarcas, sí, ese día.
0: No tenemos, hace nada, tampoco. No tenemos claro qué día instaurarlo, ¿no?
2: Y el no sé, cualquiera.
0: Yo lo metería el 2 de mayo.
2: Y lo, está bien, 2 de mayo.
0: ¿Por qué?
2: Sí, porque el día anterior, okay, de los trabajadores, no, y después de los que no trabajan.
0: Ahí está. Entonces, me parece buenísimo porque además pegás dos feriados juntos.
2: Seguro. Y si cae jueves y viernes, imagínate, jueves, viernes, sábado y domingo.
0: Claro, ¿te das cuenta lo que es un verdadero sindigarca?
2: Sí.
0: Pará, entonces, 1 de mayo... Día de los Trabajadores.
3: Sí.
0: Y el 2 de mayo...
2: El Día de los Sindigarcas.
0: ¡Es buenísimo! Perdón, ya lo anoté. Mayo 2,
3: sí, sí,
0: ya le puse un círculo. Día de los Sindigarcas. ¿Cómo va a estar ese acto, eh? ¿Cómo va? Yo quiero que usen el mismo escenario, además. Pero qué lindo que va a estar ese acto. Día del Sindigarca. ¡Hola!
4: Hola, buenas tardes.
0: Hola, buenas tardes. ¿Quién sos?
4: Soy Eli.
0: ¿Cómo estás, Eli? Bienvenida.
4: Muchas gracias. ¿Todo bien?
0: Todo muy bien, Eli. Gracias por preguntar.
4: Me alegro.
0: ¿Cómo te fue en el día, Eli?
4: Pero excelente, con ese día gris.
0: ¿A qué hora te levantaste, Eli?
4: A las 7.
0: ¿Y qué fue lo primero que hiciste cuando te despertaste?
4: Querer seguir durmiendo.
0: Bueno, pero eso no lo hiciste porque era un deseo en realidad. Eli, ¿vos te pones alarmas?
4: Una sola.
0: ¿Una sola y la apagás enseguida y te levantás?
4: Sí, me levanto en automático.
0: Muy bien, muy bien. ¿Vas al baño primero o primero chequeás el teléfono?
4: El teléfono, obviamente.
0: ¿Y vas al baño con el teléfono?
4: En efecto.
0: ¡Qué caga!
5: ¡Qué horrible! ¡Qué asco!
0: ¡Qué horrible! Eli, ¿cuál es el próximo día a conmemorar en el almanaque uruguayo y lo hacemos feriado nacional.
1: Atención.
4: 26 de agosto, 26. Día del panqueque.
0: ¿Qué? ¿Día del panqueque?
4: Exactamente.
0: ¿El panqueque es uruguayo?
3: ¡Ay, Dios mío!
0: Pará, vamos a tratar de encontrarle una razón clara a todo esto. ¿Por qué el 26 de agosto es estaríamos instaurando el Día del Panqueque?
4: Primero, porque tenemos el 25 de agosto.
0: Sí.
4: Hacemos sanguchito, tenemos un feriado largo.
0: Sí.
4: Descansamos todos porque estamos todos cansados siempre.
0: Perfecto, me gusta esto de pegar dos feriados juntos. Sí. Y entonces...
4: ¿Y comemos panqueques?
0: Pero no le encuentro la vuelta al panqueque. Para mí sería el día de la torta. No hay un porqué.
4: No, no hay un porqué. Hay que disfrutar los panqueques.
0: ¿Qué? Ok, pongamos el panqueque el 26 y la torta frita el 26. No me cerró el día del panqueque, pero no importa, porque menos me cierra el día del comité de base el 25 de agosto. O sea, y si estos hijos de... si estos pueden hacer el día del comité de base... Bueno, ahí tenemos la razón de los panqueques. Dos, cuatro, diez, 101.9. Las tres líneas de comunicación telefónica y al 101.9 mensajes de texto. Este mensaje dice: Peti, gracias, porque yo tengo tres días entonces.
5: Gracias.
0: Porque soy trabajador rural. El 31 de abril es el día del trabajador rural. El 1 de mayo es el día de los trabajadores. Y el 2 de mayo el día del sindigarca.
5: ¡Hola, pucha!
0: ¡Tres días juntos! No está mal, ¿eh? ¡Hola!
6: Hola, ¿cómo estás?
0: Muy bien, ¿quién sos?
6: Juan.
0: ¿Qué haces, Juan? ¿Cómo vas? Bienvenido.
6: Todo bien, todo bien.
0: Bueno,
6: el 29 de octubre.
0: 29 de octubre, se viene prontamente.
6: ¿Qué? Sí, para hacer un fin de semana largo, el Día del Vago.
0: ¿Qué? Pará, el Día del Vago.
3: Vago.
0: El 29 de octubre.
2: No, sí, en octubre.
0: Sí, pará, a ver, yo quiero saber por qué el 29 de octubre.
1: Atención.
6: Para juntar sábado y domingo, ¿viste? Si no, acá bueno, la gente quiere laburar cada vez menos.
0: Pero, boludo, sos tan vago que no te das cuenta que el año que viene van a cambiar los días.
6: Y bueno, por ahí cambiamos el día también, la fiesta.
0: No, a mí me gusta el Día del Vago, pero ¿sí? Hay que homenajear al más vago de todos.
3: Sí.
0: Y estoy hablando,
7: ¿quién es?
0: No sé quién, pero a mí me gustaría instaurar el Día del Vago, el día del nacimiento del uruguayo más
1: atención.
0: Vago de todos. Como vos llamaste, tenés vos el derecho de elegir el vago,
1: atención.
0: El vago uruguayo. ¿Quién para vos sería el tipo que identifica o identificó al vago en Uruguay?
6: Sí, algún sindicalista tiene que ser.
5: No.
0: Bueno, puede ser, elegí uno. ¿Querés elegir?
1: Atención.
0: Yo no quiero dar nombres, pero ¿querés elegir Fernando Pereira?
6: Yo pienso que Fernando Pereira...
0: Dame un segundo que voy a buscar.
3: ¡Ay, Dios
0: día
3: mío!
0: De nacimiento... Día de nacimiento
1: atención.
0: De Fernando, un segundo, Fernando Pereira, presidente
5: sí.
0: Del Frente Amplio.
1: Atención.
0: Llama un segundo y ya te digo.
2: ¿Cuándo?
0: 10 de abril.
5: ¡Ay, la pucha!
0: Día del Vago. Juan.
6: Me parece bien.
0: Juan, me copó, realmente me parece... Que sos tan vago que no la trabajaste bien, boludo.
6: O sea, sí, me pasó eso.
0: Te tapó el agua, pucha. Para un momento. 10 de abril de 2027 es sábado.
3: Sí.
0: Lo
3: sí.
0: Podemos pasar para el viernes igual, ¿no? Porque el vago maneja la fecha a su antojo. Me gustó el Día del Vago 10 de abril porque es un homenaje a Fernando Pereira,
3: sí,
0: ¿sabes? Que nunca laburó. 20 años. Me lo dijo a mí. ¿no? Más o menos. ¡Hola!
1: Hola, ¿cómo andás?
0: Hola, vení al teléfono, caramba. ¿Estás con auriculares?
1: No, estoy con manos libres,
0: perdón. ¿Estás con manos libres? Estacioná, por favor.
1: Y así, ahí, ahí.
0: Ahí está. No, ¿quién sos? No,
1: el tractor tiene piloto, así que puedo seguir. ¿Cómo?
0: Muy bien, muy bien. ¿Quién sos?
1: Paleta, eso es a ti.
0: ¿Qué haces, Paleta? ¿Cómo te va?
1: Bien, bien, acá trabajando.
0: Bueno, viste que ya tenemos el día del sindicarca, sí, el sí. día del vago, el día del panqueque. Ya tenemos 3 días más para hacer feriado en Uruguay. O sea,
1: pero,
0: si sacamos al aire 300 personas, tenemos todo el almanaque completo. Paleta, ¿tenés alguna fecha en particular?
1: Sí, va a parecer un poco loco esto, pero el 2 de noviembre, ¿qué se festeja?
0: Pará, no, el 2 de noviembre no se festeja nada, boludo.
1: O sea,
0: se conmemora el Día de los Difuntos. El Día va, de sí. los Difuntos el 2 de noviembre. Ahí está. ¿Para dónde vas a ir, Paleta?
1: Yo quiero conmemorar el Día del Robo Piraña. No sé, puede ser cerca de ahí.
0: ¿El Día ¿Qué? Del Robo Piraña?
1: ¡Ay, no sé, ponerle una fecha, vos.
0: No, no, está bien. No me desagrada. Pará, dame un segundo, porque no está mal, porque ya es un clásico en Uruguay. Es, digamos, algo autóctono, algo que creamos en Uruguay.
1: No puede faltar.
0: No puede faltar.
1: Además tenemos que hacer tremenda fiesta y, o sea,
0: ¿cuándo fue
1: reunirlos a todos y que primer y a ver qué propuestas
0: robo
1: tienen?
0: Piraña. Sí, del sí. 2026 en Uruguay.
7: Magnífica idea.
0: Dame un segundo. Mirá, sí. El primer robo piraña registrado en Uruguay en el 2026 ocurrió en la noche del martes 24 de febrero en la farmacia de 18 y Acevedo Díaz, la que afanaron esta semana.
1: No sé, me parece que habría que juntar algunos jerarcas ahí.
0: Me parece buenísimo. 24 de febrero, día del robo piraña. Porque además se conmemora en 18 y Acevedo Díaz.
8: Sí.
0: Donde afanaron 5 veces en esa farmacia es... acto con descubrimiento de monolito. Me gustó. Más uruguayo, imposible. Ahora, son tan boludos los delincuentes hoy que van a ir al acto el 24 de febrero y los agarramos a todos. No está mal, ¿eh? Me gusta la idea, ¿eh?
9: Hola, ¿cómo estás, Peti?
0: Hola, ¿quién sos?
9: Nando.
0: Nando, estoy muy bien. ¿Vos cómo estás, Nando?
9: Muy bien, muy bien, muy bien, saliendo de trabajar.
0: ¿Estás parado o estás sentado?
9: No, estoy sentado acá en la plaza mirando el obelisco.
0: Pará,
9: Parque Valle.
0: Pará, ¿estás en el Parque Valle?
9: Sí, 18 y...
0: Sí, sí, Boulevard Artigas. Pará, ¿querés que te diga algo?
9: Dime.
0: Aparte te lo digo porque me nació... tengo un poco de envidia contigo.
9: ¿Por qué?
0: Porque a mí me gusta que la gente que tiene tiempo libre detenga el tiempo de esta manera, sin apuro, sin mirar el teléfono, aunque estamos hablando, sí. Pero que se siente a mirar el verde, a mirar la gente pasar, a escuchar.
9: ¿No, que en realidad iba para casa? Mandé mensaje y llamé y senté para llamar.
0: ¿Te das cuenta que quise darle un toque de naturaleza a este programa?
9: Además estoy mirando el obelisco, no estoy mirando el verde.
0: ¿Estás mirando el obelisco? ¿Qué tiene el obelisco alrededor?
10: Atención.
9: Un par de estatuas acá.
0: Sí, no. Bueno.
9: Una fuente y un chorro de agua.
0: ¿El chorro de agua está funcionando ahora?
9: Sí, está funcionando.
0: Sí. Está limpia. ¿Y las bolas?
9: Las bolas están ahí paradas.
0: Están ahí, claro. ¿Y vos te acordás que dicen ¿Cuáles son las tres palabras que dice nuestro obelisco a las cuales las estatuas hacen alusión?
9: Pará que me acerco.
0: Acercate.
9: Porque no lo, estoy de lente y lo tengo medio rayado, no leo nada.
0: Muy bien. Rayado, los lentes.
9: Fuerza.
0: Fuerza, muy bien.
9: Ah, pará que tengo que cruzar y ahí... Ah, la tiene...
0: Ay, lo van a atropellar.
9: Sí, no, me van a partir al medio, gracias.
0: Fuerza, ¿viste que tiene rotas las cadenas?
9: Sí.
0: Claro. Sí. Después está la libertad del otro lado y la ley.
9: Ah, está todo verde.
0: Sí, esto, saco, es algo, ¿no? Esto es algo que quiero decir públicamente. Las estatuas están todas verdes y llenas de moho, están todas sucias. Sí. Si son capaces de limpiarlas, no sé, puedo atención. Prometer algo. No te digo sentarme en la punta del obelisco porque no llego y tampoco me interesa.
9: Pero... Un saludo al de la cafetería cristiana que me acaba de gritar en la camioneta.
0: Ah, muy bien.
9: Para, ¿eso qué bocina?
0: Ahí tocó. ¿Estás por Boulevard Artigas o por 18 de julio?
9: No, estoy por el parque.
0: Pará, pero volví.
9: En los asientos frente al carro de...
0: Hay un carro ahí por donde está el hospital italiano.
9: Ah, va enfrente al hospital italiano.
0: Claro. Ah, y ahora me diste hambre, la puta. Bueno, ¿vamos a instaurar un día, Nando, contigo?
9: Sí, pará un poquito. El 2
0: te toca,
9: de mayo...
0: Te tocan bocina.
9: Viste, estamos tocando bocina acá.
0: Un abrazo para todos los que tocan bocina.
9: Saludos,
0: en este
9: saludos,
0: momento, en 18 y Boulevard Artigas, frente al carro del Hospital Italiano. Ahí está Nando. Que
9: hasta
0: paró
9: la ambulancia. Hasta la ambulancia está tocando bocina.
0: Pará, la ambulancia que prenda la sirena. ¿Ya pasó? ¿Pasó la ambulancia?
9: Sí, ya pasó.
0: Que vuelva,
9: italiano.
0: Que vuelva y que toque la que prenda la sirena. Bueno, entonces, Nando, contanos.
9: El 2 de mayo...
0: Para el 2 de mayo, el día del sindigarca.
9: El sindigarca.
0: Sí.
9: El 1 de mayo, el día del trabajador.
0: Sí, el 10 de abril, el día del vago, porque es el día del nacimiento de Fernando.
9: No, pero quiero seguir con mayo y,
0: mayo
9: y abril.
0: Sí, contanos.
9: El 30 de abril.
0: 30 de abril, bueno.
9: Nada.
0: No hay nada.
9: Claro, entonces quiero poner el día del desempleado.
0: ¿El día del desempleado?
9: Sí, por lo menos para que tengan para cobrar un día.
0: Tenés razón, porque si es el día del trabajador, el 1 de mayo, el 30 de abril, tiene que ser el día del desempleado, el que no tiene laburo.
9: El que no tiene laburo. Lo disfrutamos todo cuando arrancamos a laburar y tenemos 3 días de seguido de feriado.
0: Claro, tenemos el día del desempleado, el día de los trabajadores y el día del sindigarca.
9: Ahí va.
0: La mejor semana del año.

0: ¡Hola!
1: ¡Hola, Peti!
0: ¡Hola! ¿Quién sos?
1: Ale.
0: ¿Cómo?
1: Ale.
0: Ale de Alejandra.
1: Sí, sí.
0: ¿Cómo estás, Alejandra?
1: Bien, ¿y tú, Peti?
0: Bien, estoy muy feliz porque estamos llenando el almanaque uruguayo con nuevos feriados.
1: Genial, genial. Tengo, mira, el 15 de abril.
0: Sí.
1: Para el día de malos pensamientos.
0: Tenés razón, es el día de nuestro cumpleaños. No está mal.
1: Mira, pero solo atención. Para la mejor audiencia del mundo y para todo el equipo de ustedes.
0: Tenés razón. Solo para los que escuchan. Solo para el que escucha. Ahora, para lograr que sea un feriado

0: 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Para que acaba de caer uno genial, que es el Día Nacional del Ñeri.
1: ¿Qué?
2: ¡Hola, pucha!
0: Estos tienen todo el año comprado.
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0: Los tipitos en malos pensamientos. Voy a ser, vas a estar,
1: boludo.
0: Desde Boludo, su último disco.

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8: El participante número uno.
0: El participante número uno es el celular que termina en 8-5-0.
4: 8-5-0.
0: Uno contra uno. Palabra clave, palabra clave.
9: ¿Hola?
0: ¿Hola?
9: ¿Hola?
0: ¿Hola?
10: ¿Vas a hablar?
0: ¿Quién es? ¿Quién es?
10: ¡Llama fuerte!
0: ¡Hola! ¡Arafue!
11: ¡Afuera!
0: Che, ¿digitamos bien o la gente está en Narnia?
12: ¿Pero qué les pasa?
11: ¡Afuera!
0: ¿Quieren probar de nuevo por las dudas?
13: 850.
0: 8-5-0.
4: 8-5-0.
0: Palabra clave, palabra clave.
14: Hola, ¿quién habla?
0: ¿O no?
12: ¿Quién es?
15: ¿Quién es?
12: ¿Qué se joda?
0: ¡Arafno!
12: 3-2.
4: 8.
0: 3-2-8.
10: Llama.
0: Sí, claro. Ahí, ahí, ahí.
14: ¿Es hombre o es mujer?
0: Ay, Dios.
16: Palabra clave, palabra clave.
0: ¡Sí! Baja. Hola, ¿quién sos?
16: Bueno, Buenaventura. ¿De Salto?
15: ¡Lotudo!
16: Del departamento de Salto.
0: Hola, ¿quién sos? Puya. ¿Cómo te llamás?
14: ¿Vos cómo te llamás? ¿Cómo te llamás?
0: ¿Cómo te llamás? ¿Cómo te llamás?
16: Buenaventura.
0: ¿Buenaventura se llama el tipo?
16: Buenaventura.
0: Pará, nombre. ¿Es tu nombre? Ay,
16: ¿Es mi nombre?
0: ¿Cómo? Escúchame, campeón. Deja de escuchar por la radio.
16: Ay, ay, ay.
0: Deja de escuchar por la radio. Agarrá el teléfono. Ponelo en tu oreja y escúchame por el teléfono, por favor. Hola, Peti, ¿cómo te va? Hola, Peti, ¿cómo te va?
17: Dios mío, qué poco se puede hacer por la gente.
0: ¡Hola!
16: Hola.
0: ¿Quién sos?
16: Buenaventura.
0: ¡Es Buenaventura!
18: ¡Alguien que me alcance el bisturí!
0: ¡Es Buenaventura! Pará, ¿te pusieron Buenaventura de nombre o es tu apellido? No, no, no lo tolero. Buenaventura, ¿estás ahí? Capaz que está perdido en la selva, el tipo. Yo me lo imagino perdido
3: al infinito
0: en el interior profundo. Hola, Buenaventura, ¿cómo te va?
16: Bien, bien, Petivo.
0: Ahora sí, escúchame por el teléfono y respondeme cuando te pregunto. ¿Quién corno te puso Buenaventura de nombre?
16: Sí, fueron mis padres, según ellos, por mi abuelo.
0: ¿Y por qué? ¿Pero por qué te puso Buenaventura tu abuelo? Eso por hacerle caso a los abuelos en cosas que no tienen nada que ver. Buenaventura, ¿vas a jugar a la palabra clave?
16: Sí.
0: Ok, que Dios nos ayude.
8: El participante número 2.
0: Buenaventura, vas a jugar a la palabra clave, edición 1 contra 1. Y vamos con el número 201.
7: Dios te salve, María, Dios te salve, gracias.
0: No, ni rezando.
4: Cero.
9: Uno.
0: Aya.
9: Dos.
4: Cero.
9: Uno.
0: Aya.
10: Te hace feliz
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0: Ay, Dios.
15: Palabra clave.
0: Hola, ¿quién sos?
15: Enrique.
0: Hola, Enrique, ¿cómo te va?
15: Bien, todo bien.
0: Bueno, qué bueno que nos escuchás de manera...
19: Enrique.
0: Clara.
15: Sí, clarita.
0: Enrique, ¿no dijo que se llamaba?
19: Enrique.
0: Ah, pero se llama Clarita, es trans. No. Ah, Clarita, la voz. Hola, Enrique.
15: Clarita, la voz.
0: Enrique.
15: ¿Escucho?
0: ¿De dónde estás, Enrique?
20: Es Enrique.
15: Sarandí del G.
0: Muy bien, la tierra de JR.
15: De Juan Ramón y de Nicolás Marichal.
0: También, claro. Saludame a Buenaventura, Enrique, y por favor... Que no se te escuche ninguna sonrisa.
15: Buenaventura de nombre, pero conozco Buenaventura de apellido. Tengo un conocido que se llama Miguel Alegre Buenaventura.
9: Bueno, ¿a quién le interesa?
0: No le interesa a nadie.
15: A nadie le interesa, pero te digo.
0: Enrique, saludame a Buenaventura, por favor.
15: Hola, Buenaventura. Buenas tardes, Buenaventura.
0: Lo mato.
16: Hola, buenas tardes.
15: Buenas tardes, Buenaventura.
0: Buenas tardes. Buenaventura, me tenés que escuchar, caramba. Vamos a jugar a la palabra clave, edición 1 contra 1. Arrancás vos, Buenaventura. Palabra de 5 letras. Después sigue Enrique. Y así, 1 contra 1.
19: Corre,
0: durante 4 minutos.
16: Bueno, ¿cielo?
0: ¿Cielo dijo? ¿Cielo dijiste, Buenaventura?
16: Sí.
0: Cielo, muy bien.
21: ¡Hola, pucha!
0: Vamos a hacerlo rápido.
21: Sí.
0: La
21: sí.
0: C no está, la E no, no está, la L no, no está. Pero la I atención. Y la O están mal puestas. Enrique, tiene I, tiene O, sí. Están mal puestas. ¿Y? ¡Y te toca! Oh. Enrique, ¿estás ahí, Enrique?
20: Enrique.
0: Hola, Enrique.
15: Tiene I, tiene O.
0: ¿Cómo?
15: Mal puesta. Tiene I, tiene O, mal puesta.
0: Sí, mi amor, sí.
15: Folio.
0: ¿Cómo?
15: Folio, con F. Folio.
0: Folio. La O está mal puesta y no se repite.
21: No.
0: La I sigue mal puesta. No hay F y no hay L. Buenaventura, ¿estás ahí?
19: ¿Estás ahí?
0: Ay, me respondió bien. Buenaventura, tirame otra palabra. 5 letras. Tiene O y tiene I.
4: Padre, buena, ¿cómo estás?
0: Buenaventura, por favor.
16: ¿Pilas?
0: ¿Cómo?
16: Pilas.
0: Pilas.
20: Atención.
0: Ok. La P, la P de pilas no está. La no. I sigue mal puesta. La L no está. No, no jodan más con la L. La S tampoco está, pero atención. La A está mal puesta.
2: Y Enrique, la... por favor, sí. Llámame.
0: No, pará, que tiene que
2: ¿estás
0: jugar.
2: Ahí?
0: ¿Estás ahí, Enrique?
15: Sí.
0: Tenemos
2: no
0: tres...
2: No te da.
0: Tenemos... No, pará, yo creo que no le da tampoco, pero bueno. Tenemos tres letras mal puestas.
3: 2 minutos.
0: Y tenés 2 minutos, Enrique. Te pido, por favor, Buenaventura también tiene.
15: Tieso.
0: ¿Cómo?
15: Tieso, conté, tieso.
3: ¿Qué?
0: ¡Tieso! La O sigue mal puesta. La I sigue mal puesta. La S, la E y la T no están.
22: ¡No!
0: ¡Te toca, Buenaventura!
23: ¿Calor?
0: ¿Cómo dijo? ¡Calor!
3: ¿Qué tienen en la cabeza?
0: ¡Calor! La C no va, la A está mal puesta. Insisten con la L que no va. La O sigue mal puesta y no hay R.
23: No hay R.
0: No. Ah, perdón. La O está bien puesta, perdón.
24: Concentrate.
0: Mal yo. La O está bien puesta.
23: Un minuto.
0: La A mal puesta.
23: Un minuto.
0: Y la I se perdió. Enrique, un minuto, dale. Al 101.9, ¿qué pasó? Al 101.9. ¿Qué pasa? ¿Qué pasa? ¿Enrique, estás? ¿Enrique, te moriste? ¿Enrique, te dio algo?
15: Hola.
0: Sí, hola Enrique.
15: Aliso.
0: ¿Cómo?
15: Aliso.
0: Aliso.
25: Atención.
15: Sí, Aliso.
0: O Aliso.
15: Alison, sin nene. Aliso. Aliso.
0: La A está bien puesta.
23: Pin.
0: La I está bien puesta.
23: Pin.
0: Ahora la O está mal puesta. No hay L y no hay S.
23: Quedan 30 segundos.
0: Quedan 30 segundos. Cualquiera de los dos puede arriesgar. Buenaventura, dale. Enrique, ¿cómo?
23: Adiós.
0: Adiós. ¿Dijo adiós? ¿Qué dijiste, Buenaventura?
23: Adiós.
0: Adiós.
22: Dios.
0: La A, la I bien. Y la O están bien puestas.
3: 8.
24: 7.
0: Pero no hay D 6, y no hay S. Enrique.
24: 4, 3, 2.
15: Avión.

0: te puedo creer. No sabemos si entró. No sabemos si entró, Enrique. La palabra es avión, pero vamos a consultar al VAR. VAR, atención. Estamos chequeando el VAR. ¡Buenaventura!
1: Sí.
0: ¡Adiós!
1: Adiós.
0: Porque eligió la palabra adiós. Adiós. Adiós. Atención, Enrique. ¿Dijo adiós? ¿Qué dijiste, Buenaventura?
1: Adiós.
0: Adiós. Dios. La A, la I y la O están bien puestas. Siete, pero no hay D seis, y no hay S. Cinco, Enrique.
2: Cuatro. Tres.
3: Avión. Dos. Avión.
0: Sonó.
4: Alguien que me alcance el bisturí.
0: Entró toda, Enrique.
3: Toda.
0: Es correcto. Te ganaste el pequeño electrodoméstico de Enchuta. Era avión nomás, Enrique. Entró.
3: Entró toda, Betty, entró toda.
0: Sacala entonces, porque ya ganaste. Ya lo siento. Atención, el celular que termina en 781 puso la palabra avión a las 17 horas, 2 minutos, 35 segundos y se ganó las entradas para Movie. Tengo ganas de ir al cine.
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0: Se viene la entrevista.

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5: Que tenía una biblioteca, tenía el Winco, que era tocadisco, con todos los discos de de todas las épocas, porque esa casa está habitada por mi familia desde los años 30. Ajá. Entonces, ahí todavía vivía mi nona Amalia cuando yo nací, que era la Tana, la italiana, que era hija de condes.
10: Sí, es una historia riquísima que nada tiene que ver con tu vida, pero...
5: Todo tiene que ver con mi vida.
10: Adaptaste todo lo de tu abuela. ¿Querés contar un poco de tu abuela?
5: Sí, la nona era de Urbisaglia, era de un pueblito en la zona de Lemarque, de Italia, era hija de un conde. Uh-huh. La mamá seguramente habría tenido una dote importante para poder ser la esposa de ese conde, porque la nona me contaba que cuando ella se quiso casar con un capitán, como ella no tenía la dote, no pudo casarse con el capitán, que ella era el amor de su vida. Entonces, este conde, en un momento de su vida, se jugó jugaba, a él le gustaba el juego y se jugó todo, hasta el título. Después falleció.
10: Perdió el título, el dinero, las tierras.
5: ¿En qué juego? En juego. Tanto no sé. En
10: lotería.
5: Juego. Jugaba.
10: La lotería.
5: Jugaba y bueno, se divertía con eso. Entonces, bueno, y mi abuelo, cuando se casa con mi abuelo, al nono Félix lo ponen en la lista negra de Mussolini porque no se había querido sacar el sombrero cuando pasaban el himno de Mussolini. Sí. Entonces le dijeron en el pueblo, mirá que Félix está en la lista negra, y ellos decidieron mudarse. Ella, con toda la familia del marido, vinieron a Argentina y quedó bastante triste de dejar a su familia en Italia.
10: El desarraigo, ¿no?
5: Que tan triste quedó que estuvo 8 años para tener un hijo. No podía, no quedaba embarazada. Recién a los 8 años tuvo a su primer hijo, que fue mi tío mayor. Y después otro hijo más, que era Fausto Danesi, que fue está todavía entre nosotros, bandoneonista, pero él cuando era joven fue bandoneonista hasta los 70 y pico de años. Bandoneonista desde los 18, tocó en típicas y bueno, de ahí también había visto un bandoneón, la música dando vueltas, pero como él no vivía con nosotros, tampoco es que lo escuchaba todo el tiempo. Y mi hermano tocaba la guitarra. Entonces también eso estaba de música en la casa. Mi hermano estudiaba guitarra en casa, mi hermana también. Yo también tomé algunas clases de guitarra. Uh-huh. Y bueno, y eso es lo que se vivía de música en la casa. Y la nona era muy importante porque, bueno, cantaba, ella era muy extrovertida, se hacía la artista, me cantaba arias de ópera, cantaba un Belvedremo de la ópera Madame Butterfly.
10: Como por ejemplo esta.
5: A ver... Claro, esa. Me encantaba. Después la estudié. Después quise estudiar la letra, porque yo ella la cantaba y a mí me entraba por la fonética, ¿no? Hasta que un día me encontré con la partitura y la estudié, me encantó. Y siempre que vemos que está Madame Butterfly con mi hermana, vamos a verla. Y cuando viene
10: la nona al lado.
5: Y la nona está con nosotros.
10: Siempre.
5: Escuchando un Belvedremo.
10: Claro.
5: Y después...
10: Pará, contabas de tu hermano que también cantaba...
5: Sí, mi hermano tocaba la guitarra, tocaba muy bien la guitarra. Él no se dedicó plenamente a la música.
10: Y te tocaba esto.
8: Yo vivía en el bosque muy contento.
10: Caminaba.
5: Sí.
10: Temón, sí, el oso.
5: El oso, que cuando venía la parte que volvía al bosque...
10: Sí, pobre.
5: Lloraba, yo lloraba. Entonces él había descubierto eso y cada vez que podía me tocaba.
10: ¿Te torturaba
5: me
10: con...?
5: Me torturaba. No, es que me
10: hoy.
5: Sí, sí,
10: no
5: sí.
10: Quiero que
5: vení,
10: te pongas...
5: Vení, Elenita, sí, que te toco el oso. Después cuando yo entendí, decía, no, basta. Era mi hermano mayor, me llevaba 8 años.
10: Ahora, qué bueno tener el rock argentino por un lado... La ópera por otro.
5: El tango por otro.
10: O sea, vivías en un boliche.
5: Un montón, sí. Hermoso. Y después tenía discos de mi mamá de la década del 70. No sé, de repente estaba Palito Ortega o Waldo de los Ríos.
10: Sí.
5: ¿Te acordás de esa música que era
10: popular, sí,
5: pero en sinfónica? O Edmundo Rivero, o de repente, bueno, las canciones de María Elena Walsh, obviamente, Canta Niños, que cuando yo era chica teníamos los discos de Canta Niños, yo quería ir a Canta Niños.
10: Ahora, ¿cuántos años tenías cuando empezaste a sentir que tenías ganas de cantar esa parte de Madame Butterfly?
5: No, ni sé.
10: ¿7? ¿4?
5: No, más grande.
10: ¿Más? No, porque no es muy normal que una niña... incorpore la ópera.
5: Sí, no, pero también sabes lo que pasó, además que yo ya escuchaba música clásica también, porque había muchos discos, también eran de un tío mío italiano que era sobrino de mi abuela, el tío Corrado, que también nos tenía ahí, había música de él que había vivido a veces, había vivido un tiempo en la casa de mi mamá. Y cuando llegó la película Amadeus, nosotros, como yo me enamoré de esa película, de esa música de Mozart. Entonces escuchaba y veía, alquilábamos la película muy
10: en un videoclub.
5: Claro, un videoclub. El VHS todo el fin de semana, lo pagábamos para todo el fin de semana y yo la veía.
10: ¿Qué era lo que te llamaba la atención?
5: Me gustaba mucho la música.
10: La música.
5: La música. Uh-huh. Los momentos, viste, Salieri, cuando relata cómo escribía Amadeus y del odio que le tenía, pero había momentos épicos como cuando él le dicta todo el requiem o de repente el soprano que hacía esas coloraturas. Entonces a mí me fascinaba y estudiaba, me quedaba, me levantaba a la mañana y cantaba eso.
10: A ver, por ejemplo, ¿qué cantabas?
5: No me acuerdo ahora.
10: Bueno, pero cantaste algo.
5: Bueno, eran coloraturas, no me acuerdo. Bueno, no sé, cosas así.
10: Si dormíamos en la misma
5: no
10: casa,
5: sé,
10: yo te tiraba con un almohadón.
5: Bueno, mi hermano se quería matar porque también
10: dejate de cantar,
5: no,
10: Elena.
5: Tan aguda, por favor.
10: Qué insoportable.
5: Pero fue interesante eso porque de ahí surgió que mi tío me escuchó, le dijo a mi mamá.
10: Sí.
5: Y ahí empezó esto de estudiar canto, ¿no? Entonces estudié en un conservatorio en Barracas.
10: Sí.
5: Y empecé a estudiar canto lírico.
10: Qué bueno que tus padres te apoyaron.
5: Sí, para mi mamá todo el tiempo todo eso era un juego. Yo ya bailaba, mi mamá ya me había llevado a tomar clases de baile. Entonces ya eso era como lo mío, bailaba un montón. Pero a los 15 años empecé a estudiar canto.
10: Bien.
5: Y había algo como del teatro que a mi mamá no le gustaba, porque le había dicho...
10: El ambiente.
5: Sí.
10: Claro.
5: Como que ella no era del ambiente, entonces... No me mandaba a estudiar teatro.
10: Sí, ¿con quién andará?
5: No.
10: Sí.
5: ¿Cómo es este ambiente?
10: Claro, el ambiente raro.
5: Eso llegué más después de los 18 años. Uh-huh. Cuando una vez que fui profesional, empecé a entender dónde estudiar, etcétera. Pero de ella de niña, no. La danza estaba bien, el canto estaba bien, hasta ahí estaba bien.
10: Pero hablabas de tu tío Corrado,
5: sí,
10: que fue el primero que dijo... Acá hay algo que...
5: Sí, el que me descubrió, podríamos decir.
10: ¿Te descubrió?
5: Decir. Claro.
10: Hay algo más que diversión.
5: Sí.
10: Hay un talento.
5: Sí.
10: Pero también Silvio Soldán
5: bueno,
10: te descubrió como talento.
5: Silvio Soldán

0: la suerte.
1: Adelante, Elenita. Toda la suerte.
2: Sí.
1: Mirá, sensacional, felicitaciones. El salto de Soldán.
3: Terrible.
1: Ahora, está marcada por el destino. No solamente en la música, sino que abrir la llave de cuántas eran, 30 y pico.
3: Bueno, siempre uno abría.
1: Sí, claro.
3: Así que bueno, esta vez me tocó a mí.
1: Sí.
3: 30 y algo eran, ¿no? Las llaves.
1: Sí, y se fueron a Bariloche gracias a que vos abriste el cofre de la felicidad.
3: Y a que canté, ¿no?
1: Bueno, que cantaste primero, ganaste y después abriste
3: y después
1: el cofre.
3: Es muy gracioso porque Soldán me dice, sí. ¿Y qué vas a seguir? ¿Vas a cantar? Y digo, no sé. Yo no,
1: escuchá.
2: La ganadora, la niña que cantó, venga para acá.
1: Venga para acá.
2: Bueno, cuéntanos un poquito de tu actividad canora, porque me pareció fantástico lo que hiciste.
4: Hace 3 años estoy estudiando, en un conservatorio que es cerca de mi casa.
2: ¿Es tu vocación real esa?
4: No sé.
2: ¿No?

0: A ver qué hay ahí adentro.
1: Esto es feliz jueves para malos pensamientos.
0: ¿Qué hay ahí adentro?
1: No, no hay nada, no tenemos un premio. Era solamente. Okay.
0: Solo para ver si
1: la,
0: puedo abrir.
1: La confirmación.
0: A ver.
1: La confirmación.
0: Bueno.
1: Es más, te vamos a dar tres chances.
0: Lo que pasa que viste que la fortuna es. No sé si se puede jugar así, ¿eh?
1: ¿Por qué no?
0: No sé si se puede jugar. Y porque no es para algo realmente serio esto.
1: Bueno, ¿qué no? O sea.
0: Sí, no sé la.
1: A ver, atención. Nombre y colegio.
0: ¡Uy!
1: ¡Sí! ¡Abrió! ¡No te puedo creer! ¡Abrió el cofre de la felicidad de malos pensamientos! Es insólito.
0: No te puedo creer.
1: Te juro que abría una sola, ¿eh?
0: Pará, lo voy a probar. Ay, sí. Ahora no la puedo cerrar.
1: No, es. ¡Nombre y colegio!
0: Es que en realidad esto es una. No, esto es una engaña pichanga.
1: No, no.
0: Engañaste, pero no la puedo cerrar.
1: Ahí estás, a ver. Es increíble esto, ¿eh? Ahí.
0: No, increíble.
1: Abrió.
0: Yo voy a corroborar esto porque la gente.
1: Después de casi 40 años, vuelve a abrir el cofre con la llave. La única llave que abría.
2: ¡Ay, la pucha!
0: No estaba abierto, salí.
1: ¡No estaba abierto!
3: No.
1: ¡No estaba abierto! ¡Está cerrado! Maravilla. Después te vamos a dar un premio porque te lo mereces. No tenemos un viaje a Bariloche. Ahora, esto deberíamos haberlo hecho de manera correcta. ¿Nombre y colegio?
0: Zacarías de Barracas.
1: Participó en la prenda
0: del José.
1: ¿Qué cantó?
0: No, Junji, de la ópera no se me
1: va. ¡Vamos con Elenita entonces! No, increíble. Bueno, está confirmado, sos una mujer de suerte.
0: Bueno.
1: Y a la suerte hay que acompañarla.
0: Hay que acompañarla, sí.
1: Hay que acompañarla.
0: Siempre. Si no estás preparado.
1: Ahora, tu primer momento difícil.
0: Sí.
1: Iba a utilizar la palabra fracaso, pero no fue un fracaso.
0: Bueno, sí, podríamos decir.
1: ¿Cuál fue?
0: Lo del Colón.
1: Claro.
0: Lo del Colón. Bueno, entonces yo era una cantante lírica, aparentemente. Había ganado el viaje, Feliz Domingo, todo.
1: Sí.
0: Y
1: no te paraba nadie, claro.
0: No paraba nadie. Entonces, cuando tuve que decidir qué hacer con mi carrera, con mi vida, con mi futuro, ¿era ciencias económicas o qué hago? Algo del artístico. Entonces yo ya sabía música, sabía bailar, no sé qué, me quería dedicar al arte. Entonces la gente del conservatorio donde yo estudiaba me dijo, ¿y si vas a dar la prueba para entrar a la Escuela del Colón? Bueno, dale, vamos. Yo ya sabía que en algún momento me iban a bochar porque había muchos estadios y era canto, después audio perceptiva, solfeo, después estaban las fonéticas, hasta la fonética italiana iba, pero era alemana, francesa, no sabía nada. Entonces, pero no me esperaba que la bochada fuera en canto. Cuando voy, canto todo bien y no me encuentro en la lista de los que siguen, la verdad es que me quedé mal. Me quedé mal, no cantaba durante.
1: ¿Te golpeó
0: sí,
1: eso?
0: Sí, me golpeó, me quedé como. Me acuerdo
1: fuiste
0: que.
1: Fuiste a audicionar al Teatro Colón, sí, por canto y te rechazaron.
0: Me rechazaron en canto. Entonces me quedé como para adentro. Yo era una nena que se levantaba y cantaba todo el tiempo, no me pasaba, no sé, como que dejé de cantar.
1: ¿Te frenó?
0: Me frenó. Y mi mamá dijo, bueno, pero no es el único lugar para estudiar, podrías ir al Conservatorio Municipal Manuel de Falla, donde también se puede estudiar. Fui, averigüé, di también una prueba para ver si hacía un preparatorio en uno o dos años. Estaba preparada, lo hacía en uno y entré en la carrera de piano y canto, que la hice durante 3 años y medio más o menos, porque después empecé a trabajar. Y cuando empecé a trabajar, no paré de trabajar. Entonces el trabajo me empezó a tomar. Y ya no podía estudiar piano como quería. Uh-huh. Y no podía ir a las clases. Y
1: ahora, con el paso del tiempo, volviste al Teatro Colón.
0: Sí, canté 1000 veces.
1: Y te aplaudieron y te ovacionaron
0: mil
1: en el
0: veces
1: Teatro
0: canté
1: Colón.
0: De no canté ópera, pero canté en el Teatro Colón.
1: En el mismo lugar donde te rechazaron.
0: Sí.
1: ¿No? Ahora, ¿qué sentís? ¿Qué se siente?
0: Y yo no lo veo como una revancha. No, para mí es más que eso. Es entender que el universo te cuida y que no era mi lugar.
1: A ver, me gusta. ¿Qué querés decir con eso?
0: No era mi camino la ópera. Cuando lo analizo bien, digo, pero a mí me gustaba la comedia musical, a mí me gustaba bailar, cantar, actuar, me gustaban las películas de Jim Kelly, de Lolita Torres, me gustaba otro mundo.
1: Uh-huh.
0: No era

0: Me gustaba la ópera, pero no era ese el mundo que yo quería habitar. Y de hecho me fue muy bien con la comedia musical. Entonces, cuando me alejé, me pude alejar de ese fracaso, entendí que en realidad simplemente el universo me estaba diciendo, no, no es por acá, nena, es por allá. Uh-huh. Y también me enseñaba lo que era tener un fracaso, o lo que era que se te cierra una puerta y ver que no se termina la vida porque algo no sale como uno quiere. Uh-huh. Hay miles de posibilidades en la vida. Entonces vos podés ir por otro lado y averiguar y darte cuenta que en realidad tu camino es otro. Por lo menos eso fue lo que me pasó a mí también. No digo que todas las experiencias sean así, pero yo pude analizar eso y me di cuenta por qué algunas cosas no se dieron en mi vida. Y esta es la más significativa. Mira, esto no era así. Y otras veces la vida me colocó. Cuando un poco estaba un poco no tan humilde, estaba más argentina,
1: sí,
0: me colocaron un poquitito. ¿Viste?
1: Dame un ejemplo.
0: Ay, qué sé yo, no sé, alguna cosa que yo creía que iba para adelante y de repente me dicen, no, no, la verdad es que nos damos cuenta que vos no sos para el papel, por ejemplo. Entonces vos decís, uy, ¿qué pasó? Pero como, bueno, pará, pero hay miles de posibilidades.
1: Claro, porque además de la voz, para audicionar, se fijan también en tu porte, o se fijan también
0: en la energía del personaje, ajá, cómo te llevas con el director, en tus capacidades, en lo que estés vos preparada para hacer, en tu agenda, en lo que sea. O sea, no, son mil, es como cuando lo voy a llevar a lo que es tener parejas. Cuando no te va bien con una persona, vos sí, decís, uy, quedé sola para toda la vida. No, hay millones de personas que podrían estar con vos.
1: Sí.
0: Es lo mismo. O sea, no te va bien en una situación, o no es que no te va bien, no se da una situación. Hay miles de situaciones que sí se podrían dar. También es encontrar y estar abierto a saber qué es para uno, dónde estamos vibrando para que esa energía venga y yo sea compatible con esa energía.
1: De esa energía que te llevó a la comedia musical, a Londres, que te llevó a Broadway, a trabajar con Ricky Martin incluso, que te llevó a ser protagonista y a ganar premios en toda tu carrera, vamos a hablar luego de la pausa.
0: Bárbaro.
1: Pero antes de irnos a la pausa, quiero contarle a la gente que vas a estar el próximo viernes, 23 de octubre, en el Teatro El Galpón, con una obra o con una presentación muy íntima.
0: Con un concierto.
1: Un concierto.
0: Con piano y voz. Acompañada, ajá, por Nicolás Gershwer, que sí, es un gran pianista de jazz, que me va a acompañar en todas las canciones con las que la gente me reconoce, las más emblemáticas de mi carrera, pero también algunas de esas que nunca canté en vivo, sino las incorporé a mi repertorio para este concierto, que sí, no me han escuchado cantar en otros lados y que las voy a cantar porque tienen que ver con algo de mi vida, con algo, con todas las canciones que canto tienen algo especial por las cuales están en este repertorio y que quiero compartir con la gente.
1: Elena Roger en el Teatro El Galpón el próximo viernes a las 20 horas. Las entradas están a la venta en Red Tickets. En concierto haciendo canciones que te han acompañado en tu vida. Y antes de la pausa, regálame un pedacito de una.
0: No.

0: Te necesito.
1: Pausa. De Evita vamos a hablar luego de la pausa. Qué momento, ¿no? Para una argentina triunfar en el Teatro Británico haciendo Evita.
0: Increíble, ¿no?
1: Maravilloso. ¡Pausa!
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3: En este momento, a través de YouTube, Malos Pensamientos Oficial, están viendo a la señora Elena Roger. En acá está tu cámara.
4: Ay, hola, ¿qué tal?
3: Oh, contame cómo haces para trabajar la voz en un día húmedo, que tenés que cantar. ¿Cómo aclarás la voz, Elena Roger?
4: Me cuido muchísimo con lo que como, sí. Duermo un montón, y bueno, nada, y después muevo la voz y bla, bla, bla.
3: ¿Remedios caseros tenés?
4: Bueno, cuando estoy enferma, sí, es el problema, ¿no? Gárgaras, uh-huh, nebulizaciones, té de cebolla, té de cáscara de cebolla.
3: ¿Funciona eso?
4: Sí, a mí me funciona.
3: ¿Té de cáscara de cebolla? ¿Huevo? ¿Clara de huevo?
4: No.
3: ¿Con azúcar?
4: No, me gusta hacer té de cebolla y limón. Uh-huh.
3: Poco ¿Jengibre?
4: De sí, el azúcar no me va bien, ¿no? Uh-huh. O sea, las cosas que tienen azúcar no las evito, los lácteos los evito, las harinas las evito.
3: Y vos sos Evita.
4: Evita.
3: También.
4: Y yo las evito. Evita. Entonces evita muchas cosas y por eso, no, y después, sí, el moco es jorobado, ¿eh? Cuando viene el reflujo hay que tener cuidado, comer temprano, ir a dormir después de...
3: No hago nada de lo que decís.
4: No, y bueno, está bien, perfecto.
3: Desastre, lo mío.
4: Igual hay algo que tiene que ver con lo hormonal para mí. Uh-huh. En la mujer, cuando tiene el periodo, también se inflaman las cuerdas. Hay una situación ahí. El hombre eso no lo tiene. Y bueno, y hay que cuidarse un montón. Es difícil trabajar con la voz, con el cuerpo, uh-huh, ¿no? Uno está trabajando con su instrumento, que es la voz. Entonces tiene que estar mismo también. El cantar tiene mucho que ver con tu espíritu, con tu alegría, con tu... ¿Cómo estás?
3: Con,
4: ¿no?,
3: tu estado de ánimo.
4: Con tu estado de ánimo. Uh-huh.
3: Y hoy tu estado de ánimo está bárbaro porque venís a presentar tu show, que el próximo viernes en el Teatro El Galpón vas a presentar Elena Roger en concierto, acompañada con un piano y regalándonos tu voz y tus canciones a el público uruguayo, que puede comprar las entradas en Red Tickets.
4: Perfecto.
3: Pero para eso estaría bueno que le muestres apenas algo de lo que sabes hacer.
4: No sé, pero vos no sé, ¿conocés Buenos Aires? ¿Fuiste alguna vez?
3: Sí.
4: Porque viste que cada uno tiene su punto de vista de cómo es Buenos Aires y las tardecitas de Buenos Aires no se
3: tienen ese qué sé yo, ¿viste?
4: Salí de tu casa por Arenales, lo de siempre.
3: Sí.
4: Y...
3: sí.
4: 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No ves que va la luna rodando por Callao, que un corso de astronautas.

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1: Genial.
0: Bueno, ahí viste un poquitito de mi porteñismo, ¿no?
1: ¿Cuál es el género musical que más te...
0: ¿Que me conmueve?
1: Sí.
0: No, me gustan mucho. Varios géneros, en general los más quizás antiguos, no tanto los modernos, ¿no? Uh-huh. Pero el bolero me gusta el jazz, me gusta, bueno, me gusta mucho la ópera, como estuvimos hablando, el tango.
1: Claro, pero en Buenos
0: musicales.
1: Aires. En Buenos Aires estuviste haciendo las invasiones,
0: bueno,
1: británicas con la música de Charly García.
0: Invasiones inglesas, llamo Invasiones 1, no bombardeé, sí, en Buenos Aires,
1: sí,
0: con música de Charly García, relatando una historia que nos, bueno, que nos toca a ambos países, ¿no? Por
1: sí,
0: el río del virreinato del Río de la Plata. De hecho, hay unos personajes que se llaman Pepa y Huidobro, ¿no? Los gobernadores de aquel entonces, que tuvieron ahí su momento de protagonismo para estas invasiones.
1: Uh-huh.
0: Y este Charly García, que es increíble. ¿A usted gusta Charly García?
1: Me fascina Charly
0: ¿Conocen
1: García.
0: ¿Conocen mucho Charly García los uruguayos?
1: Por supuesto, ganó el Martín Fierro ayer.
0: Ah, mirá.
1: El Martín Fierro de la leyenda.
0: De oro.
1: Sí, sí, de la leyenda.
0: De todo, el Martín Fierro, el
1: la
0: máximo.
1: La leyenda de leyendas.
0: El más grande de,
1: sí,
0: de todos.
1: ¿Cuál es el tema, el mejor tema de Charly para vos?
0: Muchísimos, uh-huh, pero yo suelo cantar mucho tu tío.

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1: Desarma y sangra.
0: Desarma y sangra.
1: Es hermoso.
0: Hermoso.
1: Un tema que cantó también con Mercedes Sosa.
0: Con Mercedes, hermoso.
1: Me gusta más Seminar, ¿eh?
0: ¿Sí?
1: Sí, de la época de Serú Girán, ¿no?
0: Son a mí me gustan mucho y la verdad que lo que sucede en Invasiones es que una de las cosas que más disfrutamos todos, más allá de contar una historia argentina, está todo bien, pero transitar todas las canciones de Charlie, muchas de ellas muy épicas también. ¿Te acuerdas esa que decía, yo era el rey de este lugar, aunque muy bien no lo conocía? ¿Te acordás de esas que cantaba para la época de Serú Girán? No,
1: sí, Sui Generis. Yo era un hombre bueno.
0: Que hay alguien bueno en este lugar. Pagué todas mis cuentas. Pagué la oportunidad de amar. Sí.
1: Sin embargo, estoy tirado.
0: Ya nadie se acuerda de mí. Voy a través de la gente. Soy el fantasma de Canterville.
1: Qué hermoso. Claro.
0: Bastante cantábamos en. Cuando era chica, con la guitarra, había unas revistas que se llamaban Toco y Canto, Canta Rock, esas cosas que agarrábamos y nos poníamos a tocar del rock nacional. Y hay un bolero muy lindo que canto también, de Chico Novarro, porque tuve la oportunidad de trabajar con él en un espectáculo que se llamaba Yo que tú me enamoraba.
1: Falleció hace poco, el año pasado.
0: Sí, el año pasado.
1: El año pasado o el anterior, sí.
0: Un capo, y él hacía un espectáculo que relataba un poco su vida. Uh-huh. y tenía unas cantantes, una que cantaba más los tangos, otra que cantaba más los boleros, y él cantaba de todo, y Omar Caliquio, que es un actor que ahora está trabajando en España, y yo hacíamos la parte de los números musicales, los números cómicos. Entonces a nosotros nos tocaba cantar el orangután y la orangutana. Claro. ¡Qué suerte que esta noche voy a verte! Me gustaba mucho esa que dice, cuenta con...

0: Cuenta conmigo. Pero no la podía cortar porque es una historia tan hermosa.
1: Chico Navarro. Qué crack. Divino. Bueno, parte de lo que es tu historia musical la vamos a poder disfrutar entonces el viernes 23 de octubre en el Teatro El Galpón. Las entradas están a la venta en Red Tickets. Contame de los castings. El primer casting que realmente te sacudió, en el que para el que te tuviste que preparar bien.
0: La verdad es que hubo uno muy muy importante que fue el comienzo de mi carrera.
1: Sí.
0: Que no me preparé, pero fue un casting de un mes que fue con Pepe Cibrián, y todos los días íbamos a audicionar y entraban grupos nuevos. Y todos los días, cuando terminaba la audición, Pepe decía quién se quedaba y quién seguía.
1: ¿Delante de todos?
0: Sí, quién seguía y quién se iba.
1: Medio maquiavélico, ¿no?
0: Un poco, sí, fue re fuerte. Pero ahí, en este casting, yo aprendí a cantar y bailar al mismo tiempo. Fue la primera vez que me encontré con un material para hacerlo, donde empecé a encontrar cómo audicionar. Fue como una especie de entrenamiento. Y después para Evita me tuve que preparar muchísimo, porque tuve que aprender las canciones que yo no sabía en inglés. Canciones que yo, la única que conocía de Evita era No llores por mi Argentina. El resto las tuve que aprender. ¿Y
1: cómo te llevabas con el inglés?
0: Y yo sabía un poco de inglés,
1: pero
0: aprender a pronunciarlo bien, para mí en ese momento era chino, y me tuve que sentar y estudiar un montón para poder audicionar. Y de hecho la primera audición me dijeron, ¿y el inglés lo podés mejorar un poco más? Y yo dije, sí, por supuesto.
1: Yes, of course. My
0: estudio un poco más y decime vos si te parece que llego a estrenar. Y después no me mencionaron más lo del inglés. Siempre me pusieron una coach para seguir, porque tenía que ser entendible, ¿no?, lo que dijera en inglés. Así que eso fue como una gran preparación. Sí,
1: vos tuviste 10 años de carrera en Argentina antes de ir a trabajar a Londres.
0: Sí.
1: ¿Cómo llegás a Londres? ¿Empujada por qué?
0: Empujada por una amiga que se llama Namol, que la conocía desde el comienzo de mi carrera.
1: ¿Te seguís hablando con ella?
0: Sí, la había dejado de ver y la encontré en una gira, de tango por dos con Miguel Ángel Soto, que pasamos como un mes en Londres. Y ella estaba viviendo ahí y estaba sin trabajo. Y yo le regalé un llaverito de un Nemito y le dije, bueno, estoy segura que pronto vas a encontrar trabajo. Y me fui.
1: Bien.
0: Y al poco tiempo...
1: El llavero de la suerte.
0: El llavero de la suerte, como la llave.
1: La llave. Esta, mujeres, hay que tocar la suerte.
0: Y entonces, pero viste que todo vuelve, porque ella entró en la empresa de Andrew Lloyd Webber, Really Useful Group.
1: Claro, contale a la gente que tu amiga, que también se dedicaba al arte, encontró trabajo en la empresa de Andrew Lloyd Webber.
0: Claro.
1: Que es nada más y nada menos que el creador de Evita.
0: El compositor de Evita. De Jesucristo Superstar, Cats. Entonces ella estaba trabajando como secretaria de uno de los productores y estaban haciendo la producción de la nueva Evita que iban a hacer. Entonces estaban audicionando gente y ella vino a Buenos Aires y quiso buscar mucho material para brindarle a los creativos de allá, porque ella se sentía argentina y que esta vez tenía que ser más auténtico. Claro. Y qué sé yo. Entonces había comprado libros, etcétera, y en esas vacaciones me viene a ver a un espectáculo que yo estaba haciendo, Mina, qué cosas hay, donde yo protagonizaba, estaba 1:20 cantando ahí como loca en el escenario.
1: ¿En italiano?
0: Y me dice, Elena, vos tenés que ser Evita. Y bueno, entonces yo la traté de loca. Y me dijo, no, mandame el video de este espectáculo. Le mandé el video del espectáculo y ella lo mostró al director de casting, que no lo quería ver. O sea, tuvo que hablar hasta que finalmente le dieron bolilla. Me vieron en el video y le dijeron, bueno, mira, si se paga el pasaje, si se paga la estadía, todo, pues que la vemos.
1: Claro.
0: Le damos una audición. Bueno, y así fue. Justo se dio que como el universo te cuida y acompaña, yo terminaba todos mis trabajos justo en esa época, me compré un pasaje, además me salió una gira para ir a Rusia, así que con esa plata también ayudó a mi estadía, todo. Viajé a Londres, audicioné, me fui a Rusia, hice la gira, volví a Londres, audicioné otra vez porque me quisieron ver nuevamente y después me volví a Buenos Aires. Y después, al mes...
1: ¿Ahí ya cantabas y bailabas también?
0: Sí, ya estaba. Ajá. Ya hacía 10 años que estaba en la carrera. Sí. Me pidieron una audición de baile. Uh-huh. Y después me llamaron un par de veces más, me hicieron viajar y la última vez... audicioné junto con todas las americanas, norteamericanas que habían ido.
1: ¿Te sentías en inferioridad de condiciones?
0: No, audicionaba con ellas, pero en el mismo día. O sea, sí. Iban viendo a cada una, uh-huh, y las tenían en distintos camarines.
1: Y es un reality.
0: Sí, es un reality.
1: Eso es Gran Hermano.
0: No, y además sí. A mí me pusieron un camarín que no era un camarín, sino que era el cuarto del stage manager donde están los viste que hay cámaras que muestran el escenario. Entonces ahí...
1: Ah, ¿y vos podías ver?
0: Yo veía a todas, no quería verlas. Las veía todas, pero no quería ver a nadie porque me quería concentrar en lo mío. Y cuando me terminé de cambiar, después de haber dado la audición, me tocó la puerta el director... Michael Grandage, y me dijo, no grites ni nada, porque todavía hay chicas que audicionaron, que están en el edificio, pero el papel es tuyo.
1: ¿Qué se siente cuando te dicen el papel es tuyo?
0: Imagínate, no podía creer.
1: Más que gritar, como que... Es...
0: No grité, pero cuando lo quise abrazar, él, viste, como buen inglés, me
1: claro,
0: hizo...
1: Claro, no, sorry. No, pará. Era tuyo. Claro. Está loca.
0: No, pará, es tuyo, pero está ahí.
1: Es argentina.
0: Y después me dijo, vení, acompáñame. Uh-huh. Y fuimos a la platea, que estaban Andrew Lloyd Webber, Tim Rice, que es el que escribió la letra. Ahí estaban los productores, todo, y Andrew vino, me saludó, me dijo, bueno, ahora tendremos que ver cómo viene tu agenda, me dice. Porque yo tenía que volver a hacer prensa, etcétera, y me río porque yo en ese momento no tenía más que esperar a que me digan si entraba en Evita o no.
1: Claro, ahora hay que descontarle a la gente algo muy importante. Era el protagónico.
0: Evita, el rol protagónico.
1: Claro, o sea, no es que eras parte de... Las que estaban en el balcón.
0: No. Bueno, saludando. Si no hubiese tenido ni la oportunidad.
1: Claro. Eras el protagónico.
0: Pues eso también era muy importante porque en Inglaterra, para poder contratarme, tenían que audicionar a muchas inglesas y a muchas norteamericanas para poder decir que ellos encontraban en mí algo único que no podían encontrar en las otras actrices.
1: ¿Y vos sabés qué es?
0: Ser argentina.
1: Sí, claro.
0: Era ser argentina. Además de darles lo que ellos necesitaban como performer, como artista, era argentina y eso era un plus.
1: ¿Sentías que cantabas con una emoción?
0: Y bueno, el director decía que las otras actrices tenían de referentes a Patti LuPone o Elaine Page, que eran las primeras
1: las
0: que había
1: anteriores.
0: Interpretado Evita, pero yo tenía de referente a Evita.
1: Claro.
0: Y ahí hay una gran diferencia y yo creo que eso fue lo que más les llamó la atención, que esta era the real thing, como dicen ellos, ¿no? Lo real.
1: Sí.
0: Entonces ahí fue cuando fue lo que ganó para que, bueno, además yo era muy talentosa. Ahora sí te lo digo.
1: Claro. Eras.
0: En ese momento.
1: Claro.
0: Ahora también.
1: Ahora es la confirmación del talento. ¿Llamaste a tus padres en el momento en que te confirmaron?
0: Sí, obvio.
1: Sí.
0: Cuando me salimos a la calle, Ana no paraba de saltarme y yo decía, para, que yo me tengo que venir a mudar un año acá. Para. Y ya, obviamente, la llamé desde un público de la calle.
1: Claro.
0: Era el 2006. Corría el año
1: las puertas 2000, rojas.
0: Corría el año 2006. Sí.
1: Uh-huh. ¿Y tu nona?
0: Con las tarjetas.
1: ¿Tu nona vivía?
0: No, ella había fallecido. Uh-huh.
1: Bueno, pero seguro te ayudó.
0: Sí, no,
1: ¿sos
0: ella,
1: de las que creen?
0: Mira, ella falleció en el 95 y en el 95, a fines del 95, conseguí mi primer trabajo profesional. Así que sí, claro, ella estaba conmigo todo el tiempo.
1: Claro. ¿Qué se siente estrenar Evita en Londres el día del estreno, el día en que salís a escena?
0: Mira, fueron varias cosas, porque ellos viste que hacen unas cosas que se llaman previews. O sea, unas funciones antes.
1: Privadas antes, días antes.
0: Son los previos.
1: Ajá.
0: O sea, son como, no sé, 2 semanas antes del estreno y los usan para en ese momento yo estaba grabando el disco de Vita a la mañana, a la tarde iba a ensayar las cosas que había que corregir y a la noche hacíamos función. En un momento me quedé muda, en un momento no pudo más mi cuerpo y en la mitad de la función me tuvieron que reemplazar porque me quedé sin voz. Descansé 4 días y ya era el estreno. O sea que descansé 3-4 días y pude estrenar bien, pero estuve al borde de no poder estrenar de lo que me estaba...
1: De toda esa carga...
0: Me estaba exprimiendo muchísimo.
1: Uh-huh. Pero no era solamente físico, era mental.
0: Yo estaba muy inconsciente de todo lo que pasaba. Uh-huh. No estaba ni nerviosa. Yo estaba contenta, pero mi energía evidentemente necesitaba un descanso, una mejor alimentación, vivía sola... Comía cualquier cosa, entonces evidentemente había algo. Y era mucha emoción. El primer preview fue como... era algo como de charity,
1: para beneficio.
0: A beneficio, uh-huh. Y a beneficio de un teatro, y la verdad es que fue increíble. Y a partir de ahí entendí que había algo muy fuerte en lo que estábamos haciendo, estaba muy bueno. Y después cuando estrené, fue maravilloso y todas las críticas fueron increíbles, como nace una estrella, hablaban pero maravillas del trabajo que yo había hecho. Uh-huh. Así que para mí fue como...
1: ¿Llegó un momento en que te la creíste?
0: No, uh-huh. me gustaba hacer lo que hacía, la pasaba súper bien, claro. Sí sabía que era mucho lo que hacía, porque era...
1: ¿Eras de leer las críticas?
0: En ese momento sí.
1: Sí, claro.
0: Pero me acuerdo que un director inglés que me había dirigido acá en la Argentina en el 98, en Nine, un coreógrafo, me decía, yo no leo no leo las críticas, porque si son malas me angustio y si son buenas me creo que soy bueno. ¿Y quiénes son ellos para decir que soy yo? Uh-huh. O sea, es la opinión de una persona.
1: Claro.
0: Pero yo lo tomé eso porque de verdad me pasaba. Pero, a ver, no era imposible no ver cómo me había ido. Y además, uh-huh. Ana y la gente me decía que me está yendo barba, entonces un poco yo lo leía. Pero bueno, fue un momento muy muy fuerte de mi carrera.
1: ¿Había otra forma de trabajo? Vos venías de 10 años de trabajo en Argentina, en Buenos Aires. ¿Es otra la forma de trabajo? ¿Es otra la forma de trabajar el cuerpo? ¿Es otra la forma de trabajar en equipo? ¿O de otros códigos?
0: Pero una de las cosas que aprendí con respecto al cuerpo es que yo tenía que hacer 6 funciones por semana. Era un rol... Ellos hacen 8 funciones por semana, pero el rol era tan exigido que ya desde la época de Patti LuPone y Elaine Page se hacían 6, porque 8 era un montón. Uh-huh. Porque además de ser un rango vocal enorme y muy exigido para cantar, yo era la primera Evita que bailaba, además de cantar, y además tenía una carga emocional muy fuerte. No es uh-huh. fácil morir todos los días.
1: ¿Qué frase?
0: 6 veces por semana, uh-huh. Realmente.
1: Sí, sí.
0: Entonces, eso me enseñó a cuidarme un montón, al cuidado del cuerpo, el masaje semanal, la terapia semanal, descansar un montón, alimentarse bien. Es como, estás siendo un deportista de alto rendimiento.
1: Claro, tenés esa eso vida es y entendí. Esa exigencia.
0: Entendí eso. Claro. Soy un deportista de alto rendimiento. Uh-huh. Y además, después de terminar esas temporadas que duraban un año, uh-huh. yo podía hacer cualquier cosa. Podía hacer cualquier cosa, porque uh-huh. mi estado físico estaba en su plenitud. Increíble, uh-huh. Bien alimentada, bien descansada, con un entrenamiento físico increíble. Eso fue una de las cosas que aprendí. Además, ellos tienen... es una industria el teatro allá. Entonces tienen todo muy estudiado. No hay fisuras en cuanto a la cantidad de semanas que hay que ensayar, cuántas horas es la coreografía, está todo muy armado, ya saben cómo va a ser el set, tienen plata para realmente hacerlo bien, y lo uh-huh. hacen ya hace un montón de años, y producciones increíbles, y siempre son más exigentes en lo que hacen, como, no sé, Harry Potter o Stranger Things, es como, hacen producciones increíbles en teatro. Uh-huh. El Señor de los Anillos, me acuerdo que vi una producción de Señor de los Anillos que no podía creer. Entonces, todo eso sí, es distinta desde ese lugar. Después, con respecto a la pasión, sí encontrás geniales, gente increíble, Y como así acá en la Argentina, no sé, encontrás una pasión tremenda y gente que la hace muy bien. Pero lo que el entrenamiento que ellos tienen, hay un entendimiento de cómo funciona el mecanismo, que por eso también funciona también más aceitado.
1: Antes de hablar de Evita en Broadway, estás hablando mucho y cantando poco.
0: Ah, bueno, pero ya te canté un montón, canté una canción entera. ¿No se me vas a empezar a pagar?
1: ¿Todo es dinero? ¿Todo es dinero en la vida de Elena Roger?
0: Para nada, ¿no? Para nada.
1: Te pido, por favor.
0: Para nada.
1: Te podemos pagar, pero sí, con los aplausos.
0: Claro, muy bien. Con aparte, igual vos sos muy generoso porque estuviste cantando conmigo.
1: Yo canto... Es un debe en mi vida.
0: No sé, por ejemplo, vos conocés esa canción que dice: ¿qué cosas sé?

0: my. Ahora me, no lo voy a cantar entera porque no. Ya veo que todo el mundo me dice, dale, dale, dale. Parole, parole, parole. Muy bien, ahí va. Parole, parole, parole.
1: ¿Me enseñás a colocar la voz?
0: No, no, no me pongas en esa.
1: Pero pará, voy bien, voy bien.
0: Pero además querés una clase de canto.
1: No quiero estropear.
0: Te va a salir carísimo.
1: Pero no
0: esto.
1: Quiero estropearte.
0: Parole, parole, parole.
1: ¿Qué hago? ¿La bajo o la sube?
0: Yo soy muy bueno. Muy bien,
1: soy muy bueno haciendo falsete.
0: Muy adelante. A ver.
1: Muy bueno haciendo.
0: A ver cómo haces el falsete. Ah, mira, mira. Se aclara la voz. Primero no te aclares así la voz.
1: Ok. No,
0: a ver, hace una gárgara, hace una gárgara.
1: Ok,
0: ver,
1: perfecto, sí, no tengo problema. Esto es, estamos en vivo.
0: A ver, hacete la gárgara, un movimiento así. A ver, ahora. Y a ver, ahora tenés que reaflojar la lengua. Me escupió. Yo estoy en la época del COVID, no lo podríamos haber hecho. Yo no lo hice, ¿eh? No me tires la cuerda, mirá que puedo llegar a esos lugares.
1: ¡Parole, parole, parole!
0: Muy bien.
1: ¿Voy bien? No, no, no.
0: Pero a ver, atenorada. ¡Paro,

0: bueno, para. Bien, bien, muy bien. Porque acaban de explotar.
1: Voy bien.
0: Vos sentí como si fueras al baño, ¿viste? Hacer los segundos.
1: Sí.
0: Bueno, ¿qué? Paro, le paro. A ver, ahí, empujá ahí.
1: Sale de acá. Sale de acá.
0: Viste que no me pongo colorada.
2: Le paro, le paro.
0: Muy bien, mucho mejor.
2: Paro.
0: Pero ahora
2: hacelo
0: con tu voz.
2: Parole, parole, parole.
0: ¿Y? ¿Sentís que algo cambió? ¿Que se te abrió el tercer ojo?
1: No, se me abrió. No, vamos a la pausa. Me cago. No, vamos a la pausa.
0: Enseguida nos vemos.
1: Elena Roger en concierto. Luego de la pausa, vamos a hablar de Piaf. Vamos a hablar de Broadway. Y vamos a hablar de tu vida privada.
0: No, no te voy a contar nada. No, no te voy a contar nada de mi vida privada.
1: ¡Pausa!
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3: Antes de ir al baile, vamos a pisar mozzarella.
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4: Piaf, pero algo hubo. Capaz que esta, sí. Quizás esta misma canción.
11: ¿Vas a cantar esto el próximo viernes en el Galpón?
4: Por supuesto, y La Vie en Rose también.
11: La Vie en Rose.
4: Y, porque estoy siempre practicando esto de la...
11: ¿Cómo hace?
4: Mirá, te sale bien, ¿eh? Je ne regrette rien. Je ne regrette rien. Qué difícil, vos sabés lo que estuve... Que sentarme peor que en el inglés.
11: Claro, porque tuviste que aprender inglés para hacer Evita.
4: Y después
11: tuviste
4: francés,
11: que aprender francés para hacer Piaf.
4: Uh-huh. Sí, muy difícil. La verdad que el francés es muy difícil. No lo aprendí a hablar.

0: Yo creo que estoy muy cerca de hablarlo. Me tendría que lanzar, pero me produce así como un temor tremendo, pero sí lo canto. Uh-huh. Hay canciones muy hermosas de Piaf y sí, las interpreto, es parte del repertorio que hacemos con Nicolás. Porque, bueno, mucha gente de Uruguay fue a ver Piaf en Buenos Aires. Uh-huh. Era una historia muy fuerte, era una apuesta muy bella, puesta de un inglés, Jamie Lloyd, que hizo muchas obras muy importantes ahora últimamente en Inglaterra, se convirtió en uno de los grandes directores del Reino Unido, estuvo haciendo una obra, la última muy famosa fue Sunset Boulevard, y la última que hizo fue una producción de Vita, muy, no te podría decir experimental, pero así como muy distinta.
1: Estuviste en Londres haciendo Evita primero. ¿Sentís que tendrías que haber ganado el premio Olivier?
0: Bueno, no me nominaron.
1: ¿La respuesta es sí o no?
0: No, sí.
1: Sí, claro. No. Tendrías que haberlo ganado.
0: En realidad, obviamente era la primera cosa que hacía en Inglaterra. Y yo sé que siempre para todo hay que pagar un derecho de piso. Sí. Así que como no gané el Laurence Olivier en Evita, me propuse hacer algo un poco más desafiante para mí y fue hacer Piaf. Y con Piaf sí me nominaron y sí me otorgaron el premio. Así que bueno, como que quedé tranquila, contenta. Uh-huh. Y después hice una obra más que se llama Passion, que es de Stephen Sondheim, una obra muy, muy bella. Y ahí me nominaron otra vez, pero también volví a perder. Entonces ahí dije, bueno, ¿sabes qué? No. Para mí los premios están buenos en un momento de tu carrera, pero sí, después en un momento también decís, bueno, ya está, es interesante, pero ya no es el motor, ¿no? No te mueve ganar un premio o no. No es tampoco el premio lo que determina si sos talentosa o no, uh-huh, o si a la gente le gusta lo que haces o no.
1: Claro, no es la prioridad del premio.
0: No sería la prioridad.
1: El premio
0: no tendría que ser la prioridad.
1: Y no es una frase hecha, el premio es el aplauso del público.
0: Sí, es el aplauso del público, es poder trabajar. Para mí era premio ya poder subirme a un escenario, poder hacer obras en Londres. Claro. Lo que pasa es que en ese momento fue como dije, ay, me nominaron, o sea, no hubiese pensado que me iban a nominar, sí, también, fue, ajá, como una sorpresa. Entonces cuando dije, ay, ¿qué puedo hacer para? Bueno, voy a hacer algo más fuerte aún, que era, no sé, yo a veces pensaba como que era cuántas skills, cuántas cosas vos podías hacer, uh-huh, era como la cantidad de cosas que podías hacer eran las que te daban la posibilidad de ganar un premio, ¿no? Entonces yo ya había cantado en inglés y bailado, pero bueno, ahora tenía que actuar, hablar en inglés, cantar en inglés, cantar en francés, emocionar, hacerme la vieja, porque bueno, la verdad que Piaf tenía un desarrollo en la edad, viste, que comenzaba de niña y luego terminaba a los 47 años, que cuando esa falleció, que tenía artrosis en la mano, estaba encorvada, tenía una situación física que yo tenía que producir, ¿no? Cuando estaba, uh-huh, actuando.
1: ¿Te costaba amalgamar las dos cosas?
0: No, lo ensayé, no, uh-huh, no me costaba, pero digo, todo eso fue un trabajo fuerte, fue la obra y el personaje que más trabajo actoral me llevó, ¿no es cierto? Más, uh-huh, más tiempo, más de composición.
1: Contame una historia con público. Todos tenemos en algún momento de nuestras vidas una historia de esas que no olvidás y que guardás siempre con alguien del público que se te acerca. ¿O hay demasiada distancia entre el público y quienes actúan en una comedia musical?
0: No, lo que sí, sí me sucedió con varias personas del público desde que empecé a hacer, por ejemplo, Evita o Los Miserables, que hubo personas que eran fans que se transformaron en amigos de tantos años que yo salía del teatro y me los encontraba afuera.
1: Sí.
0: Y de repente tenía mi teléfono y de repente nos mandamos mensajes y de repente hay un amigo que es contador, que lo conozco de la época de Mina, que venía a ver todas las funciones, era un fanático de Barbara Streisand, que vive en Australia ahora.
1: ¿No te daba un poco de miedo si iba a verte?
0: Bueno, en realidad...
1: ¿Un poquito de miedito? No, ¿va a verte todas las funciones?
0: Dependiendo, había una persona que me daba un poco de miedo, pero él no, porque, bueno, le gustaba mucho.
1: A ver, ¿por qué te daba miedo la otra persona?
0: Bueno, porque sí. Porque eso sí me daba un poco de miedo, porque yo hacía una infantil a la tarde, una época que yo hacía una infantil, después iba a ser violinista sobre el tejado y después iba a hacer un café concert. Uh-huh. Y ese fin de semana me encontraba con esa persona en todas las funciones que hacía.
1: Las diferentes obras.
0: O sea, las seis veces que yo hacía eso. Y ahí era un poco como, no, dale, pará, vas a estar en la primer fila también, sí, mirando. Pero bueno, también, ¿por qué juzgar? Nunca me mató ni nada, porque acá soy.
1: Claro, sí. Pero podía haber errado el balazo. Sí.
0: Pero también digo, bueno, hay gente que...
1: ¿Nunca se te acercaba?
0: Sí, me saludaba, sí, se acercaba. Sí, pero bueno, nada. También a mí me parece que hay gente que le hace muy bien, hay gente que necesita, hay gente que le gusta mucho volver a repetir. No sé si es cuestionable o si es juzgable. Hay gente que le hace muy bien. Pero hay gente que bueno, que de repente uno puede terminar relacionándose de una manera amistosa, dependiendo de quién es y cómo es. Pero puede suceder. Y bueno, de hecho, con este amigo sucede que tenemos nada, hasta ha venido a mi casa y tenemos una relación de ya de muchísimos años. Pero era de cuando yo era muy chica, pasaron 30 años de carrera, él también creció y se casó, se fue a Australia.
1: ¿Y te iban a ver los argentinos a Evita?
0: Unidos,
1: no,
0: sí.
1: No, a Londres.
0: ¿A Londres? Sí. Sí, a Londres me voy a ver. Hay una anécdota que ya la conté en el día de hoy, que fue muy graciosa, sobre el público en realidad, pero no era alguien que me viniera a ver a mí. Veníamos caminando por la calle de Nueva York con Michael Service, que era quien hacía de Perón, y yo al lado, estábamos a la vuelta del Teatro Marquis, de la entrada, y estaba el póster grande de nuestras tres caras,
1: sí,
0: Ricky Martin, Michael y yo, y atrás unas chicas que caminaban y decían, ¡ay, mirá!, en inglés. ¡Ay, está Ricky Martin, va a ser Evita! Sí, ¿y ella quién es? Nadie, le dijo la...
1: ¡Claro! ¿Qué hiciste? ¿Hiciste
0: nos
1: algo?
0: Reímos,
1: ¿No te diste vuelta?
0: No, nos empezamos a reír y nos pareció maravilloso que, claro, ella no sabía, obviamente, que yo estaba ahí.
1: ¿Cómo fue trabajar con Ricky Martin en Broadway?
0: Fue muy hermoso.
1: Haciendo muy hermoso. Evita y él haciendo del Che.
0: Él hacía del Che, que no es el Che Guevara, sino el Che, una persona del pueblo.
1: Sí.
0: Para yo tenía mucho prejuicio, pensé que me iba a encontrar con, no sé, un popstar, una persona súper... famosa.
1: Sí, claro.
0: Ahí
1: en lo más alto.
0: En lo más alto, alguien inaccesible. Y sin embargo, era un pibe que, bueno, de hecho había ido a tocar a Buenos Aires y nos conocimos.
1: Sí.
0: Y fue divino, muy amable siempre, pero cuando empezamos a trabajar, trabajador, buen compañero, nada, humilde, con los pies sobre la tierra, una persona, un ser humano.
1: Claro.
0: Un ser humano común con el que se podía trabajar muy bien. Y así pasamos un año juntos trabajando en Evita y la verdad que la pasamos muy bien.
1: ¿Empezaste a trabajar desde cero el personaje de Evita para Broadway?
0: No, para Londres primero.
1: Claro, pero ¿lo volviste a hacer desde cero o lo tomaste el de Londres?
0: Y yo ya era 6 años más grande. Fue muy hermoso volver a abordar el personaje desde otro lugar, desde un lugar más maduro. Ajá. Habían pasado 6 años, me habían pasado cosas, había hecho Piaf, había vuelto a la Argentina, había tenido tiempo para darle un... para alejarme, pero también tenía como una... la dificultad, como este nuevo... desafío que era encontrarme en un país distinto, en una ciudad más grande, compartiendo este liderazgo con Ricky Martin y bueno, y en otro contexto. Y además yo estaba como muy muy peleada con el consumismo. No tenía muchas ganas de ir a Nueva York.
1: Estando,
0: con
1: claro.
0: Tanto ruido en esa sí. ciudad.
1: Sin embargo, ¿la pasaste mal, no?
0: No, sin embargo, obviamente elegí vivir en Chelsea, que es un barrio un poco alejado de tanto lío, uh-huh. que fue hermoso, en una casa, no en un rascacielos como me querían hacer vivir en el piso 48, no sé.
1: Y ¿dónde vivía Ricky Martin?
0: No sé. Sí, vivía Upper West, en la parte más cercana al parque.
1: A la vuelta de Woody Allen.
0: Claro. Y la verdad es que la pasé muy bien y conocí gente maravillosa, gente que con la cual todavía estoy en contacto. Y fue hermoso, me gusta ir mucho a Nueva York.
1: ¿La cima es la meta de cada artista?
0: Y mira, la gente que trabaja aquí, las dos. Total. Por eso también, volviendo al principio de esta nota, y soy privilegiada. La carrera fue, el universo me dio muchas cosas, pero que en cinco minutos...
1: Morgan.
0: Morgan, que te dice, dale, nene.
2: Hermano, no sabes que el buque...

0: pero sí, lo mismo, se trabaja de la misma manera, tienen como esa manera. Tendrán quizás pequeñas cosas que se dicen.
1: Elena Roger va a estar el video de canciones que en Argentina. Decidiste apagar las luces de Londres.

0: estar juntos, pero además sentimos que lo que teníamos que pactar desde el comienzo, por nuestra edad y lo que habíamos transitado con otras, más que abierta, tenía que ser honesto. Lío de saber. Y vamos a...
1: ¿Estuviste con alguien en Montevideo? Soy tu marido.
0: Ah, un momento.
1: Porque sí que estuvo con alguien.
0: Un momento también. Uy, cuando horrible. Lo tuve que decir. Pero me di cuenta que nada cambia, obviamente.
1: No te cuento la mía.
0: Pero sí, no tengo, pero sí, lo igual, que sí puedo, sí, decirte que nuestro acuerdo funcionó y que no tiene que ver con lo que a lo mejor piensa la gente. Dice, ah, ¿qué? Salen, hacen
1: fiestas.
0: Salen a los boliches, hacen fiestas. No, no tiene que ver con.

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Amigas, amigos, muy buenas tardes. ¿Qué tal? ¿Cómo están? Indescriptible alegría sentimos el volver a encontrarnos con ustedes aquí en 107.9. Para disfrutar, por supuesto, hasta las 21 de los mejores retros en esto que llamamos Mundo Clásicos. Bienvenidos una vez más. Hoy hemos comenzado con este grupo británico, un dúo integrado por Carl Smith y Roland Orzabal, que se forman allá por 1981. 2 años después, lanzaban su primer álbum titulado The Hurting, que contenía este superhit. El álbum, si bien pasa desapercibido en los rankings, esta canción se hace sumamente famosa, pero 2 años después, tras la aparición de su segundo álbum titulado Songs from the Big Chair, que fue exitosamente conocido en todo el mundo. Esta versión, que apareció después del segundo álbum, obtiene mucho más éxito aún, principalmente en Reino Unido, que llegó al puesto número 5 del UK Singles Chart. Gran clásico de los Tears for Fears, Pay Shelter.

qué buen clásico este, Tears for Fears. Y el 098-441-677 ya está habilitado para que a través de un mensaje de texto o de un WhatsApp vos pidas tu clásico preferido. Te recuerdo que también te conectas con nosotros a través de Messenger en mi Facebook, Néstor Racedo. O también lo puedes hacer a través de Instagram, @RacedoDJ Néstor.

septiembre de 1983, esta cantante norteamericana lanzaba este tema, que sería su tarjeta de presentación, y además le daba el nombre al primer álbum, y exitoso, por supuesto, porque el tema es muy difundido por los DJs, debido al groove que tenía este tema. Aquí está un muy buen trabajo de Shannon. El tema se titula Let the Music Play. Deja la música sonar. Estamos en Mundo Clásicos hasta las 21 con vos.

recuerdo a los amigos de la infancia tratando de bailar breakdance con esta canción. A Raúl, a Marcos, a Juanjo, todos intentábamos hacer el pasito del caminante lunar de Michael Jackson con esta canción. Breakdance, que bailábamos muchísimo en aquel año cuando esta canción estaba de moda. Let the music play.

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1: Diecinueve horas 28 minutos. Comenzamos a complacer a nuestros radioescuchas. Milton se conecta con nosotros desde el cerro. Me dice, Néstor, pasame algo de Level 42. Gracias, Milton, por tu conexión. Aquí va uno de los grandes éxitos de esta banda, siempre liderada por el bajista de Dedos Mágicos, Mark King. El tema estaba incluido en un gran álbum titulado War Machine, la sexta producción de estos ingleses, que nos sorprendían muchísimo con cada una de sus producciones. Aquí va para vos, Something About You, versión extendida que compartimos con vos, Milton. Dale, subí el volumen.

clásico inolvidable de Gloria Gaynor, sin ningún tipo de dudas. I Will Survive. Y el 098-441-677, que sigue recibiendo mensajes. Gracias a todos los radioescuchas que se conectan con nosotros en esta tarde-noche de jueves y solicitan su tema preferido.

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Antes de ir a los consejos publicitarios de la radio, tengo que complacer muy especialmente a Aurelio, que se conecta con nosotros desde la ciudad de Concordia. A Aurelio le encanta esta canción de los Camouflage. Fue uno de los primeros éxitos de este grupo alemán, que estaba incluido originariamente, titulado en un álbum titulado Voice and Image. Aquí está para vos, Aurelio, esta versión hecha por el DJ Justin Strauss de The Great Commandment, el gran mandamiento, Camouflage.

0: un superclásico del synth pop de los 80, Camouflage, The Great Commandant. Qué buena versión esta, Un saludo grande para Fernando, que me manda una foto de su auto. Me dice a través de un mensaje de texto, ruteando y escuchando la música de 107.9. Gracias, Fernando, por conectarte. En el próximo bloque voy a buscar un temita bien ochentoso y te lo voy a pasar para vos. Es tiempo de los consejos publicitarios de la radio. Una pequeña pausa y en un ratito ya vuelvo con más clásicos para vos.
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un nuevo bloque de Mundo Clásicos que hemos comenzado con este super hit de 1992 para mi amigo Diego Periasco y su señora Casey, que nos escuchan desde Napa, Estados Unidos. Aquí va para ustedes, chicos, este muy buen trabajo de este dúo alemán de Eurodance, que nos hacía bailar muchísimo en aquel año con este More and More. Nos referimos a The Captain Hollywood Project. Un gran hit que sonó muchísimo en todas las radios de Europa, pero también fue suceso en Estados Unidos. ¿Cómo bailábamos esto, Muchísimo. Muy difundido además en todas las fiestas, por todos los DJs.

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1: Para Fernando, que le prometí un tema ochentoso, porque va manejando en la ruta y prendidito a nuestros clásicos. Super hit de los In Excess, que sonó muchísimo ya por 1984, incluido en su primer álbum.

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0: Veinte horas, dos minutos en todo el Uruguay, por supuesto también en Argentina.
4: Seguimos complaciendo a nuestros radioescuchas. Mirta se pone romántica y solicita muy especialmente este super hit de Bryan Adams, que sonó muchísimo en todas las radios allá por 1991, porque estaba incluido en el soundtrack de una de las películas más vistas de aquel año, Robin Hood. Aquí está para vos, Mirta, Everything I Do, It For You, Bryan Adams.

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1: Veinte horas, 7 minutos. Tarde, noche de jueves. Seguimos compartiendo con ustedes los mejores clásicos y, por supuesto, complaciendo a nuestros radioescuchas. Marcelo me dice, pasame un lindo tema de los 80. Nos escucha Marcelo desde la zona este, como en cada tarde noche. Gracias por estar, ¿eh? Aquí va para vos este muy buen trabajo de Christine McVie, que apareció allá por 1984. Una de las pocas producciones solistas que conocimos de la vocalista de los Fleetwood Mac. Aquí va para vos, Gonna Hold On Me.

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3: Es la hora 20:13.
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un nuevo bloque de Mundo Clásicos que hemos comenzado con esta excelente producción de Lionel Richie. El tema estaba incluido en su tercer álbum titulado Dancing on the Ceiling, que obtiene muchísimo éxito. Sonó muchísimo en todas las radios ese álbum. Este es otro de los tantos cortes que nos dejó ese gran disco. El tema se titula Tonight Will Be Alright, Lionel Richie.

Continuamos en Mundo Clásicos, complaciendo a nuestros radioescuchas. Rogelio nos escucha desde la zona este. Me dice, pasame algún temita de Simple Red. Bueno, aquí va para vos este muy buen trabajo que apareció en el 2003. El tema se titula Sunrise. Gracias por tu conexión.

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1: Horas 34 minutos. Franco se pone romántico, me dice que viene metiendo ruta y quiere escuchar este muy buen trabajo de los Whitesnake, que sonó muchísimo allá por 1987, incluido en su segundo álbum. Un tema muy romántico, por supuesto. Gracias, Franco, por tu conexión. Aquí está Is This Love, Whitesnake.

Mundo Clásicos. Continuamos con esta vocalista nigeriana nacida en 1960 en la ciudad de Ibadan. Cuando tenía 3 años, se mudó al norte de Londres a vivir con sus abuelos maternos. Cuando adolescente, escuchaba a Billie Holiday y a Roberta Flack, que serían la influencia para su carrera que comenzó en 1980. Su primer gran éxito fue Smooth Operator, que llegó al número 1 en Inglaterra. De ese álbum, titulado Diamond Life, que era su álbum presentación, tomamos el tercer corte promocional. Gran clásico de 1984 de Sade. El tema se titula Hang on Your Love.

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1: Antes de despedirme, tengo que enviar un saludo grande a un amigo que está trabajando y siempre se conecta con nuestros clásicos. Para Milton Irache, un abrazo grande, Milton, gracias por conectarte. Para vos, este muy buen trabajo que apareció en el 2002, una de las pocas producciones que conocimos de este grupo llamado Binoculars. Simplemente, You, gracias por tu conexión.

con este muy buen trabajo de Binoculars, simplemente You, clásico del 2002. Estamos llegando ya lamentablemente al final. Como siempre, ha sido un gusto de haber compartido con ustedes esto que llamamos Mundo Clásicos aquí en 107.9. Mañana, Dios mediante, por supuesto, desde las 19 horas y un poquito más, nos encontramos. Ya están los estudios, Álvaro Silva, en unos minutos, su programa exclusivo Clásicos con Clase. Una vez más, gracias. Que terminen bien la jornada. Hasta nuestro próximo encuentro. ¡Chau!

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